0: ya son las 6:09 PM, casi 10, y estamos arrancando con este programa de Zona para Recordar. Mi estimado Giovanni, ¿estamos listos?
1: Así es, mi estimado Armando, este tu programa Son para Recordar. Recordar momentos aquellos en los que tú pasaste de tristeza, de alegría, de enamorados. Y pues aquí estamos listos, mi estimado Armando, para llevarles este precioso y magnífico programa hecho pues especialmente para cada uno de ustedes. Gracias por seguir en la sintonía de La Poderosa del 100.7 FM.
0: Claro, por ahí ya estuvimos complaciendo con esto que se llamó Inspiración. Saludos para el buen amigo Iván. En esta tarde también complaciendo aquí en Zona para Recordar. ¿A qué número se pueden comunicar ya con nosotros, mi estimado Giovanni?
1: Con mucho gusto, mi estimado Armando, es un placer. Los números telefónicos son al 966-688-2171 para llamadas telefónicas, y para WhatsApp 966-123-0662. Ahí están los números telefónicos a los cuales te puedes comunicar. Escríbenos o llámanos directamente.
0: Oigan, en esta tarde, noche, bueno, que ya se empieza a ocultar el sol poco a poco, esa puesta muy bonita también que en otros días podemos apreciar mejor. El día de hoy se encuentra un clima bastante nublado, pero bastante agradable también para estar disfrutando de estas canciones que tú nos vas pidiendo a través de la radio. Canciones como esta que, bueno, nos está solicitando nuestro amigo Francisco, bueno, y toda la familia que nos está sintonizando en la 15 de mayo y Avenida Zaragoza, nos pide algo de Tú Eres con Generación 2000, otro tema de ya más de casi 20 años. Que más de 20 años que salió a la luz este tema musical y que con mucho gusto vamos a complacer en unos momentos más.
1: Así es, mi estimado Armando, continuamos con más.
0: Traemos también saludos para cada uno de ustedes que nos está escuchando ahí en el transporte público, que en esta tarde nos escucha ahí en casita, en el taller, en la oficina, en el trabajo, que está degustando de un snack, unos alimentos. Buen provecho para todos ustedes. Son las 6:13 PM, estás en Son para Recordar, y esto es de Generación 2000, esto se llama Tú Eres, no le cambies, estamos bien arriba.

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4: Buenas tardes, amigo. Quiero que me ponga una canción de John Sebastián. No lastimes a este corazón. Te escuchamos en San Eugenio de la Costa, Barrio Jobo.

0: Janet, frente a frente, un tema bastante cargado de una letra muy sentimental, muy melancólica, que acabamos de escuchar en este espacio de Son para recordar, Giovanni.
1: Es correcto. Oye, y te preguntaba, ¿no? Te platicaba, ¿cómo es que surge la música romántica? Porque siempre nada nace así nada más, así claro. Nada más, ¿eh? Siempre hay un motivo o una razón. Y me encontré con un dato que nos dice que dicen que al final es del siglo XVIII y a principios del siglo XIX, aproximadamente entre 1810 y 1820, dice que el mundo estaba cambiando por completo. La revolución industrial y la revolución francesa dejaron a la gente con ganas de libertad. Entonces, dice que la música romántica no nace de la calma, nace de la tormenta, de un deseo profundo de la libertad y romper las reglas. ¿Cómo ves, mi estimado hermano?
0: Qué interesante, dato curioso, ¿verdad?
1: Claro.
0: De cómo nace esas canciones románticas que hoy en día estamos recordando, muchas canciones del ayer que tienen una letra, ya lo dijimos, no son letras vacías como algunas canciones que pues a veces el ritmo está muy pegajoso, está muy bueno, pero que la letra de la canción viene muy vacía. Y al contrario, estas canciones que se le llama melodía, se le llama música, otros sinónimos de canción, pues también vienen cargadas de estas letras llenas de sentimiento. Y que a través de Son para Recordar, pues tenemos una frase que le podemos comentar en esta tarde, que dice: mis palabras son tan cortas que necesito música para expresarte mi sentir. Una de las frases también que podemos compartir con todos ustedes, y que ya dijimos viene con letras mayúsculas y en grande: música.
1: Música.
0: Música romántica que traemos en esta tarde de martes. Tenemos llamada totalmente en vivo. Buenas tardes.
2: Hola, amigo.
0: Sí, buenas tardes, díganos.
2: Hola, queridísimo amigo, un placer escuchar tu linda voz, amigo.
0: Muchísimas gracias.
2: Oye, ¿se puede, si nos dejan ahí, de Víctor Iturbe, El Pirulín?
0: Claro, con mucho gusto, ahorita le complacemos.
2: Hola, queridísimo amigo, desde hasta hoy que te estoy hablando, amigo.
0: Hasta...
2: Estamos bien arriba aquí en con La Poderosa.
0: Eso es todo. Muchísimas gracias, mi amigo.
2: Órale, amigo. Excelente tarde.
0: Y gracias igualmente. Hasta Rancho San Antonio.
2: Ah, eso es todo, nada más.
0: Ahí está. Muchísimas gracias.
2: Bendiciones, amigo.
0: Saludos. Un fuerte abrazo por ahí. Muchísimas gracias. Son las 6 de la tarde con 28 minutos. Y nosotros también estamos recepcionando sus mensajes a través de ¿qué número, Giovanni?
1: Ok, a través del 966-123-0662 y 966-688-2171.
0: Por ahí ya tenemos un mensaje también que acabamos de recibir.
1: A ver, dice: hola, buenas tardes. ¿Qué tal? Muy buenas tardes. Dice: por favor, ¿me puedes poner una melodía de Marco Antonio Solís, Tu Ingratitud? Ok, dice, te sintonizo por la... Ok, en una terminal de autobuses muy conocida, ¿no? Por ahí nos está sintonizando nuestra amiga María de Los Ángeles. ¿Qué tal, mi estimada María de Los Ángeles? Con gusto vamos a complacerte. Sale, vamos a buscar en estos momentos la canción, la melodía de Marco Antonio Solís.
0: Claro, y esta tarde ya tenemos que irnos a una pequeña pausa, pero te invitamos a que no te cambies de esa frecuencia, porque tenemos la mejor música romántica en esta segunda mitad de programa, en esta última media hora, donde estaremos y vamos a seguir complaciéndote con estas canciones del ayer, que en pleno 2026, pues también siguen sonando a través de la radio. No te despegues, esto es La Poderosa, esto es Son para Recordar.
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2: Sudáfrica será el primer rival de México en la Copa Mundial 2026, el próximo 11 de julio. México se ha medido en 4 ocasiones ante la escuadra de Sudáfrica, donde el Tri logró salir victorioso en 2 de ellas y registraron un empate y una derrota ante el conjunto africano. En estos 4 partidos, México logró 10 goles a favor y 5 en contra. En su único duelo mundialista, el resultado fue un empate de 1-1, siendo este el cuarto y último enfrentamiento que han tenido estas naciones en la cancha. Una de las principales curiosidades que tendrá esta inauguración del Mundial es que se repetirá la apertura vivida del 2010, donde Sudáfrica y México disfrutaron un encuentro en el estadio de Johannesburgo. Dicho partido se disputó el día 11 de junio del 2010, misma fecha en la que se celebrará el encuentro de esta Copa Mundial de 2026.
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0: son exactamente las 6 de la tarde con 41 minutos y escuchamos Lady Laura con Roberto Carlos.
1: Es correcto, mi estimado, ya las 6 de la tarde con 41 minutos, estamos de vuelta ya en tu programa Son para Recordar.
0: Ahí está escuchando estas canciones románticas del ayer. Gracias por seguirte comunicando con nosotros al 966-688-2171 y al 966-123-0662.
1: Muy bien, así es correcto. Y pues ya casi, ¿no? Casi está anocheciendo. Y precisamente es cuando pues la mayoría de las familias están en sus hogares, están conviviendo con la familia, con sus hijos, o bueno, estás con tu esposa, estás con tu esposa, esposo, y pues a veces pues les toca estar ahí platicando, ahí pues los dos, ahí sentaditos en la casa, afuera, escuchando La Poderosa con la programación, y al mismo tiempo pueda que a lo mejor esté lloviendo, esté el aire y disfrutando ahí el aire. Pues son momentos tan especiales, ¿no? Que identificas la música con esos momentos e inclusive la identificas con una fecha especial. ¿O no es así, mi estimado Armando?
0: Claro, por ahí tenemos también ya un dato curioso acerca de esas canciones románticas del ayer, y es que si bien muchas de estas canciones hoy en día ya se encuentran remasterizadas, ya se encuentran con una calidad que pues el público ya exige, que el público ya pide y que ya se puede lograr gracias a la tecnología, en la década de los años 60, 70, 80 era muy común también que las parejas dedicaran canciones por la radio. Hoy en día también podemos adoptar esa misma dinámica, esa misma temática, de que si tú también estás enamorado, enamorada y quieres dedicar una canción a través de la radio, lo puedes hacer a través de La Poderosa. La Poderosa abre este espacio para ti, además de las serenatas de las 10 de la noche, pues también tenemos Son para Recordar. Además, antes de que la era del internet llegara a nuestras vidas, grabar una canción de estas de amor, del ayer, que nosotros le hicimos, pero en su momento pues no había internet, no. Entonces eran a través de cassettes que podían regalarse físicamente a una, como una muestra de cariño a una persona. Hoy en día le mandas el link de una canción, le dices, se te va a mandar también a través de La Poderosa, o también en plataformas digitales como son YouTube, las
1: el Facebook.
0: Claro. Entonces tú puedes enviar, compartirlo a través de WhatsApp, pero antes también era la magia del poder compartir un cassette físico con la canción romántica, ¿no? Incluso lo platicábamos pues también hace algunos días, esos tipos de almacenamiento pues eran muy limitados, no como hoy en día las memorias USB o sí, ya en la nube
1: eran unos disquetes.
0: Posteriormente los cassettes, también los CDs. Entonces eso era una muestra también de cariño. Cuando también muchos dicen también grababan por ahí las canciones de la radio, ¿no? Esas canciones románticas. Y dice, las canciones románticas eran una forma de expresar sentimiento cuando las personas sentían pues también esas cosquillitas en el estómago, ese sentimiento,
1: mariposas,
0: cosquillas, sí. No sé cómo se podrían interpretar, pero bueno, asociarse con momentos y recuerdos muy, pero muy personales. Hoy en día la música ha evolucionado y 30 o 40 años después, pues instantáneamente tú puedes compartir una canción a través de internet, a través de la radio, lo puedes solicitar y seguir viviendo esa magia en Son para Recordar.
1: Así es, mi estimado Armando, y créeme que lo siguen haciendo. Yo sé que ahí vemos personas que pues solicitamos, ¿no?, una canción dedicada para el amor de tu vida. Y pero solo que, mi estimado Armando, fíjate que solo que no se animan, lo piensan mucho. Y pues como tú bien decías, para eso estamos aquí para complacerlos. No pienses, créeme, no dudes en dedicarle esa canción especial a esa persona especial. O sea, claro, de la canción especial a la persona especial.
0: Ahí está, la magia que se vive a través de la radio. Nos quedan 15 minutos de programa en Son para Recordar. Y antes de irnos a la pausa, tenemos saludos para el amigo Rey David Zavala, que dice la palabra atracción. Por supuesto, también al amigo Moisés Zavala, el amigo Alfredito de Jesús, que en esta tarde se encuentran trabajando, escuchando estas canciones del ayer. 6:46, no le cambies, vamos a una pausa y regresamos con más música romántica a través de Son para Recordar.
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0: siendo ya las 6:49, escuchemos a Tiziano Ferro. Esto se llama El Regalo Más Grande.
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0: Son exactamente las 6 de la tarde con 54 minutos y escuchamos esta canción de Tiziano Ferro. El regalo más grande es de esta canción que complementa al tema que estábamos platicando hace unos momentos, Giovanni.
1: Claro que sí, y el tema, el título de la canción, ¿no? El regalo más grande.
0: Claro, esta balada emotiva que explora la profundidad y la sinceridad del amor verdadero. Esta letra que habla de querer dar un regalo no material, un regalo a lo mejor que no es tangible, pero que sí se siente en lo profundo del corazón.
1: Exactamente, el sentimiento, ¿no?
0: Claro, y hay una frase que esta canción también dice, que no me importa lo que diga la gente, así es el tema musical, pues expresa este amor que muchas personas pues también se pueden sentir a lo mejor limitadas de lo que qué dirá las demás personas, qué dirá el vecino, qué dirá la persona que tenemos al lado enfrente.
1: Sí, y créeme que habemos personas que pensamos que con dinero podemos comprar el regalo más grande, el regalo más caro, cuando el regalo más valioso y el regalo más grande, por así decirlo, como dice la canción, pues es el amor, ¿no? El amor sincero y verdadero.
0: Y bueno, en esta tarde

0: exactamente las 6:56 PM. Hemos llegado a la parte final de este programa, estimado Giovanni.
1: Efectivamente, mi estimado Armando, pues se va rapidísimo el tiempo, A veces ni cuenta te vas dando y cuando vienes a ver ya solo te restan unos minutos. Y pues bueno, aprovecho, mi estimado Armando, pues para ya agradecer al público y pues ya para despedirme, ¿no? Antes de eso quiero mencionarles ahí que estamos ahorita a 27 grados centígrados. Esta es la temperatura que tenemos actualmente.
0: Una temperatura bastante agradable.
1: Agradable, es correcto. Sí, y pues yo creo que más dentro de pocas horas pues va a estar más agradable todavía, a lo mejor lleguemos hasta los 22, 23 grados, ¿no?
0: Claro. Pues bien. Vamos a cerrar el día de hoy con broche de oro, ahí saludando a nuestra amiga María Los Ángeles, que se estaba comunicando con nosotros ahí con de una cerca muy conocida, de una central de autobuses.
1: Ajá. Es correcto.
0: Y bueno, nos vamos a despedir con algo. Los Bukis, por ahí nos pedía ella Tu Ingratitud, por ahí producción nos comentó que se la cambiamos por un tema más romántico, un tema más balada, y nos vamos a ir con eso que es Contra Viento y Marea. Qué mejor con este clima agradable. Y les recuerdo que ya viene el Pinky Flower en unos momentos para llevarles las ráfagas del día de hoy. Mi estimado Giovanni, el día de hoy tú ya te vas a retirar.
1: Es correcto, mi estimado Armando, muchas gracias. Gracias, estimado público, gracias. Escuchamos primero Dios el día de mañana a las 10 de la mañana con la maestra Belén. Y pues, mi estimado Armando, tú continúas.
0: Continúas. Éxito, yo sé que 20 horas, 8 de la noche.
1: Es correcto, gracias, hasta luego.

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0: comandante de las viejas, el más sabroso de todos, y anda buscando una gallinita solterita. 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
2: Claro que sí, mis estimados y mis estimadas, en esta noche estamos listos para arrancar la ráfaga con el Pinky Flower. Listos para comenzar a bailar, a gozar, a cantar a todo pulmón esas canciones que ustedes nos van a ir solicitando a través de la radio. 966-123-0662 es el medio por el cual tú te puedes comunicar conmigo a través de un mensaje de texto, un mensaje de voz o por llamada telefónica al 966-688-2160 71, para que tú te comuniques en esa noche. Y sí, claro que sí, ya estamos listos para eso, mi estimado Rey David. Listos para comenzar el show de la radio con el Pinky Pinky Flower. Y vamos a continuar ya con la programación habitual de La Ráfaga, porque traemos en esta noche una solicitud ahí por parte de nuestro amigo de Rancho San Antonio, en esta noche, que nos está solicitando una ráfaga de Rigo Domínguez y su grupo Audaz, siendo a las 7 de la noche con 5 minutos. En todas partes se dice
1: bien arriba.
2: Las 7 con 5.

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0: échale, primo. Ya son las 7 de la noche con 18 minutos. Pinky Flower, continuamos bien arriba en la programación de La Ráfaga. El día de hoy, martes 9 de junio. ¿Y cómo andamos con esa actitud? ¿Cómo dice que andamos con la actitud? Bien arriba, hasta el full, el 100.7 FM. Ya estamos listos para poder complacer en esa noche. Ahí mandamos una ráfaga de grupo, bueno, de Río Domínguez y su grupo Audaz para bailar en esa noche. Yo sé que ustedes quieren bailar, quieren cantar, quieren disfrutar. Y por supuesto, ahí nos solicitaron una ráfaga en esta noche de nada más y nada menos. ¿De quién será? A ver, en esta noche tenemos enfrentamiento de ráfaga. Y totalmente en vivo este enfrentamiento de ráfaga para que tú vayas votando en esta noche por tu favorito en la opción número uno. Y a petición de nuestra amiga Doña María allá en el barrio San Francisco, tenemos nada más y nada menos que...
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2: Pollito con papas.
0: A el Super Show de los Vázquez. Sí, señoras y señores, el Super Show de los Vázquez. Una ráfaga superpoderosa de ellos. Recuerda que uno se queda, uno se va. El poder de elegir lo tienes tú en tus manos a través de tu dispositivo móvil al 966-123-0662. Mándame tu mensaje de voz o márcame a cabina 966-688-2171. Ahí está la opción número uno. Así que tú vas a decidir si votas por la opción número uno, la opción número dos. Tenemos un audio poderosa. Buenas noches.
3: Buenas noches, Armando Canizales. Quiero que me pongas una ráfaga de Cristian Nodal con los Pepe de Rancho. Te escuchamos, sanduqueño, La Costa, Barrio Fobo. Un saludo para la niña Cintia Michelle Tapia Gómez, de parte de su papá Nicolás.
0: Y hay saludos en esa noche para nuestro amigo Nicolás y para toda la familia que nos pide una ráfaga de Cristian Nodal.

0: 7 de la noche con 20 minutos. Es momento de que tú votes en esta noche a través de una llamada telefónica. Llamada totalmente en vivo. Buenas noches. Adelante, buenas noches. Sí, dígame, ¿para quién es su voto? Buenas noches. Ok, tenemos por ahí un problema en la comunicación, pero nuevamente estamos ahí a sus órdenes. 9661230662. Votas por Cristian Nodal, votas por el Super Show de los Vázquez. Tú vas a elegir en esos momentos porque la ráfaga las eliges tú. Y mientras tú votas, yo te recuerdo que nos puedes escuchar a través de www.gruporadiocomunicacion.com en nuestra aplicación GRC Radio, y también nos puedes escuchar en Alexa. Le puedes decir: Alexa, reproduce La Poderosa de Tonalá. Tenemos por ahí un audio. Buenas noches.
1: Hola, buenas noches. Vámonos con el Super Show de los Vázquez.
0: Super Show de los Vázquez. Ok, tenemos Super Show de los Vázquez en esta noche. Dice nuestra amiga Vilene Salazar: vamos con Cristian Nodal. Y esto lleva 1-1. Tú vas a votar en esos momentos. Márcame a cabina 966-688-2171. Mándame tu WhatsApp 966-123-0662 y vota por tu favorito. Ahí estas dos opciones. Dice la número 2. Ahí saludos a nuestra amiga Belén. Ahí en esta noche, entonces el voto es para Cristian Nodal. Lleva 2-1 en esos momentos. Y sigue en la contienda musical para elegir, para decidir quién se va a quedar en esta noche. Tenemos llamada al aire. Buenas noches.
2: Sí, por el Show de los Vázquez.
0: Show de los Vázquez, muchas gracias. Hasta luego. Ahí tenemos otro voto para el Show de los Vázquez y esto se empata 2-2. La próxima llamada telefónica, el próximo mensaje de voz o el próximo mensaje de texto va a ser la diferencia y va a decir: ya suelta el Armando, y me va a decir el artista con el cual nos vamos a ir a continuación. Así que si usted nos llama en esos momentos, llamada telefónica, buenas noches. Ok, todavía no viene, ¿verdad? Tenemos espera. Ok, estemos llamada telefónica. Muy buenas noches.
3: Hola, muy buenas noches, mi estimado Armandito Canizales.
0: Buenas noches, dígame.
3: Por Cristian Nodal, suéltala.
0: Ya está, mi estimado. Muchísimas gracias.
3: Bendiciones. Linda tarde, hermano.
0: Hasta luego. Muchísimas gracias. Y pues bueno, este arroz ya se coció. Son las 7 de la noche con 23 minutos. Vámonos entonces con esto que es de Cristian Nodal. Y esa es La Ráfaga, totalmente en vivo. En

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2: 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El cantante de música regional mexicana Saúl el Jaguar vuelve a llamar la atención del público con el lanzamiento que refresca uno de sus temas más conocidos. En esta ocasión, une su voz con la de El Bebeto.
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2: El tema elegido para esta colaboración es ¿Quién te dio permiso? Una canción que en su versión original logró gran aceptación y acumuló millones de escuchas en plataformas digitales. Ahora regresa con una producción distinta que busca conectar tanto con seguidores antiguos como con nuevas audiencias.

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5: Es martes 9 de junio y este es el corte informativo. Fortalecen acciones preventivas, supervisan refugios temporales ante temporada lluvias y ciclones 2026. Con el objetivo de salvaguardar la integridad de las familias arriaguenses, la presidenta del DIF municipal, la licenciada Yanet Argüello Selvas, asistió como invitada especial a un recorrido de verificación y evaluación de los inmuebles habilitados como refugios temporales en este municipio. Asimismo, en el municipio de Arriaga, sembrando vida por un futuro mejor en el marco del Día Mundial del Medio Ambiente, el Honorable Ayuntamiento de Arriaga, a través de la Dirección de Educación y Coordinación con el Grupo Eólico Dragón, llevó a cabo la donación y plantación de árboles frutales y maderables en la Escuela Primaria Niños Héroes. Los deportes en la Ciudad de México, paralizada por la inauguración, el gobierno de la Ciudad de México decretó home office obligatorio y suspensión de clases este jueves 11 de junio para mitigar el caos vial por el partido inaugural México versus Sudáfrica en el Estadio Azteca. Continúa el monitoreo de tormenta tropical Cristina. El Sistema Estatal de Protección Civil Chiapas informa la actualización sobre el comportamiento de la tormenta tropical. Su centro localiza a 450 kilómetros al sureste de desembocadura del río Suchiate. Con vientos máximos sostenidos de 65 kilómetros por hora. Le recomendamos estar muy atento a las actualizaciones que traemos aquí en Grupo Radio Comunicación. Reportó para GRC Noticias Chiapas, Armando Canizales.
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0: En vivo disfrutamos de esa ráfaga de Campeche Show. Allá para los amigos de Terminación 1192. Muchas gracias por comunicarse con nosotros. Ya son las 7:44. Tenemos que ir a una pausa. Ya regresamos para despedir la ráfaga. Tú dime en esos momentos, mándame un audio y voy a elegir uno de los más votados. Para cerrar con broche de oro, mándame por WhatsApp 966-1230662 y dime un artista. Vamos a elegir ahí con el Pinky Flower aleatoriamente de los que más se repitan para seguir bailando, seguir gozando, seguir disfrutando a través de la ráfaga del Pinky Flower en este martes 9 de junio. Así que ya mándame tu audio, mándame tu mensaje de texto 966-1230662. Ahí saludos a toda la banda que nos está sintonizando allá en el barrio Nicatán, también allá en la colonia Evolución, allá en la colonia del Valle, barrio Santa Cruz, barrio Las Flores. Nosotros somos La Poderosa, bien arriba. Vamos al corte y regresamos con más en la ráfaga del Pinky Flower.
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4: 7:48, efectivamente ya nos vamos. Pinky Flower, el día de hoy hemos llegado a la parte final de estas ráfagas de Marte. Sí, yo sé que quieren que me quede. Muchísimos mensajes que dicen que me quede, nada, no es cierto. No, ya nos tenemos que ir, Pinky, y lamentablemente el día de hoy se nos ha terminado el tiempo, así que lo que sí tenemos mensajes es de nuestros amigos del barrio Las Flores, que en esta noche nos dicen: Armando, queremos escuchar una ráfaga, y ustedes van a decidir porque es martes y no sé si Julio Preciado quiera salir al aire.
5: ¿Quién dice que ando llorando?
4: Es la opción número uno, pero nuestros amigos también que nos están sintonizando en la colonia. Colonia Evolución, sí, ¿verdad, Pinky? Ok, sí, Colonia Evolución. Nos dicen, dice, queremos bailar con Capaz de la Sierra.
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4: Así que vota ahora mismo, 966-688-2171, 966-123-0662. ¿Con cuál ráfaga nos vamos a despedir la noche de hoy? ¿Si con algo de Capaz de la Sierra o con algo de Julio Preciado?
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4: Llamada totalmente en vivo, buenas noches. Ok, por ahí se perdió la llamada, vamos a establecer comunicación nuevamente. Y que nos digan con qué ráfaga quieren que finalicemos el día de hoy. Capaz de la Sierra, Julio Preciado, llamada totalmente en vivo.
7: Hola, buenas noches.
4: Sí, buenas noches.
7: Habla Oliver.
4: Buenas noches, mi amigo Oliver.
7: Preciado.
4: Preciado, muchísimas gracias.
7: Gracias.
4: Saludos, ahí está la colonia Evolución, allá nuestro amigo Oliver, que anda votando ya por Julio Preciado, primer voto. Llamada totalmente en vivo, buenas noches.
8: Buenas noches, amigo.
4: Sí, buenas noches.
8: Queremos una ráfaga.
4: Dígame, ¿de Capaz o de Julio?
8: Pues me hubiera gustado bailar con uno de los de la música del sureste, como las que habías puesto anteriormente, música tropical.
4: Claro, mire, ¿qué le parece si lo ponemos? El día de mañana voy a estar nuevamente en la ráfaga y le prometo que vamos a poner algo del sureste.
8: Sí, de todos modos, acéptenos nuestro voto por don Julio Preciado.
4: Claro.
8: Del taller de Manuel Salinas, taller de hojalatería.
4: Muchísimas gracias, mi amigo.
8: Gracias, amigo.
4: Ahí está entonces el saludo y está el voto por Julio Preciado. Dos votos a uno, a cero, ¿no? ¿Cuántos llevan? Sí, cero, ¿verdad? Vamos a ver si esto le damos la vuelta al marcador. Buenas noches.
9: Vámonos por Capaz de la Sierra. Hay que bailar.
4: Hay que bailar, dice nuestra amiga Mari. 2-1. Esto está poniéndose muy bueno, muy poderoso. Llamada totalmente en vivo. Buenas noches.
10: Hola, mi estimado. Buenas noches. Por Julio Preciado.
4: Por Julio Preciado. Muchísimas gracias, mi amigo. Excelente noche. Ahí está el voto que estábamos. Bueno, tenemos un voto más. Voto de poderosa. Buenas noches.
11: Voy por Capaz de la Sierra.
4: 3-2. Ok, está escribiendo todavía otra persona. 3-2. Si se empata, hacemos un desempate. Y si no, ya nos vamos con, dice, vámonos por Capaz de la Sierra. Nuestra amiga Determinación 7530 nos dice Capaz de la Sierra. Ok. Llegamos oficialmente a un empate, así que la próxima llamada, el próximo mensaje de voz va a decidir si es por Capaz de la Sierra o por si Julio Preciado. Buenas noches.
6: Suéltala con Capaz de la Sierra.
4: Muchísimas gracias. Ahí está para Capaz de la Sierra. Excelente noche. Hasta luego. Ahí están mis amigos también en esa noche. Capaz de la Sierra. Vámonos, 7 de la noche con 52 minutos. Vamos a bailar entonces. Capaz de la Sierra. Mi nombre es Armando Canizales. Nos estamos escuchando el día de mañana, miércoles, mitad de semana, en punto de las 17 horas, 5 de la tarde. 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

0: Por hoy hemos aprendido y jugado mucho, así que vamos a descansar. 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

¿Qué tal, amigos? ¿Cómo estamos? Muy buenas noches tengan todos y cada uno de ustedes. Saludándoles como todas las noches, su amigo y servidor Carlos Roberto. Un gusto enorme poder estar tras estos micrófonos en esta cabina poderosa. En una emisión más de Noches de Adrenalina, es martes 9 de junio. No, eso no, Canizales. Despedimos ahí al buen Armando Canizales y por supuesto al Pinky Flower. Sí, claro que sí. Acabamos de iniciar programación. Bienvenidas sean. Bienvenidas y bienvenidos todos. De este lado nos dicen, hola amigo Carlos, muy buenas noches, porfa, compláceme con una de Rhapsody of Fire. Ok, claro que sí, con mucho gusto, ahorita vamos a estar complaciendo por ahí a nuestro buen amigo Iván.

Válgame la redundancia. Pues bueno, ya estamos iniciando, aperturando las líneas telefónicas para que se comuniquen con su servidor y nos manden por ahí, soliciten su tema, manden su saludo, su felicitación, porque pues nunca es tarde para felicitar a alguien.

Muy buenas noches a todos, bienvenidos. Números en cabina 966-688-2171. 966-688-2171 y el WhatsApp, pero que ya se lo conocen, ya se lo saben de memoria, pero se lo repetimos con mucho gusto. El 966-123-0662.

Es que el día de hoy es martes, martes con M de qué? M de mimir, dice. De mimir, pero válgame la redundancia. ¿Quién es? ¿Quién será? Bueno, pero a mimir más tarde, ahorita todavía no, ahorita es temprano, ahorita vamos iniciando Noches de Adrenalina. No se corran. Destelo nos dice, hola Carlos, buenas noches, ¿me podrías complacer con un tema, mi vida? Es un absurdo de Eros Ramazzotti. Oigan, qué bueno que leí el mensaje porque iba yo a mandar precisamente un tema de Eros Ramazzotti y ya no lo íbamos a poder utilizar. Así es que resguardamos mejor Eros Ramazzotti para complacer. Y mientras tanto, señores, mientras buscamos los temas que ya nos solicitaron, ya les dimos la bienvenida a todos. MM, martes con M de mimir, dicen por ahí. ¿Será verdad? ¿Será mentira? ¿Ustedes qué dicen? Bueno, mientras buscamos los temas solicitados ya,

0: No, es que la Alexa se pone rebelde a veces. Es Alexa, nombres. Qué barbaridad, Alexa, pórtate bien. Oigan, sí es cierto, ¿eh? Antes de irnos con el tema, M, martes con M de mar de fondo. Y más que cierto, por ahí los invito a que vean nuestros estados de WhatsApp y van a ver de lo que les estamos hablando. Vámonos rapidísimo con algo de Paulina Rubio. Y yo sigo aquí. Yo sigo aquí esperándolos a que se comuniquen, a que soliciten su tema, manden su saludo o que nos comenten cómo les está yendo, cómo les fue el día de hoy martes, cómo les está yendo porque no termina todavía el martes. Vámonos con esto de Paulina Rubio y regresamos a Noches de Adrenalina.
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Estamos de vuelta ya a las 8 con 25 minutotes. Nosotros continuamos. Continuamos con más música, con más complacencias. Saludando ahí hasta Puebla, hasta Ciudad Juárez. A los amigos que andan a bordo de su unidad móvil ahí, muy buenas noches, los amigos del TX. Las diferentes rutas. Continuamos con más música, con más complacencias. Saludando ahí hasta Puebla, hasta Ciudad Juárez. A los amigos que andan a bordo de su unidad móvil ahí, muy buenas noches, los amigos del TX.

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1: Por ahí atendimos también una llamadita telefónica desde la Colonia Evolución, nuestro buen amigo Oliver, comunicándose con nosotros, solicitándonos algo de Locomía. Tenemos otra llamadita telefónica, a ver qué tenemos de ese lado. Muy buenas noches.
2: Aloha, aloha, mi buen Carlos, muy buenas noches allá en nuestro bello Tonalá.
1: Excelente noche, mi estimado, aloha.
2: Vámonos con un poquito de rock nacional. ¿Qué te parece una canción de Lead and Roll, María?
1: María, perfectísimo.
2: Y ahí saludando a nuestra bella gente turula, ahí en nuestro hermoso Tonalá, ahí a la gente de mi hermosa bahía de Paredón, y recordándoles tu amigo Antonio Tonche, rueda libre, rueda seguro, en esta temporada de lluvias, a moderar su velocidad por las lluvias. Ayer lo dijiste bien y tú siempre lo has comentado, mi buen Carlos, el que alguien nos espera en casa.
1: Es correcto, es correcto. Y pues qué mejor manera que tomar las precauciones, utilizar el equipo necesario, el equipo adecuado, y sobre todo en estas temporadas de lluvia, que recuerden, la carretera es muy muy engañosa, ¿eh? A veces no alcanzamos a percibir y un charco de agua, créanme, a una determinada velocidad puede ahora sí que provocar un accidente en algunas ocasiones fatales.
2: Claro que sí, igual como siempre. La recomendación está junto con la poderosa, bájale la velocidad y súbele el volumen a la poderosa.
1: Ándele pues, muchísimas gracias, mi estimado, un gusto enorme recibir su llamadita como siempre.
2: Majalo.
1: Majalo. Ahí está desde Maui, Hawái, y por supuesto, como siempre, con las indicaciones, no está de más, de verdad, tomar las debidas precauciones. Créanme que después de un accidente ya nada es igual. Bueno, tocando el tema, aprovechando este tema, y tal vez digan, Carlos, que tú no te tienes que involucrar en esos temas así a fondo, y créanme, no es mi intención perjudicar a nadie, simplemente tratar de prevenir, porque pues yo también tengo hijos y pues espero no tenerme que ver involucrado en una situación como tal, ¿verdad? No está nada mal el que uno como padre le quiera dar a los hijos cosas que nosotros pues no tuvimos, tratar de facilitarles en todos los aspectos. ¿A qué me refiero? A que el día de hoy me topé por ahí, no voy a decir el nombre de la secundaria, pero los que somos de aquí de Tonalá la vamos a ubicar rapidísimo. La secundaria que se encuentra en San Ramón. Venían tres jóvenes en una motocicleta, y en el Boulevard Hidalgo tomaron mal una curva y estuvieron a punto de sufrir un accidente con una unidad pesada. Entonces, ya se imaginarán, jovencitos, sin absolutamente ningún equipo de protección, iban tres en la motocicleta a exceso de velocidad contra una unidad pesada, pues ya se imaginarán cuál hubiera sido el resultado. Afortunadamente, lograron, en vez de irse derecho contra la unidad, se chocaron con la guarnición del bulevar. Pero pues esperemos ahí los papás que proporcionan estos medios de transporte a los hijos, llamarles la atención, ¿verdad? Explicarles, la responsabilidad y la confianza que se les está brindando, que traten de hacer las cosas de la mejor manera. Yo entiendo que a veces uno de joven se siente inmortal, piensa uno que no le va a suceder nada, ¿verdad? Pero supongamos que pues no le suceda gran cosa, ahora sí que los problemas son para los papás. Así es que si usted tiene un hijo por ahí que vaya en la secundaria, en la preparatoria, en el nivel que vaya, en el nivel escolar que vaya, siempre recomendarles, darles una indicación al salir de casa, de tomar sus precauciones, de evitar esas, los tan famosos arrancones que hacen entre los mismos estudiantes, para evitar accidentes, para evitar tragedias más que nada. No. Vámonos a identificación y regresamos con más de

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1: Son las 8:31.
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8: ¿Sabías que en el Mundial de México 1970 solo participaron 16 selecciones? Se jugaron 32 partidos con un promedio de 3 goles por partido usando el balón oficial Telstar de la marca Adidas. El máximo goleador del torneo fue el alemán Gerhard Müller. En este Mundial, la mascota fue Juanito, un pequeño que siempre estaba acompañado por su sombrero y su querido balón. Tuvo 1.500.000 espectadores alrededor del mundo. La final la jugaron Brasil contra Italia con un resultado final de 4-1 que coronó a Brasil con su tercera Copa del Mundo.
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Oigan, ya estamos de vuelta, estamos ya de regreso. Ahí escuchamos algo de Alex Syntek y Ana Torroja.

0: Oigan, y el día de hoy más adelantito les traigo un estreno, un lanzamiento, señores, nada más y nada menos que a cargo de Mon Laferte. Así es que no se despegue de la programación porque tenemos estreno. De este lado nos dicen, buenas noches, mi buen amigo Carlos Roberto, ¿será que me puedes poner la canción de Maná? La del Muelle de San Blas, por supuesto, con mucho gusto, te escuchamos aquí en el Centro Reproductivo Genético de Camarón. Saluditos a todos los amigos que están ahí en el Centro Reproductivo Genético de Camarón. Con mucho gusto, ahorita vamos a estarle complaciendo con el Muelle de San Blas. Mientras tanto, pues vámonos complaciendo hasta Maui, Hawái, con algo de Lead and Roll. Esto que se titula María.
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1: Son las 9 en punto.
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1: Oigan, ya regresamos a las 9:08 y les decía que les tengo un lanzamiento, les tengo un estreno.
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1: Y el lanzamiento de hoy es nada más y nada menos que de esta intérprete.

0: esta intérprete chilena.
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0: Nada más y nada menos que Mon Laferte.
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0: 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Viene con este nuevo tema, este nuevo sencillo titulado A pesar de ti y de mí, que es un tema musical que nos habla pues de una ruptura amorosa. De ese dolor que precisamente el día de ayer estábamos hablando, cuando ya una relación no tiene, pues ya no tiene más que ofrecer, y por el bien de ambas partes es mejor dejar las cosas hasta ahí, despedirse como buenos amigos, aunque es doloroso, pero pues en muchas ocasiones hay relaciones que ya no dan para más. Aunque uno trate de buscarle solución, ya no encuentras esa razón por cual luchar. Así es que escuchemos A pesar de ti y de mí con Mon Laferte. Este es el lanzamiento de Noches de Adrenalina.
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1: Ahí estuvo el estreno a través del 100.7, este tema de Mon Laferte. A pesar de ti y de mí, un tema musical bastante intensa, la letra, pues que nos habla sobre la realidad, ¿verdad? Cuando ya no hay más por qué luchar, cuando ya una relación no da para más, es muy doloroso, pero es mejor terminar. Vamos a irnos a un corte y regresamos rapidísimo, porque también ya se viene la historia de la canción del día de hoy. El día de hoy les traigo una historia, o más bien dicho, les traigo el tema, un tema que fue inclusive de una telenovela, haciendo el contraste de pues este tema que acabamos de presentar de Mon Laferte, cuando ya hay una ruptura inevitable. La historia de la canción habla de luchar y de agradecer por el amor. Por el amor en una relación. Vámonos al corte y regresamos con más de Noches de Adrenalina. Mi nombre es Carlos Roberto y continuamos a través del 100.7.

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1: Ya regresamos, estamos de vuelta. Oigan, a ver. Es que no puedo decir nombre acá porque... ¿Qué tal y se enojan? Nos dicen, Robert, mándale un saludo a Ángel y a Dani, que están comiendo una buena torta, pero miren, hasta cachete hacen, estómago les hace falta, qué barbaridad, lo único malo saben que es que no invitan, nada más se antojan. Buen provecho ahí para Ángel y para Dani. Qué barbaridad, muchachones. Con calma, no se nos vayan a atorar. Y ya no les platico de lo que me reía por ahí. Un sticker de una personita sacando los pasos prohibidos, pero a todo lo que da, ¿eh? No, hombre, ni en el jaripeo se levanta tanto polvo como ahí. Qué barbaridad, qué barbaridad. Es peligrosa la tecnología, ¿eh? De este lado que dicen... Tírame una rola, la chica del bikini azul, gracias, bendiciones, linda noche, con muchísimo gusto, mi estimado, ahorita complacemos rapidísimo, pero antes, tenemos que irnos con la historia de la canción, porque por ahí déjenme decirles que hay quienes están esperando la historia de la canción, porque luego no pueden ni dormir, dicen, si no la escuchan. Gracias, saluditos hasta Tultepec, Estado de México. Pues vámonos con la historia de la canción. Les comentaba que era un tema bastante romántico e inclusive formó parte del tema de una telenovela. Estoy hablando nada más y nada menos que de Lucero y Mijares, con esto que se titula El privilegio de amar.
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0: una oda a la vida y al amor incondicional.
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0: La canción El privilegio de amar, interpretada por Manuel Mijares, es una emotiva balada que aborda el tema del amor incondicional y los consejos de vida que se pueden ofrecer a un ser querido. La letra sugiere una conversación íntima, posiblemente entre padres e hijos o entre parejas, donde se transmite sabiduría y se comparten deseos para un mejor futuro. En el contexto lírico, la canción parece ser un mensaje de despedida o transición, donde el narrador refleja sobre lo efímero de las ilusiones y la importancia de dejar algo significativo en el corazón de la otra persona. La canción enfatiza la importancia de vivir plenamente, expresar los sentimientos, actuar según los pensamientos y ser generoso sin arrepentimientos. Además, recalca la importancia de no conformarse y perseguir los sueños, sin olvidar la espiritualidad y la presencia de Dios en la vida. El mensaje de la canción es universal y atemporal, promoviendo valores como la autenticidad, la perseverancia y la fe. Mijares, conocido por su voz potente y su habilidad para transmitir emociones, logra sueños, sin olvidar la espiritualidad y la presencia de Dios en la vida. El mensaje de la canción es universal y atemporal, promoviendo valores como la autenticidad, la perseverancia y la fe. Mijares.

0: a vivir con pasión y a recordar siempre el amor como la fuerza más poderosa, y agradecer por tener la oportunidad, por tener el privilegio de amar. Oigan, es que la letra de este tema musical, la verdad, está bastante interesante para analizarla, para meditarla, ya que nos habla de la importancia de demostrar lo que sentimos, como lo habíamos dicho en unos programas anteriores. No hay que esperar el momento preciso, porque el momento preciso para demostrar las cosas es el presente. El día de hoy es el momento preciso para decirle a esa persona cuánto importante es en tu vida, cuánto la valoras, cuánto le agradeces lo que hacen por ti a cada día. Desde el momento en que se levanta la persona, hay que levantarse agradeciendo y, por supuesto, entregando de corazón todo lo que uno pueda. Dar sin esperar nada a cambio, sin arrepentirse de nada. Las cosas siempre pasan por algo. Escuchemos El privilegio de amar con Lucero y Mijares.
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1: Son las 9:32.
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2: Saúl el Jaguar Alarcón y el Bebeto presentan ¿Quién te dio permiso? Cantante de música regional mexicana Saúl el Jaguar vuelve a llamar la atención del público con el lanzamiento que refresca uno de sus temas más conocidos. En esta ocasión, une su voz con la de El Bebeto.
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2: El tema elegido para esta colaboración es ¿Quién te dio permiso? Una canción que en su versión original logró gran aceptación y acumuló millones de escuchas en plataformas digitales. Ahora regresa con una producción distinta que busca conectar tanto con seguidores antiguos como con nuevas audiencias.

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3: Miroslav Klose tiene el récord como el máximo goleador en los mundiales con 16 goles que anotó en 4 torneos. A sus 26 años, Mbappé ha marcado ya 12 goles. En el Mundial 2026 necesita solo 5 goles para convertirse en el máximo goleador de la historia. ¿Crees que pueda conseguirlo?
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1: Ya estamos de regreso a las 9:39 minutotes. Continuamos. Por ahí tenemos un saludito. Para los chicos del barrio, dicen. Saluditos ahí a los chicos del barrio de parte. De los Uskis. Así tal cual nos pidieron los saludos, ¿eh? Así es que ahí están los saluditos para los amigos del barrio que andan bien arriba. Muchas gracias. Ahí también gracias ahí al chico de los Uskis que anda bien arriba con nosotros, que se anda reportando porque no andaba por acá. Es que este muchachón cómo pasea, de verdad. Cuando sea grande quiero ser como usted, válgame la redundancia. Saluditos cordiales y buen provecho. Ya a las 9:40, nosotros vamos a continuar porque el tiempo avanza. Señores, ya estamos llegando a la recta final de esta emisión de Noches de Adrenalina en este martes 9 de junio. Nos restan poco más de 200 días para culminar el año, así es que así como iniciamos el día con esa vibra positiva, con esa buena actitud, de igual manera hay que cerrar el día, señores. Con la certeza y seguridad de que el día de mañana va a ser mucho que mejor que el día de hoy, porque además ya mañana es mi miércoles, ombligo de semana. Oigan, hoy nos ha reportado nuestro buen amigo Chava Gómez. Saluditos hasta Hermosillo, Sonora, nuestra amiga Mari. Cordiales saludos hasta Tijuana, Baja California, don Jorge. Los amigos de Ponte Duro también, Cordiales saludos ahí en la costa, en la laguna. Desde Noyola, donde quiera que nos estén sintonizando, muchísimas gracias. Pues vamos a continuar disfrutando de esta noche llena de adrenalina. Escuchemos algo de Luis Miguel. La chica del bikini azul. Ya a las 9:42.
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1: Complaciendo con este tema a cargo de Enjambre, Vida en el Espejo, ya a las 9:51.

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1: Y bien, amigos, es así como hemos llegado a la parte final. Muchas gracias por haberme acompañado en estas dos horas llenas de adrenalina. Se despide usted, su amigo y servidor Carlos Roberto. Un gusto enorme, de verdad, haber estado con ustedes tras estos micrófonos. Y por allá nos despedimos. Muchísimas gracias, mandando saluditos cordiales a nuestro buen amigo. El Bótoro Mótoro dice...

0: Así es que nos vamos, nos despedimos. Ahí están los saluditos para el Botro. Botro Motro dice, ya nos vamos, gracias por acompañarnos. Oiga, yo me despido con este último tema musical, esto titulado El Triste, con Coverísima. Tenemos una cita el día de mañana en punto de las 5 de la mañana en Amanecer Ranchero. Que tengan excelente noche, no tengo más que decir que chao, bye.
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4: Son las 10 en punto.
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2: Son las 10:31.
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3: Sudáfrica se

0: el primer rival de México en la Copa Mundial 2026, el próximo 11 de julio. México se ha medido en 4 ocasiones ante la escuadra de Sudáfrica, donde el Tri logró salir victorioso en 2 de ellas y registraron un empate y una derrota ante el conjunto africano. En esos 4 partidos, México logró 10 goles a favor y 5 en contra. En su único duelo mundialista, el resultado fue un empate de 1-1, siendo este el cuarto y último enfrentamiento que han tenido estas naciones en la cancha. Una de las principales curiosidades que tendrá esta inauguración del Mundial es que se repetirá la apertura vivida del 2010, donde Sudáfrica y México disfrutaron un encuentro en el estadio de Johannesburgo. Dicho partido se disputó el día 11 de junio del 2010, misma fecha en la que se celebrará el encuentro de esta Copa Mundial de 2026.
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13: ¿A poco no se te antoja algo fresco, acidito, con mariscos? Hoy utilizaremos camarón mexicano para nuestro platillo sabio, un orgullo de nuestra producción local que nos permite tener calidad y sabor los 365 días del año. Acompáñanos a preparar un aguachile de camarón con puré de camote.
14: Además, tras una separación de pareja, reajustar las cuentas es clave para la tranquilidad familiar. Pero, ¿cómo lograrlo sin desgastar tus finanzas? En este mes de la paternidad, analizamos la realidad económica de los nuevos hogares y te compartimos 4 claves fundamentales para reorganizar tu dinero y construir estabilidad futura.
13: ¡Comenzamos!
15: Revista del Consumidor.
14: El camarón es uno de los productos pesqueros favoritos de las y los mexicanos, ya que además de que es delicioso, está disponible en el mercado durante todo el año. Además, nuestro país es el segundo mejor productor pesquero y acuícola de camarón en Latinoamérica, según un reporte de la Organización de las Naciones Unidas para la Alimentación y la Agricultura.
13: Su consumo aporta vitamina B12, B9 y B3, las cuales apoyan al metabolismo, al sistema nervioso y al sistema inmune. Sin duda es el candidato perfecto para el platillo sabio Profeco de este mes. Un delicioso aguachile de camarón con puré de camote. Una preparación fresca y con equilibrio de cítricos y picantes.
14: Atrévete a probar esta combinación gastronómica. Para esta receta necesitaremos los siguientes ingredientes: 500 gramos de camarón mediano o grande, sal, pimienta blanca molida, 120 mililitros de pulpa de maracuyá fresca, 180 mililitros de jugo de limón, un limón amarillo, jugo y ralladura, un pepino pelado, un chile serrano, un chile habanero pequeño, medio manojo de cilantro, 40 mililitros de aceite de oliva, una cucharadita de miel y una cucharadita de salsa de soya.
13: Para la parte dulce del platillo, el puré de camote, ocuparemos 280 gramos de camote naranja, 2 cucharadas de mantequilla sin sal, 2 cucharadas de crema para batir, 1 cucharadita de miel de abeja, sal, pimienta negra molida, 1 pizca de canela en polvo, 1 cucharadita de aceite de oliva, 2 cucharadas de nuez, 2 cucharadas de queso de cabra.
14: Y para el emplatado necesitamos 1 taza de cebolla morada fileteada, 1 taza de pepino en láminas finas, 1/4 de mango petacón en cubos pequeños, medio manojo de cilantro criollo, 2 cucharadas de ajonjolí negro tostado, semillas de maracuyá y tostadas horneadas.
13: Ya con nuestros ingredientes listos, empezaremos con la preparación del aguachile. Comenzamos limpiando y abriendo los camarones con un cuchillo pequeño en corte mariposa para retirar la víscera. Una vez limpios, los colocamos en un bowl y les espolvoreamos sal y pimienta blanca. Después, los refrigeramos. Mientras tanto, licuamos la pulpa de maracuyá fresca, el jugo de los limones y la ralladura, el pepino pelado, el chile serrano y el habanero, el cilantro, el aceite de oliva, la miel, la salsa de soya y salpimentamos al gusto. Colamos la mezcla parcialmente para conservar un poco de textura. Luego, la agregamos al bowl de los camarones, revolvemos y los dejamos de 5 a 7 minutos.
16: Para la preparación del puré de camote, comenzamos lavando y secando los camotes. Los llevamos al horno enteros con aceite y sal a 180 grados Celsius durante 50 o 60 minutos. El camote debe quedarnos muy suave para poderle retirar la cáscara sin dificultad. Lo machacamos y lo colocamos en un recipiente para reservarlo. A fuego bajo, en una olla, agregamos mantequilla y la crema para batir. Apagamos la mezcla antes de que hierva. Integramos esta mezcla al camote machacado con movimientos de abajo hacia arriba. Luego incorporamos la canela, la miel, el queso de cabra, la nuez y salpimentamos al gusto. Antes de servir es muy importante integrar a nuestro aguachile, el pepino, el mango y la cebolla.
13: Ahora sí, ya que tenemos ambas preparaciones listas, vamos al emplatado. En una tostada horneada, colocamos el puré de camote y el aguachile.
16: Terminamos con semillas de maracuyá, el cilantro, un poco de aceite de oliva y espolvoreamos el ajonjolí.
13: Ya tenemos listo nuestro aguachile de camarón. No olviden que el platillo sabio Profeco es fácil de preparar, tiene buen sabor, aporta un balance nutricional y rinde para varias porciones.
16: En este caso, esta preparación tiene un costo de 290 pesos y 94 centavos y está pensada para 6 porciones. Anímense a prepararlo y cuéntenos en nuestras redes sociales cómo les quedó.
15: Revista del Consumidor.
13: En la familia hay temas que pocas veces nos atrevemos a tocar, pero es importante y útil hablar de ello. Uno de esos temas es ¿qué pasa con la paternidad y las finanzas tras una separación? Ya que reajustar las cuentas es clave para la tranquilidad familiar.
16: Y junio, mes en que se celebra la figura paterna, representa una oportunidad para reflexionar cómo ha ido transformándose este rol. Durante una separación de pareja se requiere reorganizar las finanzas para seguir cumpliendo con las responsabilidades y mantener el equilibrio personal.
13: Además, hay que tener en cuenta que este es un tema del presente, debido a que los cambios en la estructura familiar son cada vez más frecuentes. De acuerdo con el Instituto Nacional de Estadística y Geografía, en 2024 se registraron 161.932 divorcios en México, lo que equivale aproximadamente a 33 divorcios por cada 100 matrimonios.
16: Sin duda, este contexto refleja que las separaciones forman parte de la realidad actual y que cuando ocurre no solo implica una transformación emocional. Pasar de un sistema compartido a uno individual exige una administración consciente, ordenada y sobre todo alineada con la situación presente.
13: En otras palabras, se necesita mantener un equilibrio financiero que implica cubrir responsabilidades compartidas como el sustento de hijas e hijos mientras se solventan los gastos propios. Es común enfrentar pagos como renta, servicios individuales, traslados o el equipamiento de un nuevo hogar.
16: Muchas veces esto ocurre con el mismo nivel de ingresos o incluso uno menor, lo que hace indispensable replantear la administración del dinero para que la nueva realidad no genere desgaste o desequilibrios. Para que puedas organizar tus finanzas de la mejor manera en esta nueva etapa, aquí te dejamos cuatro claves fundamentales. Toma nota.
13: Clave número uno, redefinir el punto de partida. Antes de decidir, es fundamental tener claridad sobre la situación actual, ingresos, deudas y gastos. Este diagnóstico permite construir un presupuesto realista.
16: Clave número dos, priorizar con visión integral. Las obligaciones legales, como la pensión alimenticia, son pilares del presupuesto, pero deben
14: analizarse junto con los gastos básicos personales y el ahorro. El objetivo es cumplir con los compromisos sin comprometer tus finanzas.
13: Clave número 3. Ajustar el estilo de vida. Intentar mantener el mismo nivel de gasto que se tenía antes de la separación. Quizá no sea posible. Adaptarse al ingreso disponible es clave para evitar presiones innecesarias.
14: Clave número 4. Organizar los pagos periódicos. Contar con un calendario de pagos y ubicar fechas clave permite tener mayor control. Esta práctica evita recargos y reduce el estrés financiero.
13: Todas estas claves, junto con tu interés por gestionar tus finanzas tras la separación, te permitirán sanar tu relación con el dinero. Porque en esta etapa, la prevención no solo trata de evitar problemas, sino también de establecer las bases de una estabilidad futura.
14: También puedes seguir estas otras recomendaciones. Formaliza acuerdos para tener claridad y certeza jurídica. Crea un fondo de emergencia para respaldar imprevistos.
13: Evalúa seguros que protejan tu patrimonio y capacidad de generar ingresos. Revisa periódicamente tu situación financiera para realizar ajustes oportunos.
14: Una nueva etapa familiar merece un nuevo plan financiero. En la revista del consumidor de junio, te llevamos de la mano para que logres esa tranquilidad que tu familia necesita.
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18: Son las 11
13: en punto.
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1: Son las 11:30.
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2: ¿Sabías que en el Mundial de México 1970 solo participaron 16 selecciones? Se jugaron 32 partidos con un promedio de 3 goles por partido usando el balón oficial Telstar de la marca Adidas. El máximo goleador del torneo fue el alemán Gerhard Müller. En este Mundial, la mascota fue Juanito, un pequeño que siempre estaba acompañado por su sombrero y su querido balón. Tuvo 1.500.000 espectadores alrededor del mundo. La final la jugaron Brasil contra Italia con un resultado final de 4-1 que coronó a Brasil con su tercera Copa del Mundo.
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2: 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Saúl el Jaguar Alarcón y el Bebeto presentan ¿Quién te dio permiso? Cantante de música regional mexicana, Saúl el Jaguar, vuelve a llamar la atención del público con el lanzamiento que refresca uno de sus temas más conocidos. En esta ocasión, une su voz con la de El Bebeto.
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2: El tema elegido para esta colaboración es ¿Quién te dio permiso? Una canción que en su versión original logró gran aceptación y acumuló millones de escuchas en plataformas digitales. Ahora regresa con una producción distinta que busca conectar tanto con seguidores antiguos como con nuevas audiencias.

0: Son las 12
1: en punto.
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2: Saúl el Jaguar Alarcón y el Bebeto presentan ¿Quién te dio permiso? Cantante de música regional mexicana, Saúl el Jaguar, vuelve a llamar la atención del público con el lanzamiento que refresca uno de sus temas más conocidos. En esta ocasión, une su voz con la de El Bebeto.
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2: El tema elegido para esta colaboración es ¿Quién te dio permiso? Una canción que en su versión original logró gran aceptación y acumuló millones de escuchas en plataformas digitales. Ahora regresa con una producción distinta que busca conectar tanto con seguidores antiguos como con nuevas audiencias.

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2: Sudáfrica será el primer rival de México en la Copa Mundial 2026, el próximo 11 de julio. México se ha medido en 4 ocasiones ante la escuadra de Sudáfrica, donde el Tri logró salir victorioso en 2 de ellas y registraron un empate y una derrota ante el conjunto africano. En esos 4 partidos, México logró 10 goles a favor y 5 en contra. En su único duelo mundialista, el resultado fue un empate de 1-1, siendo este el cuarto y último enfrentamiento que han tenido estas naciones en la cancha. Una de las principales curiosidades que tendrá esta inauguración del Mundial es que se repetirá la apertura vivida del 2010, donde Sudáfrica y México disfrutaron un encuentro en el estadio de Johannesburgo. Dicho partido se disputó el día 11 de junio del 2010, misma fecha en la que se celebrará el encuentro de esta Copa Mundial de 2026.
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1: Es la una en punto.
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2: El tema elegido para esta colaboración es ¿Quién te dio permiso? Una canción que en su versión original logró gran aceptación y acumuló millones de escuchas en plataformas digitales. 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
2: ¿Sabías que en el Mundial de México 1970 solo participaron 16 selecciones? Se jugaron 32 partidos con un promedio de 3 goles por partido usando el balón oficial Telstar de la marca Adidas. El máximo goleador del torneo fue el alemán Gerhard Müller. En este Mundial, la mascota fue Juanito, un pequeño que siempre estaba acompañado por su sombrero y su querido balón. Tuvo 1.500.000 espectadores alrededor del mundo. La final la jugaron Brasil contra Italia con un resultado final de 4-1 que coronó a Brasil con su tercera Copa del Mundo.
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0: Son las 2 en punto.
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2: El tema elegido para esta colaboración es ¿Quién te dio permiso? Una canción que en su versión original logró gran aceptación y acumuló millones de escuchas en plataformas digitales. 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
3: Miroslav Klose tiene el récord como el máximo goleador en los mundiales con 16 goles que anotó en 4 torneos. A sus 26 años, Mbappé ha marcado ya 12 goles. En el Mundial 2026 necesita solo 5 goles para convertirse en el máximo goleador de la historia. ¿Crees que pueda conseguirlo?
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1: Son las 3 en punto.
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2: Sudáfrica será el primer rival de México en la Copa Mundial 2026, el próximo 11 de julio. México se ha medido en 4 ocasiones ante la escuadra de Sudáfrica, donde el Tri logró salir victorioso en 2 de ellas y registraron un empate y una derrota ante el conjunto africano. En estos 4 partidos, México logró 10 goles a favor y 5 en contra. En su único duelo mundialista, el resultado fue un empate de 1-1, siendo este el cuarto y último enfrentamiento que han tenido estas naciones en la cancha. Una de las principales curiosidades que tendrá esta inauguración del Mundial es que se repetirá la apertura vivida del 2010, donde Sudáfrica y México disfrutaron un encuentro en el estadio de Johannesburgo. Dicho partido se disputó el día 11 de junio del 2010, misma fecha en la que se celebrará el encuentro de esta Copa Mundial de 2026.
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0: Son las 4
1: en punto.
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3: ¿Sabías que en el Mundial de México 1970 solo participaron 16 selecciones? Se jugaron 32 partidos con un promedio de 3 goles por partido usando el balón oficial Telstar de la marca Adidas. El máximo goleador del torneo fue el alemán Gerhard Müller. En este Mundial, la mascota fue Juanito, un pequeño que siempre estaba acompañado por su sombrero y su querido balón. Tuvo 1.500.000 espectadores alrededor del mundo. La final la jugaron Brasil contra Italia con un resultado final de 4-1 que coronó a Brasil con su tercera Copa del Mundo.
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0: Son las 5 con 2 minutos.
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¿Qué tal, amigos? Muy buenos días. ¿Cómo amanecimos? Llegamos al miércoles, ombligo de semana. Un gusto saludarles como todas las mañanas. Su amigo y servidor Carlos Roberto en una emisión más de Amanecer Ranchero. Ya llegamos al día número 10 del mes número 6. Un gusto enorme saludarles en esta mañana de miércoles, una mañana bastante fresca, déjenme decirles. O yo escogí el atuendo menos indicado. Muy buenos días, saludándoles en este hermoso miércoles con una temperatura actual de 25 grados centígrados, un cielo parcialmente nublado hasta el momento, solo un 2% de probabilidad de lluvia, las cuales se irán incrementando conforme avance el transcurso del día.

0: Saludándoles por ahí, ya tenemos mensajitos, pero vamos a ver. Primero vamos a aperturar las líneas telefónicas para que ya se puedan comunicar con su servidor. A través de la llamada directa al 966-688-2171. 966-688-2171 para llamaditas. Y 966-123-0662, nuestro WhatsAppero. Así es que ahora sí ya pueden comunicarse y solicitar su tema musical. Tenemos la primera llamadita de la noche. Muy buenos días.
1: Buen día, señor locutor. Le hablo aquí de Tapana.
0: Ah, mucho gusto, buenos días.
1: Mire, no sé si entra en su del Mariachi Vargas de Tecalitlán, una canción que me gusta mucho. Claro. En sí, pues, el mariachi a mí me encanta. Se llama La Madrugada, no sé si...
0: La Madrugada.
1: Así es.
0: Con mucho gusto, ahorita complacemos, mi estimado. Saludos hasta Tapanatepec.
1: Seguro que sí, ándale pues, muchas gracias.
0: Para servirle, un gustazo, hasta luego.
1: Hasta luego.
0: Ahí están ya los amigos de Tapanatepec comunicándose, muchísimas gracias. Saluditos cordiales. Con mucho gusto vamos a complacer, claro que sí, cómo no, nos encanta la música con mariachi. Un emblema que, por supuesto, ahorita que ya se viene el mundial, estamos más que seguro que el mariachi va a sonar, pero a todo pulmón y en todas partes, demostrando el gran talento que hay en México. Y ya tenemos peticiones también ahí en los mensajes. Nos dice: buen día, ¿podrías complacer con la melodía Silla Vacía de Chayito Valdés, hija? Saludito desde San Cristóbal de las Casas. Muy buenos días, cordiales saludos a nuestro buen amigo Juan Carlos, hasta esa hermosísima ciudad de San Cristóbal de las Casas. De Celo también nos dice: buen día, ¿podrían poner una del Chapo de Sinaloa? Le hace falta un beso. Saluditos, bendiciones. Claro que sí, con mucho gusto. Ahorita complacemos con esto del Chapo de Sinaloa. Saludamos también a nuestro buen amigo Rubén López. Muy buenos días. Así es que vámonos con un corte y regresamos con las complacencias. Esto es Amanecer Ranchero.
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3: Son las 5:18. Otros factores que podrían estar ocasionando que tengas inflamación o colitis. 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

0: nos vamos con las mañanitas poderosas, nada más y nada menos que hasta San Cristóbal de las Casas.
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0: Ahí para nuestro buen amigo Juan Carlos, que el día de hoy está de manteles largos. Muchísimas felicidades.

0: ¡Y que vivan los cumpleañeros! Cordiales saludos, mi estimado. Un fuerte abrazo a la distancia. Que se la pase de lo mejor. Que lo consientan, que lo apapachen. Y a disfrutar este maravilloso día. Y como bien dicen, este es su mes, ¿eh? Porque ya se vienen. Ya se viene por ahí el día de San Juan. Así es que, señores, hay festividad para rato en San Cristóbal, ¿eh? Y por supuesto también ya está, pues, a la vuelta de la esquina prácticamente el Día del Padre. Así es que anticipadamente ya empezamos con los saluditos de, por el Día del Padre. Ahí saludando también a nuestro buen amigo Don Jorge hasta la parte norte de nuestro país. Hasta Tijuana, Baja California. Ahí solicitándonos un tema. El tema para todo el año, pero déjeme decirle, nos lo solicitaba ahí con Alberto Vázquez. La vamos a poner con Javier Solís porque ya la buscamos con el intérprete solicitado y no lo encontramos. Sí encontramos el tema, pero no con ese intérprete. Pero aquí de que complacemos, complacemos, ¿eh? De igual manera, mandando cordiales saluditos ahí hasta la zona de la Frailesca, hasta Benito Juárez, municipio de Villaflores, Chiapas. A la familia Acero Oliva, muy buenos días. Desde muy temprano, oigan, esa familia hermosa, desde muy temprano nos sintoniza hasta prácticamente que hasta que cerramos locución, ahí están al pie del cañón con nosotros. Cordiales saludos, por ahí dice que andaban ya haciendo limpieza, dejando los patios, pero bien, más que limpio, dicen. Así es que saluditos cordiales hasta la zona de la Frailesca y a nuestros amigos de la familia Acero Oliva que nos solicitaban algo de Gerardo Reyes. Con mucho gusto vamos a estar complaciendo. Por acá también nos dicen, hola amigo Carlos, muy buenos días, porfa, compláceme con la de Joan Sebastián que se llama Gracias Señor. Claro que sí, con mucho gusto, pero tenemos que irnos ya rapidísimo a corte e identificación y regresamos con más de Amanecer Ranchero a través del 100.7 FM.
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3: Son las 5 con 30 minutos.
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3: Miroslav Klose tiene el récord como el máximo goleador en los mundiales con 16 goles que anotó en 4 torneos. A sus 26 años, Mbappé ha marcado ya 12 goles. 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
1: Complacidos con ese tema, la madrugada. Oigan, yo pues ponía normalmente ese tema, pero como que es alguna otra versión, Le escuché algunas partes por ahí que no había escuchado. Pero yo lo conocía como Lucero de la Mañana.
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1: Pero ahí estamos complaciendo, eso se fue hasta Tapanatepet. Y desde el vecino estado de Oaxaca. Bueno, antes de irnos con tema musical, vamos a saludar por ahí nuestro buen amigo Arnoldo, que ya se comunicó con nosotros por ahí solicitando un tema musical titulado Alejandra, y para doña Elvira también, que desde muy temprano está bien arriba con nosotros, Ahí nuestro buen amigo Oliver, desde la colonia Evolución, que nos dice que ahora no hubo chicatanas. No, ahora no, hombres. Ahora no, después de que salieron en abundancia, ahora ya sí alcancé a percibir algunas que otras ahorita que venía camino a la estación, pero pues ya muy, muy moderada, la verdad, la cantidad. Mucho más que ayer, Ayer sí había un poquito más. Y ahora sí, vámonos con este tema que nos solicitaban para todo el año con Javier Solís, complaciendo hasta Tijuana, Baja California. Ya a las 5:36. Esto es Amanecer.

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1: Complaciendo hasta Benito Juárez, a la familia Ceroliva, Gerardo Reyes nos interpreta Bohemio de Afición.

Oigan, ¿y qué creen? El día de hoy vamos a comentar por ahí alguna de las plantas tropicales pues que generan frutos de manera muy rápida, que en muy corto tiempo tenemos ya la cosecha lista, sobre todo aquí en nuestro estado de Chiapas. Por mencionar alguno de ellos, pues se lleva ahí la delantera lo que es la papaya, el plátano, el maracuyá, el jocote y el rambután. Ahí sí se me está pasando algún otro que ustedes sepan que es pues de muy rápida cosecha, que al poco tiempo ya tengamos el fruto para degustarlo. Compártanos. De igual manera, si usted tiene alguna de estas plantas, alguno de estos árboles frutales, compártanos la imagen y díganos con qué frecuencia tienen frutos. Por ahí pues es muy común ver en esta zona que en las casas hayan palos de papaya, pues los plátanos también, sobre todo un poquito más hacia el sur es más común ver pues la zona platanera, ¿verdad? Y el maracuyá, ¿sí saben cuál es el maracuyá? ¿Sí lo ubican cuál es el maracuyá?

0: Coméntenos, mándenos por ahí si saben cuál es la fruta del maracuyá. Y por supuesto, un arbolito muy común aquí en Tonalá, es muy visto, es el jocote, o también llamado jobo, en algunas partes conocido como jobo. Ya en zonas pues un poco más frescas que estas hacia el sur, ya tenemos el rambután también, una fruta muy deliciosa. Pues estas son especies que prosperan gracias al clima cálido y húmedo de esta región y ofrecen cosechas continuas desde el primer año, señores. No tenemos que esperar mucho tiempo. Con estas plantas, desde el primer año ya tenemos la primera cosecha y pues frutas muy dulces, muy agradables al paladar. Así es que si usted tiene alguna de estas frutas o conoce algún otro arbolito frutal que haya pasado por alto, compártanme, háganmelo saber, díganos, Carlos, ¿sabes qué? Te faltó este. También al poco tiempo de que lo siembras, ya estás cosechando. Vámonos al corte, tenemos que irnos al corte rapidísimo y regresamos con más complacencias. Ya a las 5 de la mañana con 46 minutos, ya viene amaneciendo. Y qué mejor que hacerlo con Amanecer Ranchero.
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2: El tema elegido para esta colaboración es ¿Quién te dio permiso? Una canción que en su versión original logró gran aceptación y acumuló millones de escuchas en plataformas digitales. Ahora regresa con una producción distinta que busca conectar tanto con seguidores antiguos como con nuevas audiencias.

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1: Ahí complaciendo con ese tema, Carta a Eufemia, hasta la colonia Evolución, a nuestro buen amigo Oliver, por supuesto, mandándole cordiales saludos a toda la familia poderosa. Ahí a las chicas superpoderosas de la estación también, con mucho gusto. Y estábamos hablando acerca de las plantas tropicales con una rápida cosecha. Y estaba encabezando esta lista, pues, la papaya, el arbolito de papaya, que produce sus primeros frutos entre los 6 y 12 meses tras la siembra. Aquí en nuestro estado de Chiapas es uno de los cultivos más dulces y rentables, produciendo durante todo el año.
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1: Es muy común por aquí en esta zona, pues, encontrar, bueno, ya ahorita no tanto, pero yo recuerdo que hace algunos ayeres sí era muy común en la mayoría de las casas encontrar los árboles de papaya. El maracuyá también. El maracuyá es una enredadera de clima cálido que tarda entre 6 y 8 meses en florecer y dar frutos desde su germinación.
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1: Y por supuesto, también dentro de las plantas que producen más rápido una cosecha se encuentra el plátano. El plátano también, que pues es, tiene un ciclo muy veloz y entrega su primer cosecha entre los 10 y 12 meses posterior al trasplantarse. Esos son los pues las plantas que lideran esta encuesta. Y si alguno se me está pasando por ahí, háganmelo saber. Vámonos con algo de Chayito Valdés. Esto que se titula San Juan del Río.
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1: Son las 6 en punto.
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0: ya regresamos, iniciando la segunda hora de Amanecer Ranchero, por supuesto, con la mejor actitud, como siempre, saludándoles y dándoles la bienvenida a todos aquellos que están levantándose, que están encendiendo su radio y nos están haciendo el favor de acompañarnos en esta maravillosa mañana de miércoles. Miércoles, ombligo de semana, 10 del mes de junio. Oigan, y como todos los días, después de las 6 de la mañana es momento de levantarse con esa actitud positiva, con ese gran entusiasmo. Porque ya en estos momentos, pues ya muchos se van a laborar, ya muchos están de pie listos para irse, pues en el ámbito secular. Las señoras amas de casa, por supuesto, ya están preparando el desayuno, ya lo tienen listo, ya están ahí apurando a los pequeños poderosos que a veces no se quieren levantar temprano. Muy buenos días, que tengan un excelente y maravilloso día ahí los amigos agricultores, amigos ganaderos, los amigos del transporte público. Buenos días alegría, buenos días a la vida, buenos días al amor. Y el día de hoy les traigo una frase corta, pero de verdad con una profundidad para reflexionar. Y la frase de hoy dice: no mires al reloj, haz lo que él hace. Simplemente sigue moviéndote. Está prohibido rendirse, respira hondo y sigue. La actitud lo es todo. Tú confía en el proceso. Y es que, ¿por qué preocuparse? ¿Por qué estar viendo las manecillas del reloj? El reloj no espera a nadie, el tiempo no espera a nadie, simplemente avanza. Y nosotros tenemos que hacer lo mismo, disfrutar el proceso siempre con una sonrisa. Y al igual que el reloj, seguir avanzando.
1: Doy gracias a Dios.
0: Así iniciamos la segunda hora de Amanecer Ranchero con la mejor actitud. Vámonos con algo de Vicente Fernández, esto que se titula Alejandra.

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1: Oigan, continuamos con más de Amanecer Ranchero. Ya a las 6:12.
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1: Vamos a continuar con los mensajes porque tengo mensajito. Nos dicen: Buenas, me puedes poner la canción, una canción de Mercedes Castro. Te escuchamos en la colonia Santa Cruz. Con mucho gusto, mi estimado. Ahorita estamos complaciendo con algo de Mercedes Castro. De este lado nos dicen: buenos días, el rambután se da más en el Soconusco. Es correcto, aquí en esta zona por el tema del clima no se da mucho, pero pues estábamos hablando de lo que es nuestro estado de Chiapas, ¿verdad? Y sí, en esa parte sí se da bastante, inclusive me ha tocado, ya es temporada, ¿verdad? Del rambután, porque me ha tocado ver ya que andan las unidades aquí en las calles de Tonalá, pues vendiendo esta rica fruta, ¿eh? Sí, precisamente más en la zona del Soconusco es donde se da lo que es el rambután. De este lado nos dice: muy buenos días, poderosos. La carambola desde muy pequeño da frutos. Sí, es cierto, la carambola. Saludando ahí a nuestro buen amigo Hugo Sánchez, el papirrín. Muy buenos días, mi estimado. La carambola también, y la han probado en agua. No, hombre, sabe deliciosa, Agua de carambola, si no la han probado, les invito a que la prueben. Muy refrescante. De este lado dice: buenos días, un saludo para el pariente. Para el pariente, una canción degenerado de los invasores de Nuevo León. Ok, ahorita verificamos el tema y con mucho gusto complacemos.
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1: Y precisamente hablando del rambután, pues el rambután es considerado un fruto exótico muy arraigado en la región del Soconusco, precisamente lo que nos comentaban. Los árboles injertados se tardan alrededor de 2 a 3 años en producir su primera cosecha.
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1: La cual, pues nos da fruto en abundancia.
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1: Así es que ahí están, ahí está también, ya nos dijeron la carambola. ¿Cuál otro arbolito frutal, pues podemos degustar de su cosecha a la brevedad? Sobre todo en lo que es esta zona de, pues en general nuestro estado de Chiapas, ¿verdad? Porque tenemos diferentes regiones con diferentes climas. Como bien estábamos mencionando, la parte del Soconusco es más, se genera mucho más el rambután, el plátano. Son más comunes ver las cosechas de ellos. En esta zona, pues los limones también.
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1: Las papayas, por supuesto, no puede faltar el mango.
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1: Los cocos, inclusive los cocos sí son también un poco más de la parte del sur.
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1: Se genera mucho más el cultivo de las palmas de coco.
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1: Pues vamos a irnos al primer corte de esta segunda hora y regresamos. Regresamos con más complacencias en Amanecer Ranchero.
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3: Son las 6:15.
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1: Oigan, estamos de vuelta y déjenme decirles qué bueno que tocaron por ahí el tema.
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1: Por ahí nos estaban comentando acerca de esta fruta mencionada, el rambután.
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1: dicen. Y nos comentaban que en otros lugares le llaman lichi. Pero el lichi y el rambután son dos frutas totalmente diferentes. Son parecidas, pero no son la misma fruta. Ambas son frutas tropicales de la familia Sapidacea, con pulpa traslúcida y semilla central. El lichi y el rambután pertenecen a especies distintas. El lichi es más pequeño y dulce, con una cáscara rugosa y dura, mientras que el rambután es más grande y ligeramente ácido, y su cáscara tiene pues estos característicos pelitos muy suaves, ¿verdad? El lichi es de una cáscara roja, delgada y fácil de quebrar, con una textura como escamosa, mientras que el rambután es pues ligeramente más grande.
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1: Con la, ahora sí que cubierta de estos pelitos, esta gamuza que tiene.
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1: Que tiende a tener colores desde un verde hasta llegar a ser un rojo intenso.
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1: Otra de las diferencias por acá nos dice que el lichi, su pulpa es ligeramente crujiente, muy aromática y de sabor muy dulce. Mientras que por parte del rambután, su carnosidad es más firme, más jugosa y tiene un sabor que recuerda una mezcla entre uva y fresa, con un ligero toque de acidez. Así es que no es la misma fruta el lichi con el rambután. Se parecen físicamente bastante, pero son totalmente diferentes.
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1: Así es que ahí está, no es la misma fruta.
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1: ¿De este lado qué nos dicen?
3: Buenos días, como la fruta días. La yaca, que hay aquí en San Francisco, potrerillo.
1: La yaca. Ándele, ahí nos mandaron una postal de lo que es la yaca. Si ustedes no la conocen, ahorita la vamos a compartir en nuestro estado de WhatsApp. Yo no la he probado, para serles sincero, no he probado la yaca. Pero vamos a conseguir, vamos a probarla para que no nos digan, no nos cuenten, dicen por ahí.

0: Así es que si usted tiene algún otro arbolito frutal, díganos, compártanos con qué arbolito se degustan, se deleitan sus frutos.
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0: Y bueno, mientras tanto, mientras nos siguen compartiendo por ahí, nos hacen llegar sus imágenes, vamos a escuchar algo de Héctor Montemayor, esto que se titula Quiero ver tus ojos. Quiero ver tus ojos en cada amanecer. Ya a las 6:28, esto es Amanecer Ranchero, continuamos en este ombligo de semana. Me gusta.

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2: Son las 6:30.
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1: Tenemos tiempo extra.
2: Sudáfrica será el primer rival de México en la Copa Mundial 2026, el próximo 11 de julio. México se ha medido en 4 ocasiones ante la escuadra de Sudáfrica, donde el Tri logró salir victorioso en 2 de ellas y registraron un empate y una derrota ante el conjunto africano. En esos 4 partidos, México logró 10 goles a favor y 5 en contra. En su único duelo mundialista, el resultado fue un empate de 1-1, siendo este el cuarto y último enfrentamiento que han tenido estas naciones en la cancha. Una de las principales curiosidades que tendrá esta inauguración del Mundial es que se repetirá la apertura vivida del 2010, donde Sudáfrica y México disfrutaron un encuentro en el estadio de Johannesburgo. Dicho partido se disputó el día 11 de junio del 2010, misma fecha en la que se celebrará el encuentro de esta Copa Mundial. En su único duelo mundialista, el resultado fue un empate de 1-1, siendo este el cuarto y último enfrentamiento que han tenido estas naciones en la cancha. Una de las principales curiosidades que tendrá esta inauguración del Mundial es que se repetirá la apertura vivida del 2010, donde Sudáfrica y México disfrutaron un

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1: Oigan, estamos de regreso, por ahí escuchamos ese tema titulado La Lámpara.
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1: Ya a las 6 de la mañana con 37 minutotes. Y me acaban de compartir. Me acaban de compartir por acá otra fruta.
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1: 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Ándele, sí, ahora sí ya entiendo.
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1: Nos comparten por acá la imagen de una fruta llamada
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1: Esta fruta que yo ya la había visto, pero desconocía su nombre, la verdad, y sobre todo desconozco su sabor, no la he probado. Pero aquí nos la están compartiendo. Y estuvimos investigando un poquito y esta fruta es originaria de Bolivia.
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1: Es originaria de Bolivia.
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0: Ya cuando está en la fruta madura, se pone de un color anaranjado.
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0: Yo sí ya las había visto, pero desconocía su nombre. Necesitamos conseguir también entonces esta fruta, necesitamos probarla. Chachairú, ustedes ya la conocen, ya la conocían. Si no la conocían, váyanse a nuestro estado de WhatsApp.
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0: ahí está, y díganos si ya la probaron también.
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0: Por ahí saludando a todos los amigos del transporte público, ahí los amigos del TX. Muy buenos días, ya se comunicaron. De igual manera nos compartieron por ahí. Nos compartieron su planta favorita. Dicen, yo no lo sé, así me lo vinieron a compartir acá, que a los amigos del TX tienen su planta favorita. No puedo decir cuál es, que les quede de tarea. O pregúntenle a su taxista de confianza. Y no lo digo yo, así me pasaron el dato.
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0: Así es que ahí está, señores. Y esta fruta o este fruto, déjenme decirles que, pues, precisamente es originario de Bolivia y se da en la parte del Soconusco, aquí en Chiapas. Y nos comenta por ahí la personita que nos comparte la imagen, que de igual manera no desconocía el nombre de esta fruta. Pero ¿saben qué? Aquí en la estación tenemos de todo un poco, conocimiento de todo.
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0: De lo que usted nos pregunte, mire, desde la parte secular, la parte de psicológica de diferentes partes de nuestra región, de la construcción, de lo que usted se le ocurra preguntarnos, aquí encontramos solución, encontramos la respuesta a lo que usted busque. Así es que, pues, hablando de la parte del Soconusco, adivinen quién le dio el nombre de esta fruta. Que les quede de tarea, a ver, ¿quién creen ustedes que conocía esta fruta? ¿Cómo se llamaba?
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0: Vamos. Yo imagino que ya se hacen a la idea.
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0: Vámonos con música. Regresamos para ver si adivinan quién conocía esta fruta, quién sabía el nombre. Pues obviamente de aquí de la estación, ¿verdad? Escuchemos algo de Marco Antonio Solís, esto que se titula La Venia Bendita, a través del 100.7 FM.
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0: como siempre, bien arriba.
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0: Oigan, ya regresamos y de este lado tenemos...
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0: Tenemos un mensaje, dice, yo aquí tengo una fruta que dicen que se llama cuaya y es muy sabrosa. Traté de investigarla y como tal no encuentro una fruta con ese nombre. No sé si sea guaya, la guaya. Ahí sí me confirman o es algún otro fruto diferente, la cuaya. Yo ahorita traté de buscar cuaya y no encontré. No le encontré la cuaya. Así es que díganme por ahí, ¿será la misma fruta con la guaya?
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0: Por ahí la guaya, también conocida como mamoncillo, o en algunas partes le conocen como quenepa. No sé si está hablando de la misma fruta o haya otro fruto que no encontré, llamado cuaya. De este lado nos dicen, buenos días, la fruta achacharui es muy rica, es dulce, es pequeña, su color es blanco. Por dentro no recuerdo si en noviembre o en diciembre es la cosecha aquí en Tonalá. Lo venden por litro, según que la traen de Tapachula. Así nos comentaban que la traían de la parte del Soconusco. Sí se da aquí en Tonalá la plantita, no lo sabía. Ándele. Pues ahí quienes nos dieron el dato de la planta, bueno, quienes le dieron el dato de cómo se llamaba esta fruta, pues fue la maestra Belén, no por nada es la maestra.
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0: Nos anda enseñando por ahí cosas que no sabemos. Ah, ok, es la guaya, ya nos corrigieron, la guaya.
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0: La guaya, ¿ustedes ya probaron la guaya? No, hombre, se están saliendo aquí de todas las frutas, ¿eh? Pues déjenme decirles, por ahí la guaya pues aporta grandes cantidades de vitamina C y complejo B. Así es que es, aparte de ser una fruta muy deliciosa, también es muy favorable pues para nuestro organismo. Ya que contiene también una gran cantidad de hierro y fósforo. Así es que aquí estamos aprendiendo un poquito de las frutas y por supuesto a plantar los arbolitos, que aparte de que nos dan su rico fruto, pues ayudamos al ecosistema, ¿verdad? También que es importante.
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0: Vamos a continuar con más música. 11 minutos nos están separando ya de las 7 de la mañana. Nosotros continuamos con más frutas tropicales. En Amanecer Ranchero escuchemos algo de Gali Galeano. Guitarra. Esto que se titula Me Bebí Tu Recuerdo. Ya a las 6:50 continuamos en Amanecer Ranchero.
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1: Oigan, ya estamos en la parte final, ya por ahí atendiendo una llamadita telefónica de nuestro buen amigo Oliver, que nos comentaba también por ahí el Noni.
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1: Aquí nos están compartiendo precisamente, pues, cuál es la planta del achacharuy. Es muy similar la hoja con la hoja de mango, pero es un poquito más delgadita.
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1: Ándele, aquí nos comparten otra imagen de igual manera que sí crece la plantita en esta zona, ¿eh? Ándele, pues muy interesante. Por ahí también nos decían del maracuyá y el noni, también el noni. Que son frutos que tienen beneficios medicinales. Pues ya tenemos una lista de las plantitas, bueno, de las frutas que tenemos que probar, ¿eh? Y pues, ¿qué creen? Ya llegó el momento de despedirnos. Ya llegó el momento de decir adiós, como todo lo que tiene un principio también tiene un final. Y el final de Amanecer Ranchero por el día de hoy ha llegado.
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1: Yo me despido deseándoles que tengan un excelente miércoles, un excelente ombligo de semana. Mi nombre es Carlos Roberto y tenemos una cita en punto de las 8 de la noche en Noches de Adrenalina. Se quedan en buenas manos, nada más y nada menos que con la maestra Dafne Belén, en caminito de la escuela. Que tengan un excelente y maravilloso miércoles. Yo me despido de ustedes con este último tema musical de Antonio Aguilar, El Hijo Desobediente.
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1: Chao, bye.
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2: Son las 7
4: en punto.
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0: Hola, hola.
1: Estoy por primera vez.
0: Buenos días, good morning. ¿Cómo estamos, mis pequeños poderosos? Y los no tan pequeños también.
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0: Qué gusto saludarles en esta mañana de miércoles. Es mitad de semana ya, mis pequeños poderosos, miércoles 10 de junio. Siendo las 7:07. Bienvenidos a una emisión más de Caminito de la Escuela. Mi nombre es Dafne Belén Villarreal Rodas y es un gusto para mí estar con ustedes desde este momento hasta las 12 del mediodía. Gracias a todos los que ya se reportan con nosotros, gracias a todos los que están en la sintonía poderosa en este miércoles mitad de semana.
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0: ¿Qué tal? Ayer esperábamos más lluvia, ¿verdad? Pero pues Diosito ya dijo, ya hasta aquí, porque también allá los amigos que están muy cerca del mar, pues también están padeciendo los estragos del mar de fondo. Así que ayer les decía yo a mis pequeños, con mucha precaución, los que nos escuchan a orilla de ríos, de lagos, del mar, pues con mucha precaución, ¿verdad? Ante esos fenómenos naturales nadie puede hacer nada. Ni mamá, ni papá, ni tus abuelos pueden detener a la naturaleza, ¿verdad? Ni siquiera las autoridades, ni siquiera los amigos de Protección Civil. Ellos por eso nos dicen previamente, pero yo sé que a veces por cuestiones familiares o incluso económicas, pues no podemos salir de pues esos lugares, de nuestros hogares, para ir a un refugio. Pero sí, por favor, pues con mucha precaución siempre. Hoy 10 de junio es Día Internacional para el Diálogo entre Civilizaciones. Sí, Día Internacional para el Diálogo entre Civilizaciones y Día Mundial de la Lucha contra la Falsificación y la Piratería.
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0: Muy bien, mis pequeños poderosos, pues estamos ya únicamente, a ver, les voy a decir, porque todos los días luego les digo qué número de en qué número de día de todos los 365 días del año estamos. Hoy es el día 161. 161 días han transcurrido de este 2026 y nos quedan solo 204 días.
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0: Así que hoy vamos a aprender un poquito más en este día aquí en Caminito de la Escuela. Recuerda, teléfonos 966-68-82171 es el número de llamadas. Repito, número de llamadas 966-68-82171. Y el número de WhatsApp 966-123-0662. Buenos días. De este lado dice, nos podría complacer con la canción del Tren de Chocolate de Topollillo. Bendecido miércoles, la queremos igualmente, igualmente, doña Lupita, doña Carmelita, igualmente a mi amiguita Natalia. Muchas gracias, que nos escuchan allá en la colonia 6 de diciembre, a toda su familia. Muchas gracias, Natalia, bonito día. De este lado, ¿quién anda? Buenos días.
2: Maestra Belén, soy doña Claudia. Un saludo para el niño Alexander y un saludo para Natalia, de parte de su tía Claudia y de parte de su tío Jesús, que nos escuchan a 6 de diciembre.
0: Saludos.
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0: Ah, muy bien, miren, ahí nos está escribiendo de un nuevo número la señora Claudia también, allá en la 6 de diciembre. Gracias, bonito día. Se me hace que anda estrenando. Muy bien, saludos doña Claudia, don Jesús, Alexander. Gracias por estar también aquí en Caminito de la Escuela. Vámonos entonces con ese tema que nos solicitaron, el Tren de Chocolate. 7:12.

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0: Volvemos después de una...

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7: Muy bien, mis pequeños poderosos, pues ya a las 7 de la mañana con 19 minutos. 7 con 19. ¿Quiénes van a la escuelita? Que levanten la mano. ¿Quiénes hoy se van a la escuelita? A los que van caminito al trabajo, también les deseamos lo mejor. Ahí que van ya en el transporte, caminito al trabajo, que les vaya muy, muy bonito. A echarle todos los kilos, ¿verdad? Hola, buenos días, bendecido miércoles. Tenga usted, señorita, muchas gracias a la señorita Mercedes. Gracias, señorita Mercedes. Señorita Mechita Santiago, también bonito día para usted. Dice de este lado, saludos para mi esposo Leo, que está en espera de su café y sus tamalitos para desayunar. Lo amo mucho. Ah, pues provechito, provechito. Ahí al amigo Leo, de parte de su esposa que lo ama mucho, Ariadne y Brandon dice que siguen descansando, pero nosotros desde las 6 de la mañana ya escuchando La Poderosa. Favor de poner la canción de la chica Yeye. Bendiciones, maestra. Muchísimas gracias igualmente para ustedes. Ahí mi amiguita Nadia, le mandamos abrazos poderosos ahí a los peques, también Ariadne y Brandon, que se quedan en casita, y a sus papis Nadia y Leo. Bonito día. De este lado, buenos días, Belencita, saluditos. Tus amiguitos, tu amiguito dice, tienen concurso de inglés y va a participar, va con toda la actitud. ¡Hey! Muy bien, Brian. Jan, perfecto. Ahí ya sabes, desde que llegues, hi, good morning, how are you? Ya de una vez, con esa es la actitud. Muy bien, Brian, te deseamos lo mejor hasta allá en Puebla. Nos escucha Brian, muchas bendiciones y que te vaya súper bien en ese concurso de English. Buenos días, de este lado dice, mandar saludos a mi hijo Ian Josué, a mi hermana Erika. Puedes poner la canción de Corre Pocoyo, excelente día. Dios te bendiga. Igualmente a nuestra amiga Carmelita, muchas bendiciones para ustedes, para Ian Josué, para su mamá Erika y su mamá Carmelita. Les deseamos un hermoso día, también bendiciones. Buenos días, Belencita dice, compláceme con la canción de Ami, la niña de la mochila azul. Saludos desde Puerto Arista. Saludos ahí a mis amigos en Puerto Arista, que espero que ya esté más tranquilito el mar de fondo, ¿verdad? Gracias por la sintonía, con mucho gusto vamos a mandar sus canciones. De este lado, buenos días.
12: Buenos días, maestra Belén.
7: Hola. Buenos días.
12: ¿Te puedes poner la casa de Vampiro Chimuelo?
7: Vampiro Chimuelo. Ok.
12: Por favor, te amo.
7: Yo también.
12: Gracias.
7: Yo también lo amo, Orlandito. Bonito día. 7:22. Solicitaron la chica Yeye. Así es que vamos a ir escuchando ya los temas.

Eso, ahí está la chica Yeye complaciendo para Ariadne, para Brandon, y saludando también a, aquí de este lado dice, buenos días, saludar a los niños Brandon, Leonel y Ariadne de los Santos Manuel. También saludos a mi esposa Gudu Gudu. Ah, bueno, ahí de cariño, Gudu Gudu, dice, se sintonizan en la colonia San Francisco. Ahí está, con placer con la canción de Veo Veo. Bien arriba con la poderosa, muchas gracias a nuestro amigo Leo, también mandando los saluditos. 7:25, mis pequeños poderosos.

0: atención, porque justo antes de llegar a la línea de meta, los corredores se han quedado sin gasolina.
1: Atención, atención, mis pequeños poderosos ahí complaciendo a Ian Josué. Gracias, saludos, dice a mi hijo bebé Fernando Gael. Te escucha en la colonia Evolución, la canción de René de parte de su mamá Nayeli. Saludos y bendiciones también a su abuelita Raquel, que la quiere mucho. Muy bien, al bebé Fernando Gael le mandamos abrazos poderosos. A su mamá Nayeli y a su abuelita Raquel, bonito día. Enseguida vamos a complacer con René, con mucho gusto, El vampiro. Bueno, y ahora Orlandito, que nos solicitó el vampiro Chimuelo, ¿verdad?
2: Buenos días, maestra Belén.
1: Hola, buenos
2: Soy
1: días.
2: Soy Natalia Guadalupe.
1: Hola, Natalia.
2: Y voy al mercado con mi mamá a trabajar con ella.
1: Va al mercado.
2: Y la voy a ayudar.
1: Ah, muy bien, Natalia.
2: Ya me voy. Y me puede poner la canción.
1: Ajá.
2: De las guerreras K-pop.
1: Golden. Las guerreras K-pop.
2: Adiós. Muy la bien. Amo, la quiero mucho.
1: Yo también.
2: Besitos. La quiero mucho, mucho, mucho. Adiós. Que tenga un muy bonito día. Adiós.
1: Igualmente, Natalia Guadalupe, que te vaya muy bien con tu mami en las ventas ahí en el mercado, También los quiero, las quiero. 7:28. Nos vamos a ir a identificación oficial de la media hora, a un corte, pero vamos a regresar rápidamente con más de Caminito de la Escuela, ¿eh?

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2: ¡7:37!

0: amiguitos que les encanta saltar como René. Ya a las 7:38, vamos con más saluditos. Buenos días. Hola, hola, ¿quién anda por aquí?
1: Buenos días, maestra Belén. ¿Será que me puede complacer con una canción de La Patita Lulú? Adiós, bendiciones.
0: Bendiciones también, La Patita Lulú, nos solicita la amiguita Diana Guadalupe. Buenos días, maestra, saluditos para Ciara. No ha ido a la escuela porque está enfermita. ¿Cómo crees, Ciara? Claro, pero ante todo, nuestra salud. Recupérate muy pronto, Ciara. Te mandamos abrazos poderosos. Échale muchas ganas a tomar los medicamentos que nos indique el médico y mamá ahí en casita, ¿eh? Buenos días, un gusto saludarle. Saludos a mis sobrinas Chelsea, Sherlyn y Johan. Te escuchan en Atlanta, Georgia. También saludos a mi mami Pilar, la canción del Zapito. Zapito. Muy bien, saluditos ahí a mis amiguitos hasta Atlanta, Georgia. Gracias por estar en la sintonía, qué bonito. Johan, Sherlyn, Chelsea, bonito día. De este lado, buenos días. Hola, hola.
2: Hola, maestra Belén, buen día.
0: Hola,
2: quiero
0: buenos
2: mandar
0: días.
2: Un saludo para Victoria, Karián y Valentina, que van muy contentas a la escuela.
0: Perfecto.
2: Y queremos que les ponga la canción de René de Lara Campos.
0: Ahí estuvo René.
3: Hola, maestra.
0: Hola.
3: ¿Cómo estás?
0: Bien, gracias. Ay, a Dios.
3: Soy Valentina. A veces se me cae su diente.
0: Ya llegó el ratón. Ya hasta llegó el ratón. Saludos, Victoria. Saludos, Valentina y Kariam. Que les vaya muy bien en la escuelita, ¿eh?

0: Patita Lulú, para allá en Santiago Buenavista, ya 7:41.
1: Lulú es una patita que es muy divertida, todo el día se ríe.
0: Bueno, pues que tengan buen caminito a la escuelita, también Cariam, Valentina y Victoria. Espero que hayan alcanzado sus saluditos. Acá tenemos cumpleañeras, por cierto. Enseguida vamos a mandar las mañanitas, ¿eh?

0: Muy bien, saludos también para Iker Paul. Iker Paul que se comunicó por medio de una llamada que está con su mami en la escuela, en la secundaria allá en Paredón. Saludos Iker Paul y a su mami, la profe Yasmín Díaz. Bonito día también para ella, profe Yasmín, y a todos sus alumnos, ¿verdad?
1: Que Dios te bendiga, Belén.
0: Bendiciones.
1: Ya no te pude escuchar porque ando bien atrasada.
0: Ay, perdóneme, este fue de ayer.
1: Buenos
0: Doña
1: días,
0: Carmelita.
1: Que Dios te bendiga todo el día.
0: Gracias.
1: Como es la de la abejita.
0: Abejita.
1: Para los niños que lo escuchen.
0: Saludos, doña Carmen María en San Felipe. Bonito día también hasta allá en San Felipe. Saludos para la niña Ana Victoria y Jorge Espinosa. Hoy dice, les tocó quedarse en casita. Perfecto, así que van a estar escuchando La Poderosa. Muchas gracias. Qué amables, excelente ombligo de semana, dice. Gracias, familia Espinosa. Muchísimas gracias por estar bien arriba con La Poderosa.

0: está Zapito complaciendo hasta allá en Georgia para los niños Sherlyn, Chelsea y Johan. Saludos, gracias familia Espinosa Salazar, a mi amiguita Ana Victoria, a su hermanito Jorgito, a su mami Yuxil, a su papi, que la pasen de lo mejor, Buenos días, saludos para el niño Eitan Raciel Cortés Carvajal, extrañando la escuela, dice, con placer con la canción del Rancho de Zenón, te sintonizamos en la magisterial, saludos para la familia Cortés Carvajal. Muchas gracias, familia Cortés Carvajal. Gracias por estar en sintonía de Caminito de la Escuela. Muchas bendiciones también para ustedes. Bonito programa, maestra. Dice, gracias. Este lo hacen ustedes, lo hacen los pequeños y los no tan pequeños. Gracias, familia Cortés Carvajal, allá en la Colonia Magisterial, sintonizando. Y Raciel, que está extrañando la escuelita, Raciel. 7:45, nos tenemos que ir al corte. Regresamos, saludos Fernandito, que ya está escuchando también La Poderosa. Provecho a Heidi Montserrat y a su mami, dice, saludos a Heidi y a mi esposa que ya andan haciendo el desayuno. Vamos a hacer la venta, dice, las empanaditas de piña y las hojuelas. De parte de Francisco, bendiciones. Los escuchamos por la Poza del Cuil. Saludos, familia, allá en la Poza del Cuil, a Heidi Montserrat, a su mami, a su papi Francisco, bonito día. Regresamos de un corte y seguimos con más de Caminito de la Escuela, 7:45.
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0: 7:48.

Muy bien, mis pequeños poderosos, ahí complaciendo también con el monstruo de la laguna. Muchas gracias a todos por seguir en la sintonía. Gracias, dice, escuchándote. Buenos días, Belén, escuchándote desde Ciudad Juárez. Saludos, Alonso Gabriel Ochoa Zamudio. Tiene la canción de El Pollito. Eso, gracias, Alonso Gabriel Ochoa Zamudio. Gracias, Aloncito, por estar bien arriba con la poderosa desde Ciudad Juárez, Chihuahua. Algo que nos solicitaron allá la familia Juárez, precisamente en Puerto Arista. Azul como el cielo, 750.

0: Bueno, ahí está Ami, la niña de la mochila azul, o también el nombre de la canción es Azul como el cielo. Gracias, saluditos de este lado. ¿Quién anda? Hola, hola, buenos días.
1: Hola, maestra Belén.
0: Hola, buenos días.
1: Hoy ya voy otra vez a la escuelita, que yo tengo hipo.
0: Ya, ay, tienes hipo, pequeña.
1: Y podría poner la canción de Karea K-pop. Ajá. Bendiciones.
0: Bendiciones. Adiosito, que te mejores.
2: Hola, maestra Belén.
0: Hola, buenos días.
2: Pues el día de hoy,
0: a ver,
2: estoy un poquito feliz. Porque por fin, después de tanto calor acá en Arriaga, comienza la época de lluvia.
0: Sí.
2: Mira, apenas ahorita a las 7 de la mañana está nubladísimo afuera. Ajá. Que de hecho ayer se puso, antier, si no estoy mal, se puso a llover bien recio.
0: Ajá, pero muy bueno, recio.
2: Me puede poner la caseta del ratón vaquero, si ya pues no importa. Bueno, bendiciones, bye.
0: Bendiciones.
2: Trabajo.
0: Igualmente.
3: Chiquitita, chiquitita.
0: Gracias, mis pequeños. Luisa y Liam, los hermanitos que ya van caminito a la escuela. Ahí con papi, con mami. Que les vaya de lo mejor, ¿eh? Y sí, la verdad es que nos pone muy feliz que ya cambió el clima. Ya no hace tanto calor, ¿verdad, Liam? Porque llovió muy recio. Muy bien, que les vaya de lo mejor, mis pequeños, a todos los pequeños y los no tan pequeños que van caminito al trabajo.
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0: Abejita chiquitita que solicitó la niña Carmen María. Oigan, y a Heidi Montserrat, que le salgan muy bien las empanaditas de piña y las hojuelas.
3: ¿Dónde estás? Me pregunta mi prima.
0: Bueno, y antes de irnos, voy a enviar mañanitas, porque hoy hay cumpleañero.
3: ¡Estas son las mañanitas!
0: Vamos a felicitar a Xiomara Laguna González, está cumpliendo 16 añitos. Dice, para mí es una niña. Ay, claro, para los papis seguimos siendo sus bebés. Muchas felicidades, Xiomara Laguna González. Que cumplas muchos años más. Te desea tu mami Verónica González y tu papá Lagoberto Laguna. De tu hermana Areli, también, que te quieren, que te aman. Nos escuchan en la ranchería La Mesilla. Familia Laguna González. Muchas felicidades, Xiomara. Bendiciones. Eso, así al estilo infantil, Xiomara Laguna González en la ranchería La Mesilla. Queremos pastel, pastel, que la pases de lo mejor. Y también vamos a mandar mañanitas hasta la colonia El Naranjo. Sí, para la señora Margarita Trinidad, que hoy está de cumple. Muchas felicidades. Muchas, muchas felicidades, que ya está en el sexto piso. La señora Margarita Trinidad, allá en El Naranjo, que cumpla muchos años más. Bendiciones.
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0: Así al estilo infantil, le mandamos sus mañanitas, doña Margarita. Muy bien, pues que la pase de lo mejor en este día tan especial, ¿eh?
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0: El pollito que solicitó mi amigo Alonso Gabriel allá en Ciudad Juárez. Saludos a todos los que nos escuchan allá en el norte del país, ¿eh? Ciudad Juárez, Chihuahua, Mexicali, Baja California, Tijuana, Baja California, Hermosillo, Sonora, y demás estados y ciudades.

0: Bueno, mis pequeños, pues así nos vamos despidiendo. Una disculpa por los temas que nos quedaron pendientes. Por ahí nos pedían la de Zenón también, nos pidieron la de Veo Veo. 7:58, nos vamos de caminito de la escuela. Soy Belén Villarreal. Nos escucharemos el día de mañana jueves, si Dios permite, en una emisión más de Caminito de la Escuela. Mientras tanto, acompáñenos al noticiero estatal GRC Noticias, enlazados hasta la ciudad de Tapachula, Chiapas. Soy Belén Villarreal y estoy con ustedes en cabina hasta las 12 del mediodía. Excelente miércoles.
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11: Son las 8
12: en punto.
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0: con 2 minutos, bienvenidos a GRC Noticias Chiapas, en este día miércoles, ya 10 de julio, a un día del Mundial, un día de que inicie el Mundial, y a un día de que se colapse la Ciudad de México con tanta marcha. Vamos a platicar, pero bueno, ya estamos exactamente a un día que se espera cada 4 años, a los que nos gusta el fútbol, obviamente, condiciones diferentes a las que lo esperábamos completamente, pero pues ya estamos ya a un día, le vamos a platicar más de esto. Lo saludamos desde el Centro de Operaciones de Tapachula, Chiapas, donde ha estado nublado por las cuestiones meteorológicas, y pues transmitiendo en vivo en directo por el 100.7 FM y a través de nuestras plataformas, donde usted nos puede escuchar en todo el mundo entero, recuérdelo bien, a través de su dispositivo Alexa, de nuestra página web, de nuestra aplicación GRC Radio. De cualquier forma usted va a poder escuchar, y va a poder escuchar a la poderosa 100.7. Saludo en esta mañana a mis compañeros y amigos allá en Tonalá, maestra Belén Villarreal, muy buenos días.
1: Muy buenos días, Lee Clemente, gusto saludarlo, enlazados hasta la ciudad de Tapachula, Chiapas. Saludo también al licenciado Rivera aquí en esta cabina poderosa, y a toda la audiencia, bienvenidos a GRC Noticias.
0: Liceo Rivera, muy buenos días, ¿cómo estamos?
2: Al 100.7, mi estimado Liceo Clemente Rodríguez, maestra Belén Villarreal, a toda la audiencia, a nuestros patrocinadores, estamos listos para llevar 60 minutos de información.
0: Bueno, pues confirmado el día de mañana, no va a haber gobierno, y muchos también ayuntamientos ya también están diciendo que no van a trabajar, para que usted, si tiene que hacer algún trámite, lo haga desde el día de hoy. Vamos con los titulares, en esta mañana siendo las 8:04, estos son los titulares del día de hoy.
1: Ocho de la mañana con 4 minutos. Los titulares de GRC Noticias. Y en las noticias estatales, combustible podría escasear en las próximas horas. En la zona Altos, en foco rojo por violencia de género. Ya hay detenidos por feminicidio en Sinacantán. La CENTE no tiene planes de levantar el paro de labores en Chiapas. En las noticias nacionales, que siempre no, los dueños de los palcos del Estadio Azteca se quedan sin surtir sus palcos de alimentos durante el Mundial. Continúan los enfrentamientos entre maestros y gobierno. Se alista megamarcha para mañana 11 de junio en la Ciudad de México. Estados Unidos emite alerta de viaje a ciudadanos que viajen a México durante el Mundial. Dice senador Luis Armando Melgar que la justicia norteamericana va por Rutilio Escandón. En notas de deporte, continúan los abusos de migración de los Estados Unidos. Ahora fue la selección de Irak. Empresarios restauranteros dicen que es un abuso lo que FIFA está haciendo. Y en información local, en Tonalá localizan el cuerpo de una mujer sin vida al interior de su domicilio en el fraccionamiento El Paraíso, la tarde de ayer martes. Prevalece evento de mar de fondo y la tormenta tropical Cristina, muy fuerte sobre costas de Chiapas. Autoridades realizan recorridos preventivos de evaluación en Puerto Arista y Playa del Sol para constatar afectaciones por efectos de mar de fondo. Secretaría de Seguridad del Pueblo detiene a 7 personas que bloqueaban el tramo carretero Tapanatepec-Tuxtla Gutiérrez. Arriaga, el ayuntamiento reconoce al personal médico y de enfermería del Hospital General Juárez por su destacada labor en pro de la salud de la ciudadanía. Asimismo, en Arriaga, el presidente Alejandro Patrinos, ante la presencia de alto oleaje por mar de fondo. Estos son los titulares y esto es GRC Noticias.
0: Gracias. Gracias, maestra Belén, muchas gracias. La verdad es que mucha información. Ayer se iban a dar enfrentamientos, pero ahorita vamos rápidamente con la información local. Adelante, licenciado Rivera.
2: Gracias, mi estimado licenciado, para comentarle que ayer lamentablemente fue localizado el cuerpo sin vida de una mujer al interior de su domicilio en el fraccionamiento El Paraíso, en el tramo carretero Tonalá a Paredón. Una gran conmoción se generó ante la población la trágica noticia de este feminicidio, uno más que se suma a esta larga lista, desconociéndose las causas reales que originaron este lamentable hecho. Serán las autoridades correspondientes las que se encarguen de la investigación y dar con él o los responsables de esta joven llamada Brenda. También le comento que prevalece evento de mar de fondo y la tormenta tropical Cristina se encuentra todavía los remanentes en esta región, y por ello tenemos ahorita en estos momentos cielo nublado, sí, con posibilidad de lluvia para las próximas horas, lo que estaría ocasionando oleaje de 2.4 a 3.0, esto en un periodo de 18 a 22 segundos. Corrientes de retorno desde la costa de Chiapas hasta las costas de Sinaloa, incluyendo la entrada del Golfo de California, entre otros. También le comento que se están haciendo recorridos preventivos por parte de los grupos de salvavidas escamentados en esta zona, apoyando a los palaperos, restauranteros que tienen sus establecimientos en este perímetro, y por lo cual autoridades realizan recorridos preventivos y de evaluación tanto en Puerto Arista como en Playa del Sol para constatar afectaciones por efectos de mar de fondo. Se realizaron los recorridos en estas comunidades donde se constató el ingreso del mar en algunas calles, aunque se dice que no provocó afectaciones mayores. El oleaje ha ocasionado el arrastre de arena, en algunos casos la introdujo incluso a las albercas, generó afectaciones en algunas palapas. En el caso de Playa del Sol, ayer se reportaba el colapso de una de ellas, provocando que estas pues resulten afectadas. También se estaba deslavando los cimientos o la cimentación de estas palapas, poniéndola en riesgo de colapso. De acuerdo con los reportes, este fenómeno continuará registrándose para las próximas horas, por lo que se mantiene la vigilancia de manera permanente y coordinación con las autoridades de los tres órdenes de gobierno para salvaguardar la integridad física de las familias y prestadores de servicios turísticos. Se reitera también el compromiso de estar atentos por las necesidades de la población, en caso de ser necesario, brindar la ayuda humanitaria en el apoyo correspondiente a quienes resulten afectados. Se exhorta a la ciudadanía a mantener informado a través de los canales oficiales y atender las recomendaciones de la Secretaría de Protección Civil. Algunos pobladores también de Boca del Cielo solicitan a las autoridades que se haga el recorrido en esa zona para constatar los niveles de afectación. Por otra parte, le comento que la Secretaría de Seguridad del Pueblo detiene a 7 personas que bloqueaban el tramo carretero Tapanatepec-Tuxtla Gutiérrez, conocido como Rizo de Oro, esa zona. La Secretaría de la Seguridad del Pueblo, a través de las Fuerzas de Reacción Inmediata PACAL y la Guardia Estatal Preventiva, detuvieron a 7 personas del sexo masculino que mantenían bloqueado el tramo carretero antes citado. Además, se logró el aseguramiento de 22 motocicletas y 3 vehículos tras agotarse las mesas de diálogo con los manifestantes que obstruían el citado paso con llantas incendiándose y con una actitud agresiva ante la negativa de liberar la vía de comunicación. El grupo institucional, en total apego a la ley y al restablecimiento del libre tránsito en ambos sentidos de la circulación, se derivó de las acciones operativas de los cuerpos de seguridad y aseguraron bidones de gasolina, resorteras, machetes, palos, piedras, y también por tales hechos los indiciados y los detenidos fueron puestos a disposición de las autoridades correspondientes para que determinen lo conducente en ese sentido. La Secretaría de Seguridad del Pueblo exhorta a la ciudadanía a no participar en ese tipo de conductas delictivas que generan riesgo para la población, afectando a terceros y alterando el orden público. Se refrenda el compromiso de actuar con responsabilidad, firmeza y estricto apego a la ley para garantizar la paz y el libre tránsito en todo el territorio chiapaneco. Le comento que ayer por la noche se dio la liberación de este albañil del municipio de Cintalapa, que estaba retenido pero posteriormente ya ve que se había dicho que había sido detenido con un arma de grueso calibre bañada en oro, pero cuando se dio su salida de este centro penitenciario, se volvió a hacer una reaprehensión, esto señalado como halconeo. Entonces, esto generó la molestia de estos pobladores, quienes actuaron de esa manera. Ahí tiene mucho que ver también el actuar de la propia autoridad y también de la delegación de regional de gobierno. También le comento que en el municipio de Arriaga se reconoce al personal médico y de enfermería del Hospital General Juárez por su destacada labor en pro de la salud de la ciudadanía y gracias al trabajo coordinado multidisciplinario de los servicios de obstetricia y también de pediatría, fueron posible brindar la atención integral especializada a un paciente con enfermedades especiales durante su embarazo, logrando una evaluación favorable tanto para la madre como para el bebé. Este importante logro refleja la capacidad, vocación de servicio y entrega de quienes día a día se entregan por el bienestar de las familias arriaguenses. Por ello, el reconocimiento para este importante nosocomio. Por otro lado, el licenciado Alejandro Patrino Fernández, presidente municipal de Arriaga, ante la presencia de oleaje por mar de fondo, hizo recorridos preventivos con personal de Protección Civil y quienes a primera hora del día de ayer realizaron recorridos de verificación y monitoreo preventivo en comunidades como Santa Brígida, Playa Ventura, El Pleito, La Gloria, El Arenal, con el objetivo de identificar posibles afectaciones derivadas de las fuertes lluvias ocurridas en las últimas horas. Durante la inspección se revisaron caminos, accesos principales, cauces de ríos y arroyos, zonas bajas, áreas susceptibles a inundaciones o deslaves asentados en la cota 5. Asimismo, se mantuvo la comunicación con habitantes de las localidades para conocer cualquier situación de riesgo y brindar recomendaciones preventivas. De esa manera se reitera el compromiso con la seguridad y el bienestar de las familias del municipio de Arriaga, por lo que se seguirá atento a las condiciones climáticas, trabajando de manera coordinada para atender de manera muy puntual todas las eventualidades que se puedan registrar en la zona, y también dio a conocer de que ya se encuentran listos los refugios temporales para ser utilizados en caso de ser necesario. Es cuanto, licenciado.
0: ¿Y cómo está el tiempo allá en Tonalá, Arriaga, Pijiapan, toda esa zona?
2: Hemos estado con presencia de cielo nublado, ha habido un incremento en el tema del oleaje. Ayer nos reportaban de la comunidad de Ignacio Allende que el mar se estaba creciendo y que incluso había desde el pasado domingo un movimiento inusual en el mar. Hablaban incluso que pudiera ser como efecto de lo sucedido recientemente en otros países donde hubo hay movimientos sísmicos muy intensos, lo asocian a eso. Serán las autoridades las que se encarguen de dar a conocer cuál es la situación real, pero sí hubo un incremento en el oleaje que propició precisamente la salida del mar en la zona costera, no tan olas tan elevadas, pero que sí llegaron en el caso de Puerto Arista hasta el bulevar.
0: Bueno, pues vamos a estar muy al pendiente, pero muchas gracias, licenciado Rivera, ya son las 8 de la mañana con 15 minutos, vamos a ir a una pausa, regresamos.
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0: Son las 8 de la mañana con 18 minutos. Gracias por estar con nosotros en esta mañana del 10 de junio del año 2026, como tal. Y pues como ya lo escucharon ustedes con Eliseo Rivera, han sido muchas afectaciones por parte del clima. El mar de fondo ha tocado fuerte, sobre todo en las playas, obviamente, en Puerto Madero, aquí en Tapachula. Pues hay imágenes que circulan en redes sociales donde el mar se metió a las palapas, muchas de ellas fueron destruidas completamente, digo, casi les pegó muy duro, y ustedes cuentan lo que acabar, siempre pasa lo mismo, ¿no? Se construyen las palapas, de repente viene el mar, o viene las fuerzas de la naturaleza, las tira, y hay que volverlas a hacer. Pero para saber cómo va a estar el clima, vamos con la maestra Belén Villarreal. Adelante, maestra.

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1: Gracias por el espacio en GRC Noticias y La Poderosa Tonalá. Te informan sobre el clima para el día de hoy, miércoles. Hasta este momento, así actúa el pronóstico, y es que aquí en Tonalá, Chiapas, tenemos una temperatura de 28 grados centígrados, pero la sensación térmica ya es de 33 grados, por eso si usted ya está haciendo actividad física, el trabajo, pues ya empieza a sentir el calor, porque la sensación térmica ya rebasa los 30 grados centígrados. Para el día de hoy se espera una temperatura máxima de 32 grados. Después del mediodía, el cielo está nublado y la probabilidad de lluvia solo es de un 9%. Sin embargo, después de las 2 de la tarde, la probabilidad de lluvia incrementa un 40% y hasta un 65% durante la noche. Vamos a ver cómo va variando el pronóstico el día de hoy, miércoles. Esta probabilidad de lluvia es similar también en Arriaga y Pijijiapan. Rebasa los 40% de probabilidad de lluvia después de las 2 y 3 de la tarde. También para Arriaga. Nos vamos a la capital chiapaneca, Tuxtla Gutiérrez, donde tienen temperatura de 23 grados centígrados. Temperatura máxima para hoy de 32 grados para la capital chiapaneca. Cielo nublado también. Y la probabilidad de lluvia allá en Tuxtla, pues solamente es de un 30% después del mediodía. Nos vamos a San Cristóbal de las Casas, donde tienen también cielo nublado, temperatura de 18 grados centígrados allá en San Cristóbal. Y la temperatura máxima que se espera para hoy solo es de 22 grados. Y bueno, nos vamos también con la probabilidad de lluvia allá en San Cristóbal. La probabilidad de lluvia está presente con un 26% después del mediodía e incrementa un 42% después de las 3 de la tarde. Saludando a la perla del Soconusco, Tapachula, Chiapas, donde tienen cielo nublado en estos momentos, temperatura de 27 grados centígrados, temperatura máxima para hoy de 30 grados para Tapachula. La probabilidad de lluvia es de un 27% a partir de las 11 de la mañana e incrementa un 63% y 70% después de las 3 de la tarde y hasta, bueno, toda la noche está en un 70% de probabilidad de lluvia para Tapachula, Chiapas. A pesar del alto porcentaje de probabilidad de lluvia, el termómetro marca demasiado calor allá para la perla del Soconusco. Y saludando al estado vecino de Oaxaca, San Pedro Tapanatepec y toda esa zona, tienen en estos momentos una temperatura de 28 grados centígrados, similar a Tonalá y Arriaga, cielo nublado. En Tapanatepec la temperatura máxima será también de 32 grados, la probabilidad de lluvia de un 26% al mediodía y de un 43% después de las 3 de la tarde. Bueno, pues ante estas temperaturas que rebasan los 30 grados como máxima, les recordamos seguirnos hidratando, tomar suficiente agua. Se recomienda tomar agua pura y evitar los refrescos embotellados. Ante las posibles lluvias por la tarde, si usted tiene que salir de casa, pues tome sus precauciones, sobre todo los automovilistas, los amigos que andan en su automóvil, revisar siempre frenos, limpia parabrisas y sus llantas para evitar cualquier situación ahí en carretera. Siempre pendiente de nuestros niños y personas de la tercera edad y pendientes a las indicaciones que Protección Civil y las autoridades de nuestra localidad nos brinden.
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2: Por la información del clima, para que estén muy pendientes, porque sí va a llover, ¿no? Está nublado todavía, así que se prevé entre Boris y Cristina. La verdad es que sí, apenas está golpeando, y apenas está comenzando, ¿no? También hay que tomar precauciones. Vamos con la información estatal, porque, mire, el día de ayer se va a conocer que el cadáver de una mujer que presuntamente fue asesinada y torturada allí en Sinacantán es de origen norteamericano, y la noticia recorrió redes sociales, llegó a medios nacionales como tal, y pues obviamente pobladores de Sinacantán comentaron que pues esta mujer había sido asesinada en San Cristóbal u otro lugar, y que el cuerpo había sido tirado en un camino de terracería de la comunidad El Ambó Bajo. Manifestaron que primeramente fue notificado el juez de paz y después de conciliación indígena de Sinacantán. Y pues se dio la tarea, la fiscalía el día de ayer se dio la tarea de empezar a buscar a esta mujer, o sobre todo lo que había pasado con esta mujer, y dieron con el homicida, ¿eh? Después de que ya se dio a conocer quién había sido o qué había pasado con esta situación, este feminicidio, que rápidamente los colectivos de mujeres de Ciudad Rivera salieron a condenarlo, y pues ni tarde ni perezoso el fiscal Jorge Luis Llaven Abarca informó que la mujer encontrada sin vida en Sinacantán fue identificada como Makala Pendley, originaria de Indianápolis, Indiana, Estados Unidos. Y en un comunicado que se difundió ayer por la noche, la Fiscalía General del Estado informó que fue detenido Joseph N., pareja de la víctima y principal sospechoso, quien ya se encuentra ante el Ministerio Público. De acuerdo a las diligencias ministeriales y periciales, la causa de la muerte fue un traumatismo craneoencefálico provocado por heridas con un arma corto contundente, es decir, la golpearon. La Fiscalía General del Estado señaló que en coordinación con las autoridades estadounidenses que se confirmó que este cuate, el detenido Joseph, tiene antecedentes penales y una orden de arresto vigente en el estado de Alaska. Y ahí es cuando tú te preguntas, ¿por qué México no tiene visado para los norteamericanos? O sea, ¿por qué aquí en México pueden entrar delincuentes norteamericanos? Y eso digo, porque Donald Trump dice que los delincuentes están aquí en México, ¿no? Pero pues también vienen de allá. O sea, ¿por qué nosotros sí permitimos la entrada y no sabemos quiénes están aquí? Digo, como hay ciudadanos muy loables y respetables, pues es viendo que también entran delincuentes. Según la información proporcionada por la dependencia, el sospechoso habría sido detenido previamente por delitos como asalto, robo, fraude, posesión ilegal de armas, intimidación, agresiones sexuales y otros ilícitos, esto que informó el fiscal general del estado. Y bueno, pasó este feminicidio y después viene el detonada. Licenciado, ¿qué está pasando?
3: Estamos en un estado con alerta de género, eso no nos cabe la menor duda, y cada vez que sucede una situación de estas muy, muy lamentables, se queda un gran vacío, se queda mucho dolor. En este caso, por ejemplo, estamos hablando de las dichosas carpetas de investigación. Hay sujetos como este Joseph, por ejemplo, que tienen 3, 4, 5, 6, 10 carpetas de investigaciones, algunos hasta rebasan los 30, 40. Y hasta que suceden situaciones como estas muy, muy graves, es cuando se logra la detención. Y si no hay un buen fundamento, si algo falla en el tema de la cadena de custodia, tristemente estos delincuentes vuelven a salir y a seguir con sus fechorías. Hoy estamos de luto aquí en Tonalá, nuevamente este feminicidio muy lamentable que ocurrió con esta persona de nombre Brenda. Se dice que 37, otros dicen que 39 años de edad. Pero el triste caso es que ahí está otro feminicidio más, y vaya que estamos con el tema de la alerta de género aquí en Tonalá, y pues las autoridades están haciendo su parte, pero parece ser que no se logra impactar como se quisiera. Mucho tiene que ver que se hagan verdaderas campañas de prevención desde el núcleo familiar, sí, que se enseñe a tanto a los hombres como a las mujeres a valorar el tema de la no violencia. ¿Por qué? Nada debe permitir que se escale a ese nivel, nada justifica que alguien tenga que ser violentado en sus derechos, que sea golpeado, que sea agredido, dígase hombre, dígase mujer, porque ahí están los tristes resultados. Alguien empieza por alguna situación, desconocemos cuál haya sido la causa que originó este deceso, pero lo que sí no podemos negar es que se suma a la larga lista de feminicidios en este municipio de Tonalá.
2: Sí, Tonalá es foco rojo, definitivamente es foco rojo a nivel nacional. Y el caso de Chiapas, pues no deja de ser también importante señalar que este caso que se da en Sinacantán, pues bueno, lo investigaron de manera inmediata, pero ¿cuántos no se han denunciado y cuántos, pues ahora sí que feminicidios se han dado y siguen sin resolverse? Ese es el punto. Pero bueno, 8 de la mañana con 30 minutos, vamos a una pausa, regresamos.
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4: Son las 8 con 30 minutos.
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6: ¿Sabías que en el Mundial de México 1970 solo participaron 16 selecciones? Se jugaron 32 partidos con un promedio de 3 goles por partido usando el balón oficial Telstar de la marca Adidas. El máximo goleador del torneo fue el alemán Gerhard Müller. En este Mundial, la mascota fue Juanito, un pequeño que siempre estaba acompañado por su sombrero y su querido balón. Tuvo 1,500,000 espectadores alrededor del mundo. La final la jugaron Brasil contra Italia con un resultado final de 4-1 que coronó a Brasil con su tercera Copa del Mundo.
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2: 8:34, 8:34. Oiga, por cierto, me acaban de enviar una información que la voy a compartir. Si usted tiene algún error en su acta de nacimiento, de matrimonio, o tiene que hacer una corrección para el acta de defunción, que también puede pasar, y de repente pues tenía que acudir, por ejemplo, en el caso de Tonalá, a la Oficialía de Registro Civil en Tonalá, oiga, ¿sabe qué? Necesito que me haga una corrección. Sí, como no, pues aquí se la hacemos. Bueno, pues con un oficio fechado el 3 de junio del año 2026, indican a todos los oficiales de Registro Civil del Estado de Chiapas, a todos, que con fundamento en los artículos 9, fracciones 20 y 27 del Reglamento de Registro Civil, 41 de la Ley del Servicio Civil del Estado y 45, fracciones 21 de la Ley de Responsabilidades de Servidores Públicos, se les pide, escuche bien, a los auxiliares como a los titulares y oficiales de Registro Civil, a que se abstengan a realizar trámites y o gestorías relacionadas con capturas, correcciones o modificaciones de acta en el que se obtenga una remuneración o dádiva por parte de la ciudadanía. Y dice lo siguiente, ya que dentro de sus facultades y obligaciones establecidas en el artículo 27, en sus fracciones 31, dicen que no se encuentran la realización de gestorías ante los diversos departamentos que componen el Registro Civil. Hasta ahí es lo que ellos fundamentan. Lo que sigue es que en los trámites mencionados, es decir, en correcciones, modificaciones y capturas, se les instruye que la función de las oficialías se va a limitar a orientar a la ciudadanía para que vayan a donde creen, a Tuxtla Gutiérrez, a las oficinas centrales de Registro Civil ubicados en calle Central y Segunda Sur de la Colonia Centro. Ándele pues. O en su defecto, mediante la llave, no, la liga de la llave MX, clave llave que tienes para hacer tus trámites, conforme los mecanismos establecidos por la aplicación. Así que si les hace su conocimiento que se hay que hacer una corrección derivada de anotaciones marginales, sentencias, únicamente pues tendrán que ir a Tuxtla Gutiérrez, ya no se van a poder hacer en las oficialías de los municipios, licenciado Rivera.
3: Es una situación que va a pegar en el bolsillo principalmente a quienes requieran este tipo de servicio, porque ya sabíamos que así se manejaba con anterioridad, pero había forma de cómo apoyar a la población. O sea, siempre se ha sabido que bajo el agua se pueden hacer muchas cosas. Llegaba alguien y le decía, sí, este trámite es en Tuxtla Gutiérrez, pero aquí podemos hacer la corrección, pero le cuesta tanto, ¿no? Por ponerle una cifra. Resulta de que anteriormente, usted recordará, los que éramos de parchís para atrás, utilizábamos una sola acta de nacimiento para toda nuestra vida, y que era como en papel tipo piel de cerdo, así más o menos, que era muy resistente y nada más sacabas fotocopias. Hoy en día, para todo trámite te piden una acta de nacimiento certificada, actualizada, y no les importa que tenga 3-4 meses que la sacaste, vuelven a sacar. Otro de los temas también muy frecuentes es que hay ocasiones en que hay desconocimiento, tanto por parte del secretario de actas o el que hace elabora el documento, así como también por parte del familiar, y le ponen algunas ocasiones, por ejemplo, los apellidos que deben llevar, vamos a suponer la letra S, le ponen una Z o le ponen una doble N, por ejemplo, para un nombre, o X, Y o Z, palabras más, palabras menos, pero el resultado está que cuando vas a hacer un trámite legal, por ejemplo, un alta en el seguro social de algún familiar, resulta que no coinciden tus apellidos. Entonces, esos detalles son los que te obligan a llegar nuevamente al Registro Civil a realizar ese trámite, que siempre, siempre de gratis no va a ser.
2: Sí, totalmente no es gratis, ¿no? Y ahorita con este cambio que acaba de dar la Oficialía de Registro Civil en el Estado de Chiapas, pues está obligando a que todas las personas que tengan que hacer algún trámite, pues van a tener que ir a Tuxtla Gutiérrez. Es como cuando quitaron las oficinas de Profeco en Tapachula. Antes, cuando tenías que una queja de Profeco, tenías que hacer un trámite ante Profeco, ¿sí? Tenías que venir a Tapachula y hacías tu trámite, te quedaba muy cerca.

incluso hasta las verificaciones de las gasolineras. Ahora no, ahora tienes que ir a Tuxtla Gutiérrez. ¿Cómo es que pasamos de pues de tener algo a no tener nada, ¿no? Esto mismo que está pasando ahora con el registro civil. Dicen, bueno, ellos están poniendo esta condición para, dice que para evitar la corrupción, porque en muchos municipios se estaban dando actas de nacimiento a migrantes, ¿no? Y les estaban haciendo pasar por mexicanos. Que me perdonen, pero eso ha pasado toda la vida, ¿no? No solamente ahorita, toda la vida han con las actas. Hay que recordar nada más el caso de Suchiate, ¿no? Cuando el Partido Verde estaba en el poder, pues metieron a una cantidad de gente de Guatemala, los hicieron mexicanos para que obtuvieran su credencial para votar. Y esto se documentó no solamente en prensa local, sino en la prensa nacional. Estaba de presidenta la Loba, ¿no? Entonces, la Loba de Suchiate. Y después hubo más presidentes municipales que estaban haciendo lo mismo, no solamente en Suchiate, Frontera, Metapa, todos los son los municipios fronterizos. Para nadie secreto. Entonces, ¿quién no te dice que para evitar la corrupción, como ellos dicen, se sigan haciendo? Porque ahorita nada más es con correcciones y demás, pero ¿puede continuar la corrupción? Claro que puede continuar, pero bueno. 8:40, vamos con información de carácter nacional. Ayer fue el enfrentamiento, bueno, no tanto enfrentamiento. Ayer los maestros de la CENTE decidieron que iban a llegar hasta el Estadio Azteca y pues la imagen que le dio la vuelta a todo México fue la de César Cravioto, funcionario de Clara Brugada, diciendo, no van a pasar, ustedes allá, yo acá, y no tengo nada que hablar. 800 policías. Fíjese que yo puse, no, la verdad es que yo sí me estoy metiendo mucho en cuestiones políticas, pero digo yo, o sea, sí tienen policías. O sea, sí tienen policías por ahí por los delincuentes. Porque se vio la concentración de más de 800 elementos de la policía para detener a los maestros. Entonces yo creo que sí hay policías para detener a los delincuentes. O sea, ¿por qué a los maestros sí y a los delincuentes no? Esa es la pregunta que todos nos hacemos. También se da a conocer por parte de las madres buscadoras de la Ciudad de México que los citaron a una reunión, y la verdad es que muy bien por las madres buscadoras que documentaron la reunión, estuvieron grabando, obviamente a escondidas de los funcionarios del gobierno de Clara Brugada, donde les explicaban y les pedían que no se manifestara el día de la inauguración del Mundial. Les pedimos respetuosamente, dijeron los funcionarios, que no se manifiesten. Y entonces contestaron la vocera de las madres buscadoras, dijo, oiga, pues que yo no tengo, nosotros como padres de desaparecidos, no tenemos por qué venirles a rendir cuentas a ustedes, ¿sí? De lo que vamos a hacer o no vamos a hacer. Ese es el gran problema, y el gran problema que está pasando. Mire, para mañana, de acuerdo a lo que se ha dicho, las mega manifestaciones son colectivo de madres buscadoras, que les digo, ya las juntaron, ya las les hablaron, dijeron, no queremos porque vamos a actuar, así lo dijeron, y así está el video, vamos a actuar, dijo las autoridades de la Ciudad de México. Están los trabajadores de la educación, van a salir también los pensionados de Pemex y Comisión Federal de Electricidad, van a salir las organizaciones transportistas, las organizaciones campesinas, los trabajadores de la salud y colectivos en general. Y todos, ¿a dónde creen que van? Al Estadio Azteca. Todos piensan llegar al Estadio Azteca. Curiosamente, la que no va a estar ahí va a ser la presidenta. Y yo hablo con unos amigos que también les gusta el mitote político. Y mire, en el año de 1986, cuando fue el Mundial de México, el segundo Mundial de México, acababa de pasar el terremoto del 85. El gobierno priista en ese tiempo fue muy criticado, de Miguel de la Madrid, porque se ató de manos, no supo cómo actuar, la verdad es que se paniqueó, yo creo, y los que hicieron la chamba fue el pueblo de México, ellos fueron los que se unieron. Por eso son las imágenes donde la misma gente está sacando a sus compatriotas de los escombros y se juntaron, lo mismo que ha pasado siempre en cada terremoto que ha tenido la Ciudad de México, donde se une la población y el gobierno queda chiquito, muy muy chiquito. Sin embargo, cuando se dio la inauguración, acudió el presidente y recibió la rechifla más grande que se le ha dado a un mandatario. Bueno, después se le dio a otros, ¿verdad? Pero llegó
le chiflaron, le reventaron lo que quisieron los asistentes al estadio, y el presidente ahí estuvo. Este año la presidenta no va a estar. ¿Y sabe qué es lo peor? Mandatarios que ya habían confirmado su asistencia para la inauguración de la justa mundialista ya cancelaron su presencia. Saben que México en estos momentos no es seguro, no es seguro para viajar, menos en la Ciudad de México. Ayer el gobierno de Estados Unidos mandó una alerta a sus compatriotas diciendo, a ver, si tú vas a ir al mundial, espérate, no puedes llegar, o no te pedimos que no llegues a Guerrero, Sinaloa, Ciudad de México, que son los focos rojos. De hecho hay cinco: Guerrero, Jalisco es otro. Chiapas, ¿saben cómo aparece en color naranja? Chiapas aparece en color naranja, y tú dirías, pues aquí, ¿por qué? Bueno, pues Chiapas aparece, de acuerdo a los norteamericanos, en una zona peligrosa. Estamos en azul, amarillo, naranja y rojo. Bueno, pues nosotros estamos antes del rojo en el estado de Chiapas. Por eso están pidiendo a los ciudadanos norteamericanos que se abstengan de venir. Oh, pero bueno, 8:45, vamos a una pausa, regresamos.

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6: Las predicciones y apuestas de quién puede ser el próximo campeón del mundo están a tope. Estos son los favoritos para ganar el torneo. Alemania ocupa el quinto lugar con el 7.1%. Argentina, el actual campeón, está en cuarto lugar con 8.7%. Inglaterra lo encontramos en tercer lugar con 11%.

0: 17%.
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3: De la mañana con 47 minutos y en información internacional, pues ¿qué cree? Que ya es la presidenta del Perú, Keiko Fujimori. Así que se están acabando los países, como lo dijimos cuando estaban contendiendo, que aún no se da el resultado oficial. Se están acabando los países de izquierda en Latinoamérica. La gente está despertando, está dándose cuenta de que te prometen buenas cosas, pero no te cumplen lo que debe ser. ¿Sí? Yo estaba escuchando, por ejemplo, a una diputada del gobierno de izquierda español, que tuvo una intervención, y en su intervención dijo que la gente no tiene por qué tener 7 casas. Escuche bien lo que dijo, La gente, o sea, usted como tal, como persona, no puede tener 7 casas. Haga de cuenta como que no es normal, ¿sí?, que usted tenga 7 casas. Lo normal es que usted tenga 1 y que las otras 6 sean repartidas entre otra gente. Lo que se le olvidó decir a esta diputada de izquierda es que la persona que tiene 7 casas, o pues tiene que tener 10 o 20 terrenos, o 20 terrenos, 20 vehículos y 3 ranchos, es porque le ha trabajado. Hay casos en los cuales se los han robado, y esto pues en clase política lo encontramos mucho, tampoco nos vamos a negar y tampoco nos vamos a poner una venda en los ojos de que no sucede. Claro que sucede. Ahí está Noroña, no tenía nada de viajar en el metro, ahora viaja en camionetas de lujo y tiene una casa que vale 12 millones de pesos y mucho más. O Alito Moreno del PRI, que acaba de estrenar una casa que vale más de 70 millones de pesos. Entonces, son de las cosas que tú dices, los políticos, claro que se han servido con la cuchara grande, pero también yo conozco gente de esfuerzo, gente que le ha luchado mucho y que puede tener 1, 2, 3 casas porque ha trabajado. Entonces, el pensamiento de izquierda es malísimo cuando dices, no, espérame, no lo puedes tener tú. Si no lo tengo yo, tampoco lo puedes tener tú. Como la canción del envidioso de los dos carnales, exactamente. No es que lo tengas, es que mi coraje es que lo tienes. Por eso es que qué bueno que la gente está despertando, qué bueno que la gente está diciendo, espérame, la política de izquierda no nos está llevando a ningún lado, y votan por el candidato que les da mejores opciones. Y claro que en el caso de Keiko Fujimori en Perú, es hija de un presidente que estuvo en la cárcel por corrupción, que acabó sus días en la cárcel de Perú, porque allá, ¿qué creen? Sí meten a los presidentes a la cárcel. No como acá, que tuvieron que hacer una consulta, ¿sí?, para ver si podían meter a un presidente a la cárcel. Oye, tanto que hablaste de Calderón, y me refiero a Andrés Manuel, tanto que habló de Calderón, pues yo llego a la presidencia y si tengo pruebas, voy y lo agarro y lo meto a la cárcel. Pero sigo hablando de él 8 años después y el cuate pues está feliz de la vida, ¿no? Así las cosas. 8:51 PM, vamos con los deportes el día de hoy.
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3: Oye, la mañana con 51 minutos, dime, aquí no vamos a platicar un caso, aquí se lo hemos platicado, ¿no? Porque hasta eso hemos tenido la información de buena mano y de primera mano. Resulta que cuando se construyó el Estadio Azteca, ya se lo dijimos, Emilio Azcárraga, el viejo, agarró junto a las personas más ricas de México, le decían que vamos a hacer un proyecto así, se llama Estadio Azteca, y te vende un palco, ¿no? Y el palco te va a durar 99 años. Te voy a vender por 99 años, una vida, pero te va a costar tanto. Y así se financió el Estadio Azteca. No crea que todo fue de Emilio Azcárraga, no, obviamente la gente más rica de México, a la cual tuvo acceso para comprar el palco, lo compró, y los que no tenían para palco pero tenían para plateas lo compraron. Y entonces, cuando fue el Mundial 86, pues estas personas tenían su acceso garantizado. Cuando viene el Mundial 2026, la FIFA, que de verdad ha pasado de ser el organismo que rige al... Bueno, la FIFA que es, pasó de ser el organismo que rige el fútbol a ser un ente de mercantilista, bueno, pues resulta de tal suerte que no quería respetar el acuerdo, llegaron a un acuerdo que sí lo van a respetar, pero los dueños de los parques dicen, espérame, a mí mi palco, mi concesión, dice que tengo que derecho a un estacionamiento, que tengo derecho a meter mis alimentos, y la FIFA dijo no. No se puede. Por lo tanto, tú vas a acatar mis órdenes. Es más, ni siquiera te voy a dar derecho a que vengas. Total, lo pelearon, lo ganaron. Y ayer, cuando intentaron meter sus alimentos en un carrito, llegó gente de la FIFA y dijo, ¿sabes qué? No, aquí no vale la ley mexicana, vale la ley de la FIFA. Y ellos obviamente parados de la ley porque un juez mexicano le dio la razón a los de la FIFA. Sí, continúa esta situación porque al parecer hoy van a llegar con la policía el licitador Rivera a tratar de hacer sus derechos. Y esto es lo que pasa aquí en México, pero en Estados Unidos está pasando algo peor. Miren, ya le platicamos los casos de Senegal, el caso de Uzbekistán, pero el caso que más está indignando a la opinión pública, sobre todo también la prensa deportiva, es el caso de Irak. La máxima estrella iraquí de fútbol fue puesta en un cubículo de migración durante 12 horas, y el auxiliar técnico, el que estaba grabando toda esta situación, lo regresaron inmediatamente a Irak. Está abusando Estados Unidos, y sobre todo los países con los cuales no tiene y tiene problemas políticos. El caso de Irán es otro caso que la verdad hay que decirlo. A todo país, ¿no?, que va a ir a la justa mundialista, le otorgan un determinado número de boletos para que se compren, o más bien se vendan en su país. Y obviamente, ese es lo bonito del mundial, ¿no? Que llegue gente de todo el mundo, todos los países participantes, y que estén en los estadios. Bueno, pues el caso de Irán, Estados Unidos le retiró los boletos, ¿no? Presionó la FIFA y retiraron los boletos para los aficionados iraníes. Así que si alguien que ya tenía planeado, en el caso de los aficionados de Irán, que tenía planeado venir al mundial, pues va a tener que conseguir sus boletos por fuera, y primero que lo dejen entrar a Estados Unidos. La verdad es que se está poniendo difícil, licenciado Rivera.
0: Sí, bastante complicado, pero vemos en el caso de la FIFA, por ejemplo, en nuestro país han habido excesos por parte de la FIFA. En Estados Unidos ha sido al contrario, el gobierno de Estados Unidos ha presionado un poco más, diciendo este no entra, este no se queda, se regresa. Y todos los que son recibidos de países, por ejemplo, con los que tiene conflicto Estados Unidos, que es con la gran mayoría, pues están estos jugadores, el cuerpo arbitral, los tienen ahí 10, 12, 15 horas, y para posteriormente decirle, ¿sabes qué? Usted no ingresa, ¿sí? Entonces, son situaciones que están marcando mucho este tema mundialista. Canadá no ha reportado tanto problema, van avanzando muy bien, pero en el caso de nuestro país, esta situación que está originada por los movimientos sociales que tenemos, como el de la CENTE, el de las propias madres buscadoras, el de los transportistas, el de los productores, todo lo que se está complicando en este perímetro, o sea, ¿qué tan complicado va a ser, por ejemplo, para que pueda llegar la gente a disfrutar de estos partidos? Muy, muy complicado. No vas a poder llevar nada, todo lo tienes que comprar allá adentro. Una botella de agua te va a costar 80 pesos en promedio, una de medio litro, un refresco aproximadamente 100 pesos. Entonces vaya usted haciendo números.
3: Una cerveza 300 y unas papitas valen 200 pesos. Caramba, de verdad. Ayer nos estábamos dando a conocer cuánto vale el paquete de los palcos. Mire, y por otro lado, los restauranteros están enfurecidos, ¿no? Porque salieron muy hambriados los de la FIFA. Y tienen que pagar licencias para que puedan transmitir los partidos. Se está dando a conocer quiénes son o cómo vas a reconocer a los inspectores. Porque yo dije, pues no van a poder. O sea, es tan variado y tan vasto el país que ¿cómo le van a hacer? Bueno, pues el Instituto Mexicano de Protección Industrial, ¿cómo será el barberismo que le tienes a la FIFA? ¿O cómo será que te estás viendo bien agachón, y hay que decirlo. O sea, tanto que peleas que la soberanía del país tiene otro organismo extranjero y te pisotea, tuvieron que contratar inspectores. Va a haber inspectores que tienen contrato por un periodo muy corto, para que son los que van a ir a pues, cerciorarse que no estén pasando los partidos, y el que lo esté pasando, pues tenga pagada su licencia, que van desde los 20 mil pesos, dependiendo por la pantalla, ¿eh? Ahora, ¿cómo lo dice la Caridad, no? La Cámara Nacional de Restauranteros, ¿cómo lo vas a poder identificar? Pues por el uniforme que dice IMPI y por el gafete que tiene un código QR. Bueno, maestra Blen, nos vamos.
4: Nos vamos, Lee Clemente. Muchas gracias por la información del día de hoy, miércoles, mitad de semana. Gracias a Lee Rivera y a toda la audiencia. Soy Belén Villarreal. Yo sigo con ustedes hasta las 12 del mediodía.
3: Licenciado Rivera, muchas gracias.
0: Como siempre, un placer compartir este espacio con usted, licenciado Clemente Rodríguez, maestra Belén Villarreal. La invitación para nuestra audiencia, que nos sintonice en punto de las 12 del mediodía en línea abierta. Por lo pronto, manténgase pendiente de los espacios informativos de GRC Noticias.
3: Bueno, pues soy José Clemente Rodríguez Matus, gracias. Mañana nos escuchamos en punto de las 8 de la mañana. Buenos días.
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9: Son las 9 en punto.
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9:03. Estamos iniciando rapidito y de buen modo en esta mañana de miércoles. Mañana nublada, por cierto, aquí en Tonalá, Chiapas. Soy Belén Villarreal y te voy a estar acompañando en estas dos horas. Rapidito y de buen modo. Así es que envía tu audio solicitando tu canción favorita. Ya a las 9:04.

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9 de la mañana, ya con 8 minutos, 9 con 8. Buenos días, good morning. Oigan, bueno, los saludo con muchísimo gusto en este miércoles 10 de junio, mitad de semana, y bueno, a veces con noticias un poco tristes, ¿verdad? Y con noticias también para muchos, noticias alegres. Y bueno, aquí también tratamos de estar con ustedes en sus momentos más difíciles, pero también en sus momentos muy alegres. Así es que vámonos ahora rapidito y de buen modo a escuchar las canciones que ustedes van a estar solicitando en este miércoles nubladito, y es que hace rato veíamos el pronóstico, pero ya ve usted que va variando conforme pasan los minutos y las horas. Aquí en Tonalá tenemos 29 grados centígrados, cielo completamente nublado, la probabilidad de lluvia es muy escasa, solo del 5%. Sin embargo, pues hay cielo nublado, así es que vamos a esperar qué dice Dios si nos manda lluvia el día de hoy. La tormenta Cristina todavía sigue presente, así es que vamos a esperar un poquito, pero tome sus precauciones si usted tiene que salir de casa. Salúdame a mis traviesitos, dice, ya están los saludos bien pendientes. Ya a las 9:10, soy Belén Villarreal y te acompaño rapidito y de buen modo en estas 2 horas, el programa de 2 horas, así es que tú pones el ambiente. Yo no sé qué se les antoja en una mañana nublada, qué música se les antoja, porque de ahí de comer se antoja todo. Para comer se antoja de todo un poco, la verdad. Pero para escuchar música, ¿qué se te antoja? ¿Algo romántico? Algo romántico. ¿O se te antoja algo movidito? Una salsita, así como iniciamos con algo de Dani Daniel, Migajas de Amor. ¿O se te antoja algo norteño, grupero, balada, pop, merengue, salsa, cumbia, tropical? Bueno, pues tú decides rapidito y de buen modo, ¿eh? Vámonos, saludos para Milan Yaciel y Paulina Caballero. Saludos allá en Esmeralda, Milan, Paulina, a su mamá Oralis. Gracias al amigo Manuel que ya tenemos su audio. Escuchamos a Juan Gabriel y Julián Álvarez, también a J Balvin con La Frontera.

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0: Velatorio y Servicios Funerarios Arreola Tonalá les informa que el día de ayer, martes 9 de junio, dejó de existir a la edad de 39 años, quien en vida llevó el nombre de Brenda del Carmen Natarén Vela. La participan con profunda pena y dolor su mamacita, la señora Rosa Vela Hernández, su papacito, el señor Marco Antonio Natarén Solís, sus hijos Vanessa y Sergio Enrique, de apellido Salinas Natarén, el señor Sergio Salinas Vázquez, sus hermanos Rosa y Cela Vela Hernández y Fernando Natarén Vela, tíos, primos, sobrinos y demás familiares. Se les invita a todas sus amistades y familiares para que los acompañen a la velación del cuerpo presente el día de hoy y la Santa Misa, que se llevará a cabo hoy miércoles 10 de junio a las 3 de la tarde en la parroquia de San Francisco de Asís. Posteriormente partirá el cortejo fúnebre al Panteón Municipal La Eternidad. El duelo se recibe en Avenida Revolución, entre calle Emiliano Zapata y calle Miguel López Negrete, en Tonalá, Chiapas. Descanse en paz la señora Brenda del Carmen Natarén Vela. Descanse en paz. 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
1: Toda una vida. Ya a las 9 de la mañana, 24 minutos, 9:24. Muchas gracias a los que siguen con la poderosa bien arriba. Buen provecho a los que ya están desayunando. Algo me dice que van a comer un caldito de frijoles. No, hombre. Con cebollita y chilito, provecho. Gracias por antojarme como todos los días. Aquí disfrutando con mi mamá Pilar, dice, todavía es frijol y todavía con costilla salada. Ay, no más. buen provecho a la amiga Areli Torres, a su mami Pilar. Muchas gracias, buen día y buen provecho, Se nota que están con todos. De este lado, muy buenos días. Dice, te voy a pedir una canción del recuerdo muy bonita. Ándele, con mucho gusto. Nada más esperamos el turno y con mucho gusto se la mandamos, ¿eh? Rapidito y de buen modo, nos vamos con el siguiente audio. Buenos días.
2: Hola, buen día. ¿Qué tal? Saludo. ¿Podría usted complacerme, por favor, con la canción Sin Pensar Yo Te Engañé de El Jerry Oficial? Por favor, gracias, un día.
1: Sin pensar yo te engañé. Ups. No fue adrede. Bueno, pues vamos a checar este temita. Saludando al amigo Manuel. Buenos días. 9:26.

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0: Son las 9:30.
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2: 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Una canción que en su versión original logró gran aceptación y acumuló millones de escuchas en plataformas digitales. Ahora regresa con una producción distinta que busca conectar tanto con seguidores antiguos como con nuevas audiencias.

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1: Belén, buenos días, saludos, bendiciones.
2: Buen día, bendiciones.
1: Ahí tus amigos los ladrilleros, seguimos haciendo ladrillos.
2: Eso.
1: Favor de poner la canción de Paleto, Abejita Chiquitita. Saludos para el Goyo, alias el Toncli.
2: Saludos
1: para el Marco, alias el Mongli.
2: Saludos.
1: Para el Santiago, alias el Bugas.
2: Bugas.
1: Para el Daniel, alias el Mercy. Para el Caleb, alias el Califas. Para el Leviut. Y te escuchamos acá en la ladrillera, Emanuel Rancho, los Sergios. Aquí
2: saludos.
1: seguimos, gracias a Dios, haciendo ladrillos.
2: Eso, muchachos, síganle haciendo ladrillos, porque ya casi voy a construir mi casita. 9:36, complaciendo a los amigos allá en el rancho, los Sergios. Buen día.

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1: Ya las 9:39, vámonos con el siguiente audio.
2: Buenos días, maestra Belén, ¿será que me puede poner la de la caravana rapidito y de buen modo?
1: Complaciendo a nuestros amigos. Saludos a los que se encuentran en los diferentes mercados. Aquí en Tonalá, en Arriaga, Chahuites, Tapanatepec, muchas gracias. Los que están en su local, en el negocio. 9:39.

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3: La Copa del Mundo es el escenario donde nacen las leyendas y algunos futbolistas aprovecharon ese momento para dejar huella eterna. Ronaldo Nazario, el fenómeno brasileño que brilló especialmente en Corea-Japón 2002, donde fue campeón y máximo goleador con 8 tantos. Su velocidad y definición lo hicieron inolvidable. Diego Armando Maradona, quien tuvo un Mundial de ensueño en México 86, lideró a Argentina al título con actuaciones mágicas, incluyendo el famoso gol del siglo ante Inglaterra. Y en el primerísimo lugar encontramos a Pelé, el rey del fútbol. Ganó 3 Copas del Mundo con Brasil en 1958, 1962 y 1970, algo que ningún otro jugador ha conseguido hasta hoy. 3 nombres, 3 épocas y 1 grandeza. En los mundiales, los ídolos se convierten en eternos.
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2: Ya las 9:48, 9:48, rapidito y de buen modo, continuamos y tenemos obviamente también cumpleañeros, cumpleañeras, como debe de ser. Oigan, si alguien va para Tuxtla, me avisa. Si alguien va para Tuxtla en estos minutos, me avisa, por favor. Apiádese de mí. No, ya en serio. Si alguien va, por favor, le encargo que me avise. Necesito enviar algo con urgencia, pero urgencia así con U de... Ude, usted no sabe lo que es el amor. No, luego por eso no me toman en serio. No, en serio, sí. Si alguien va a Tuxtla con urgencia, así de cuates, se lo pido. Bueno, oigan, vámonos, dice aquí Sanluqueño La Costa, escuchamos, dice... Ok, saludos ahí en Sanluqueño La Costa. Pero voy con mañanitas antes de irme con más música. De este lado tenemos cumpleañera. Vamos a felicitar a la señora Cristina Espinosa. Hoy está cumpliendo años de parte de su esposo, de sus hijos y de sus nietos y hasta bisnietos. Allá en Santiago Buenavista. Felicidades.
3: Qué linda está la mañana en que vengo a saludarte.
2: Muchas, muchas felicidades, doña Cristina Espinosa, que hoy está de cumpleaños, que se la pase de lo mejor, ahí al lado de toda su familia. ¡Que viva la cumpleañera Cristina!
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2: Y vamos a enviar estas mañanitas también hasta el Naranjo, porque hoy está de cumpleaños la señora Margarita Trinidad. Que Dios la bendiga y le mandas a felicitar sus sobrinos, en especialmente su sobrino consentido, que la quiere mucho, dice.
3: Levántate de mañana.
2: Así es que ella debe saber quién es el sobrino consentido, el que le lleve el ramo buchón, el pastel y la botana. Ese es doña Margarita Trinidad. Muchas felicidades.
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2: Eso, ahí están las mañanitas, Margarita Trinidad y Cristina Espinosa. Que la pasen de lo mejor en este día tan especial. Y bueno, vámonos entonces a, para la señora Cristina, solicitaron mi linda esposa. Así es que vamos a escuchar estos temas y el siguiente audio que llegó a las 9:21.
5: Maestra, buenos días.
2: Buenos días.
5: Si es tan amable de complacerme con una canción de Cornelio Reina, la que me puso el otro día. Bendiciones, maestra. Es cumpleañito de la semana.
2: Eso.
5: Que la pase bonito.
2: Igual.
5: Buen día, gracias.
2: Muchas gracias a la señora Conchita. Gracias, doña Conchita, que nos está solicitando algo de Cornelio Reina. Que se junten nuestros brazos. Con mucho gusto. Vamos complaciendo a la cumpleañera Cristina.

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1: Con este tema nos estamos despidiendo de la primera hora. Tranquiquis, vamos por una hora más, rapidito y de buen modo. Buenos días.

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2: Son las 10 en punto.
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0: Bien, señores, estamos de regreso. Estamos aquí ya con ustedes, llevándole lo mejor de la música a través de La Poderosa. Te saluda tu amigo Giovanni Ruiz en estos momentos. Va a llevarte, pues, en estos momentos a lo mejor de la música. Música guapachosa, música para disfrutar ahí donde quiera que nos estés sintonizando. Pues, vamos a cubrir aquí a la maestra Belén, que tienes de algunas actividades de manera muy urgente. Por ahí, maestra Belén, con mucho cuidado, por favor. Por favor, maestra Belén. Bueno, pues, vamos a llevar a cabo este bonito programa a partir, pues, de estos momentos hasta las 11 de la mañana con tu servidor Giovanni Ruiz. Te comento, pues, estamos más que listo para llevarte, pues, leer los mensajes, llamadas telefónicas al 966-688-2171 y WhatsApp al 966-123-0662. Gracias a los amigos que nos están permitiendo entrar al interior de su hogar. Gracias por escucharnos en estos momentos. Lo mejor de la música a través de La Poderosa 100.7 FM. Continuamos y avanzamos. Vamos a escuchar algunos audios que tenemos por acá y nos dice, vamos a ver qué nos dice por acá. A ver qué nos dice.
1: Maestra Belén, buenos días. Bendecido día. Ahí le pido de favor que me complazca con la canción Hermoso Cariño, dedicada para mi nietecita Amily. Quizá ahí que se está comiendo una mojarra, que la quiero mucho. Gracias, maestra Belén. Rapidito y con buen modo. La escuchamos aquí en Huizachal. Bendiciones.
0: Ok, bueno, ahí está el audio. Tenemos por acá ya el tema de Hermoso Cariño. Con gusto vamos a complacer allá hasta San Luqueño de la Costa. Se van los saludos cordiales. Gracias. Excelente miércoles. Se dan cuenta, estamos en el ombliguito de la semana. Y por supuesto no pueden faltar las felicitaciones a los amigos que están de manteles largos. Están echando la casa por la ventana. Ok, vamos a divertirnos en este precioso programa. 10:10, vamos a escuchar a continuación nada más y nada menos que Hermoso Cariño con Vicente Fernández. Continuamos. 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

0: Bien, mis amigos, estamos de regreso. Ya precisamente tenemos ya las 10 de la mañana con 18 minutos. Ya estamos de vuelta aquí en tu programa Me las pides, te las pongo. Muy bien, saludos cordiales a los amigos que nos están pues escribiendo. Muchas gracias a los que también nos están pues llamando. Muchísimas gracias. Vamos a mandar saludos acá a la señora, bueno, saludos y felicitaciones a la señora Delta Corona Hernández, ya que está de manteles largos allá en la calle 20 de Marzo y Ferrocarril. Los saludos van de parte de su hermana Chayito. Allá van los saludos y nos solicita el tema de Grupo Indio. ¿Y por qué nos dijimos adiós? Ok, okidoki, muy bien.
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0: Vamos a ver, tenemos unos audios, a ver qué nos dicen por acá, a ver.
2: Muy buenos días, maestra Belén, aquí Ramón Robles, reportándose fiel a La Poderosa, ahí para mandarle saludos a mi nieto, Sebastián Robles, quien está cumpliendo 4 añitos hoy, en este mes de junio, para que le ponga las mañanitas, y también para que nos pongas las africanas con Junior Clan. Bendiciones a todos los poderosos. Bien arriba al 100.7. Me las pides, te las pongo.
0: Ok, perfecto. Perfecto, ahí estuvo este audio, ahí mandamos pues saludos. El tema de las africanas ya pues por ahí se adelantó. Ok, estuvo bien complacido ahí esta rolita ahí para el amigazo Ramón Robles. Saludos, mi estimado Ramón, gracias por sintonizarnos. Muchísimas gracias, Vamos a ver qué tenemos más por acá. Nos dice lo siguiente, vamos a escuchar este otro audio. Vamos a ver, aquí dice...
3: Hola, buenos días. ¿Será que me puedes complacer con la canción Nunca es suficiente? Hoy ya no se usa peludo, te escuchamos aquí en la pesquería de la línea. Un miércoles chelero del sol y caluroso.
0: Ok. Ok, perfecto, ahí están pues los saludos allá en la línea, nos escuchan, muchísimas gracias por estar con nosotros, y por supuesto vamos a buscar las rolitas, vamos a avanzar, ¿qué les parece? Escuchamos a continuación pues este tema de Grupo Indio, ¿por qué? Pero ¿por qué nos dijimos adiós? A través de La Poderosa en tu programa Me las pides, te las pongo, con tu amigo Giovanni Ruiz. Gracias, sigue con nosotros, no le cambies, siga escuchando la mejor sintonía 100.7 FM. Esa es La Poderosa, no le busques más, sigue con nosotros, gracias, continuamos.

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1: Muy bien, tenemos aquí a Los Ángeles Azules. Nunca es suficiente. Continuamos.

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0: Bien, mis amigos, estamos de regreso, estamos de vuelta, 10 de la mañana, 31 minutos. Continuamos con este tu programa, Me las pides, te las pongo. Bueno, continuamos con más. Vamos a ver, tenemos mensajes y nos dice por acá lo siguiente. A ver, dice, consintiendo a mi cumpleañera, dice Giomara Laguna González, que hoy está cumpliendo años aquí en la ranchería La Mesilla. Los estamos escuchando, la familia Laguna González. Bendiciones. Ok, perfecto. Saluditos y muchas felicitaciones a la cumpleañera Giomara Laguna González. ¿Qué tal? Muchas felicidades. Que la pasen muy bien, que lo disfruten. De verdad hay que apapacharla entonces. Y pues ahí me mandan una rebanadita de pastel, ¿sale?
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0: One more time. Vamos a ver, tenemos audio por acá y nos dice lo siguiente. Vamos a ver qué nos dice, qué nos dice, qué nos dicen.
2: Buenos días, hermano Giovanni. Dios te bendiga el día de hoy. Hay un saludo para mi gran amigo Mauricio, más conocido como Alamago. Y si me puedes regalar una canción de Los Caminantes. Te escuchamos aquí en el Ranchería Noyola, tu amigo El Bambán.
0: Perfecto, muy bien. Ahí saluditos a la Ranchería Noyola, el amigo Bambán, y ahí mandando pues los saludos, ¿no? Ok, muchísimas gracias, mi amigo ahí, el Bambán. Ok, brother, muy bien, vamos a buscar pues la rolita. Sale, vamos a buscar la rolita de alguna de Los Caminantes, ¿no? Vamos a ver, me parece, ¿qué te parece si vamos a ir escuchando ya esta melodía que se llama Cuando Dos Almas? ¿Sale? Continuamos con más música, avanzamos con más y enseguida volvemos de Bolín Pim Pom, ¿sale? Ok, me las pides, te las pongo. Te recuerdo, línea telefónica 966-688-2171 y 966-123-0662. Repito, 966-123-0662 para WhatsApp y llamada telefónica 966-688-2171. Avanzamos, continuamos a través de La Poderosa.
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0: Bien, bien, bien, estamos de regreso, estamos de vuelta ya en tu programa, Me las pides, te las pongo. Ahí complacimos algunas, pues cancioncita a los amigos que nos están escuchando a todo volumen. Dicen, buenos días. Ah, ok, bueno, aquí reiteramos los saludos cordiales para el amigo Francisco Hernández. Dice, buenos días, Giovanni. Y pues ahí lo complacimos, ¿no?, con la canción de Marco Antonio Solís. Él nos escucha ya en la 15 de mayo y Zaragoza. Buen día, amigo. Ok, gracias igualmente. Por acá nos dice la señora Martita López. ¿Qué tal, doña Martita? ¿Cómo está usted? Espero que muy bien, que Dios me la bendiga y le siga brindándole muchísimos años más de vida. Y sabe, y gracias por lo de guapo, que no tenemos nada de guapo, pero bueno. Ok, muchas gracias, buenos días, dice allá ella es la mamá de una amiga, pues muy querida y muy conocida, de mi parte. A la amiga Paquita, ¿qué tal, Paquita? ¿Cómo estás también? Bendiciones ahí, donde nos estés escuchando, Nos solicita una canción de la de mi juventud a los 40 y dice, gracias, me da mucho gusto escucharte. Ok, gracias, doña Martita, bendiciones, excelente día, gracias, gracias, gracias, gracias. Vamos a ver, por acá tenemos otro mensaje. Bendecido día, me puede felicitar a la señora Azucena de Aquino Ruiz, que está cumpliendo años. Le pido y le ponga la canción La Mujer de Pelo Blanco. Ella nos escucha en el barrio San Francisco. Ok, muchísimas gracias, doña Azucena. ¿Qué tal? ¿Cómo está usted? Ya tiene rato que no la he visto. Bendiciones, saludos cordiales. Sale, con mucho gusto vamos a buscar la canción y vamos a complacerla. Sale. Muy bien, muy bien. Bueno, vamos a avanzar rápidamente y después vamos a escuchar los audios que tenemos por acá, ¿vale? Muy bien, tenemos ya las 10 de la mañana con 43 minutos. Avanzamos con esta canción que se llama Mi Juventud a los 40 con Karim León. Continuamos, buena música.
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9: 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Descanse en paz.
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1: Muy bien, estamos de regreso, ya las 10 de la mañana con 52 minutos. Vamos a escuchar rápidamente esta canción de Pedrito Fernández. Y esta canción se llama Canto a la Madre. Continuamos.

0: Ok, estamos de regreso ya a las 10 de la mañana con 56 minutos, a 4 minutos para culminar pues esta hora de programación. Aquí está ya la maestra Belén con nosotros, ya justo a tiempo. Maestra Belén, ¿cómo le fue?
1: No, hombre, rapidito y de buen modo me fue, Giovanni, así, rapidito y de buen modo, como lo dice el programa, pero ya estamos de regreso. Todo fue una broma, queríamos que Giovanni se quedara solito aquí en cabina.
0: ¿Cómo lo ven? No se vale, ¿verdad?
1: Giovanni, vamos a escuchar el último audio, si te parece, porque ya se terminó rapidito.
0: Me parece
1: de buen
0: perfecto.
1: Modo, así es que vamos a escuchar quién anda por aquí.
2: ¿Qué tal? Buenos días. Una rolita de los siete latinos, el robotito, rapidito y de buen modo, rapidito y de tinos, el robotito, rapidito y de buen modo, por favor. Dedicada para los chicos del taller y tío Lolo.
1: Saludos.
2: Raúl, la pava.
1: Raúl,
2: Saúl,
1: Pava, Saúl,
2: el mono,
1: mono
2: y Tico, el tejón.
1: Tico, lotería.
2: Que te escuchamos a todo volumen.
1: Muchísimas gracias a los amigos ahí en el taller. Nos vamos con el robotito, Giovanni.
0: Okay,
1: yo me
0: bueno,
1: quedo,
0: pues,
1: tú te vas.
0: Ni modos, ni modos. Pero bueno, muchas gracias. Los escucho más tarde a las 5 de la tarde con el amigo Armando. Así que muchas gracias, mi gente hermosa. Se quedan con la maestra Belén. Hasta luego, hasta muy pronto.
1: Muy prontitito. Gracias, Giovanni, por haber estado con nosotros en este horario de 10 a 11 de la mañana. Nos escucharemos mañana nuevamente, si Dios permite, Pero a las 5 escúchenlo con Armando Canizales también en la hora del volante y en la hora de Zoom para recordar. Vámonos entonces a la marimba.
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1: Enseguida voy a mandar los saluditos que nos están llegando aquí en el mensajero.

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5: Son las 11
6: en punto.
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0: la temperatura 31 grados.
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aquí estamos ya de regreso, ya comenzando la hora de la marimba. Zapateyale, zapateyale, comadre, compadre. Bueno, pues qué gusto saludarles. Ya dice que ya nos están escuchando ahí a través de la aplicación. Ya estamos al 100.7. Eso, eso. El papá Benny ya está al 100.7 FM desde Manhattan City. Muchísimas gracias. Yo sé, yo lo sé. Bueno, muchísimas gracias a todos, de verdad, soy su amiga Belén Villarreal, gracias a los amigos que nos escuchan allí en sus diferentes negocios, talleres, vulcanizadoras, taller eléctrico, taller automotriz, lava autos, tortillería, panadería, bueno, muchísimas gracias, Allí sobre la 15 de mayo y Joaquín, que nos tienen a todo volumen. Gracias, amigos de la 15 de mayo y Joaquín Miguel Gutiérrez. Ahí en el negocio, bien arriba con la poderosa. No tengo el nombre de mi amiguita, pero muchas gracias. Saludos ahí sobre la Hidalgo. También nos están escuchando ahí sobre la Hidalgo y 5 de mayo. Muchísimas gracias por tener bien arriba la poderosa ahí desde su negocio. Muy bien, pues hablando de negocios, saben que ustedes se pueden anunciar con nosotros rapidito y de buen modo. Oigan, y tengo cumpleañeros, voy a empezar con eso, voy a empezar con los cumpleañeros en Marimba. Vamos a mandar mañanitas de este lado a la señora Azucena de Aquino Ruiz. Muchísimas felicidades, doña Azucena de Aquino Ruiz. Nos escucha en el barrio San Francisco. Muchas felicidades, doña Susi de Aquino Ruiz. Bendiciones.

Ahí está doña Azucena. Y también enviamos mañanitas al niño Sebastián, hasta allá en Cabeza de Toro. Muchas felicidades, Sebastián, que cumplas muchos, muchos años más. Y también felicitamos, dice, a mi tío Roberto Medina Solís, hoy está cumpliendo años. Que Dios lo bendiga y lo llene de muchas bendiciones. Te escuchan el ejido Buenavista, de parte de su sobrina Carmelita Reola y de su sobrino Fernandito Capetillo. Muchas felicidades, don Roberto Medina Solís. Hasta allá en el ejido Buenavista, muchas bendiciones. Y en el Naranjo, allá en el Naranjo, felicitamos también a la señora Margarita Trinidad. Muchas felicidades, doña Margarita, que a diario está escuchando La Poderosa. Felicidades, bendiciones.

0: Eso, muchas felicidades, doña Margarita Trinidad en el Naranjo. Bueno, ahí están todos los cumpleañeros. Bueno, no todos, ¿verdad? Hoy 10 de junio, felicidades doña Azucena de Aquino, barrio San Francisco. Felicidades don Roberto Medina allá en el ejido Buenavista. Felicidades doña Margarita Trinidad en el Naranjo. ¿Quién más? ¿Quién más? Y también al niño Sebastián allá en Cabeza de Toro. Muchas, muchas felicidades. De este lado, complacer con una canción. Escuchamos en la Poza del Cuil. Estamos haciendo la venta. Ahí están los saluditos, pues, para mis amiguitas allá en la Poza del Cuil, que están haciendo las empanaditas de piña y las hojuelas. ¡Qué delicia! Buenos días, señorita Belén. Un saludo para los de la panadería. Ahí está, mis amigos panaderos haciéndose presente. La canción de... Bueno, pues estamos en la marimba, mis amigos. Ahorita en marimba vamos a checar, ¿eh? Acá don Ramón que quiere bailar con el torito. Es mi fondo, un pedacito, don Ramón.
1: Ahí mándenos el torito, maestra Belén, aquí desde Cacholandia, Ramón Robles, 100.7. Ahí para que echemos la bailada con el cumpleañero.
0: Eso. A ver, que baile Sebastián. Eso.

Ahí está, muchas felicidades, pues, y que la pasen bonito. Vamos a escuchar este tema y nos vamos a ir al corte. Un mambo, mambo. Se llama Mambo para el Rey.

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0: 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Descanse en paz. 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
0: Ya a las 11 de la mañana, 22 minutos. 11 con 22. Nos vamos. Oiga, que hay otra cumpleañera también allá en Santiago Buenavista, ¿cierto? Que le están mandando sus mañanitas. Pero tenemos llamadita al aire, Poderosa. Buenos días.
4: Ay, maestra Belén, yo le molesto, su Ramón Robles.
0: Mándeme.
4: Ahí para que le mande un saludo a mi hermano que me cayó de sorpresa de Ciudad Juárez.
0: Desde Ciudad Juárez, Chihuahua.
4: A mi hermano José Guadalupe Robles López.
0: Ándele pues, ahorita va el saludo para don José y la bienvenida.
4: Ándele pues, gracias.
0: Gracias, don Ramón. Igualmente, gracias. De sorpresa, una visita desde Ciudad Juárez, imagínese usted. Qué bueno que no es diabético, don Ramón, oiga. Bienvenido su hermano José Guadalupe Robles López, bienvenido a Tonalá, justamente, oiga, cuidado ahí porque justamente llegó usted en época de lluvias y todo, ya sabrá. Ahorita ni decirle que se vaya a echar un chapuzón al mar, no, no, no, con mucha precaución. Don José Guadalupe, pues bienvenido, bienvenido aquí a través de La Poderosa, gracias por compartir estos momentos muy especiales en familia, gracias por compartirlo con nosotros, Les mandamos abrazos poderosos, oiga, y nos vamos con mañanitas. Nos están solicitando mañanitas aquí para la señora Cristina Espinosa. Que esas mañanitas me quedaron pendientes desde hace ratito. La señora Cristina Espinosa, de parte de Amadita Arreola, de Julio Salazar. Y quieren la canción de Zanatenco. Ahí están las mañanitas para la señora Cristina Espinosa Velasco, también de parte de sus nietos, Lady César Antonio Eduardo, Johnny, Susi, Ángel, Luis, Said, Sayuri, Katy, Axel, Andri, Alan, Luisito y Saily. Hasta ahí en Santiago Buenavista. Con mucho gusto. Ahí están sus mañanitas, doña Cristina Espinosa Velasco. Que cumpla muchos más. Bendiciones. Ahí está, tan, tan, tan, tan, tan, tan. Y tenemos llamadita en la línea poderosa. Buenos días, estamos al aire.
5: Buenos días, Belencita.
0: Hola, ¿cómo estamos? Esa voz creo que ya sé. Ya sé, desde Ciudad de México.
5: Sí. ¿Cómo está, Belencita? ¿Está bien? ¿Calor allá o qué?
0: No, fíjese que está nublado, nubladito.
5: Aquí está haciendo frío, Belencita. Así frío. Es que no te recomiendo que vengas a México.
0: Y yo que me quería ir este fin de semana a pasear a la Ciudad de México.
5: Y de luna de miel, ¿verdad?
0: Y de luna de miel pronto. Ando buscando padrinos de luna de miel, o no se busca de eso.
5: Órale, con gusto.
0: Gracias.
5: Tú sabrás.
0: Gracias, doña Edith. ¿Con qué canción vamos a complacerlos hoy, eh?
5: Es la que quiero, esa de... Siempre, la del domingo, ¿cómo se llama?
0: Nunca en domingo.
5: Nunca en domingo.
0: Con mucho gusto se la mandamos enseguida, ¿eh? Bien.
5: Saludos a todos.
0: Saluditos, muchísimas gracias.
5: No te olvido, Belén.
0: Ay, muy amable, ya, la verdad.
5: Ya hasta te conozco por internet, te vi, estás por... bien guapa, ¿eh? Ay, lo que se va a llevar el muchacho.
0: El gavilán pollero. Muchísimas gracias, doña Edith, le mando abrazos poderosos.
5: Cuídate, pues.
0: Igualmente, bye bye. Ay, ahí en el Face, ya ven ustedes que, por cierto, en esta semana vamos a ver si hacemos transmisión en Facebook el viernes. Bueno, vámonos entonces a escuchar estos temas que nos van solicitando y con mucho gusto vamos complaciendo. Tanatenco, allá para la cumpleañera Cristina Espinosa Velasco en Santiago Buenavista. Ay, mis laureles, se quedaron mis laureles. Para la próxima, doña Patti, muy amable.

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1: Las 11:30.
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En Tonalá localizan el cuerpo de una mujer sin vida al interior de su domicilio en el fraccionamiento El Paraíso la tarde de ayer martes. Conmoción generó entre la población esta trágica noticia de un feminicidio. Prevalece evento de mar de fondo y la tormenta tropical Cristina permanece sobre costas de Chiapas, lo que ocasiona oleajes de 2.4 a 3 metros con un periodo de 18 a 22 segundos y corrientes de retorno desde la costa de Chiapas hasta la costa de Sinaloa. Autoridades realizan recorridos preventivos y, asimismo, la evaluación en Puerto Arista y Playa del Sol para constatar afectaciones por efectos de mar de fondo. Se realizaron estos recorridos en Puerto Arista, donde se constató que el ingreso del mar a algunas calles no provocó daños mayores. El oleaje ha ocasionado el arrastre de arena y afectaciones de algunas palapas. La Secretaría de Seguridad del Pueblo detiene a 7 personas que bloqueaban el tramo carretero Tapanatepec-Tuxtla Gutiérrez. La Secretaría de Seguridad del Pueblo, a través de la Fuerza de Reacción Inmediata Pacal y la Guardia Estatal Preventiva, detuvo a 7 personas del sexo masculino que mantenían bloqueado el tramo carretero San Pedro-Tapanatepec-Tuxtla Gutiérrez. Además, se logró el aseguramiento de 22 motocicletas y 3 vehículos. Arriaga, el ayuntamiento reconoce al personal médico y de enfermería del Hospital General Juárez por su destacada labor en pro de la salud ciudadana. Gracias al trabajo coordinado y multidisciplinario de los servicios de obstetricia y endocrinología, fue posible brindar atención integral y especializada a una paciente. Arriaga, el ayuntamiento reconoce al personal médico y de enfermería del Hospital General Juárez por su destacada labor en pro de la salud ciudadana. Gracias al trabajo coordinado y multidisciplinario de los servicios de obstetricia y endocrinología.

0: Ese lugar, este fenómeno técnicamente conocido como vórtice hidrodinámico, surgió apenas unos días antes de que el mar de fondo alcanzara punto máximo debido a la cercanía de la tormenta tropical Boris. Estos remolinos actúan como corrientes de retorno intensas que jalan el agua con fuerza hacia mar adentro, representando un peligro real para los bañistas. Por tercer día consecutivo continúa el bloqueo en Pemex, en la capital chiapaneca de Tuxtla Gutiérrez. La CENTE continúa bloqueando las instalaciones de Petróleos Mexicanos al poniente de Tuxtla Gutiérrez. No hay paso sobre la carretera panamericana frente a las instalaciones de dicha planta de Pemex. Tome sus precauciones.
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0: Nunca en domingo, 11:37.

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1: 11:42. 11:42. Bueno, nos vamos con el siguiente tema que nos han solicitado. Aquí para la reina sin corona, dice, para la señora Crescencia Trinidad de Lucio. Nos está escuchando como todos los días, doña Crescencia. Muchas gracias. Complaciendo con la espinita. 11:42. Saludos también al buen Henry Durán. Bonito día, Henry.

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12: Once de la mañana, 48 minutos, 11:48, complaciendo con Nereidas para Doña Pati.
13: Ahora sí me puedes poner Nereida. Eso. Ya me senté aquí en mi negocio, estoy tocando mi radio para estarte escuchando.
12: Muchas gracias.
13: Por favor, mamita.
12: Ahí está Doña Pati desde su negocio, escuchando bien arriba La Poderosa.

muchas, muchas canciones que han solicitado. Ahí estuvo Nereidas, Vámonos con mi ranchito, complaciendo a la familia Toluco, dice, a la abuelita Juana Urrea. Saluditos, gracias doña Juanita Urrea, que nos sintoniza. A la familia toluqueña, dice, saludos a la tía Mili, que está en Noyola. Saludos, Mili. Saludos a toda la familia, también Palacios, a la familia Moguel Palacios, gracias por la sintonía. Doña Petronita, saludos. Bueno, y se está terminando el tiempo y los mensajes siguen llegando. Sin embargo, uy, pues, ¿qué podemos hacer contra el reloj?

0: Bueno, pues mi ranchito, así nos vamos a ir despidiendo. Muchísimas gracias. De este lado te voy a pasar los mensajes, ¿verdad? Los mensajes que quedaron pendientes. Buenos días.
1: Elena, muy buenos días.
0: Hola.
1: Porfa, la cancioncita, la Roberta, ya que estamos con la lavadita, para que le echemos más ganas a la lavada. Gracias, profe, que pase un buen día.
0: Bonito día también para usted, doña Irmita. Oiga, está lavando así nublado. Bueno, ojalá entonces que no llueva o cómo. Ah, no, es que su lavadora ya trae secadora, dice doña Irmita. Ah, no, pues así sí. Uno como lava mano. Saludos, saludos y bendiciones. Doña Robert no se quiso quedar afuera el día de hoy.

Y de este lado dice, te pido por favor, hola Belén, buenos días. Saludos a mi madre, la señora Margarita Trinidad. Hoy es su cumpleaños. Dile que la queremos muchísimo. Que Dios le conceda muchos años más. Ponle juguito de piña. Los saludos de parte de sus hijas, Rosa, Norma, Susi y Vero. También de su hijo Pedro y José Luis.

Bueno, pues ahí estuvo doña Robert y muchas felicidades a la señora Margarita Trinidad ahí en el Naranjo de parte de sus hijos. Su hija Rosa, Norma, Susi y Vero, y también de su hijo Pedro y José Luis. Muchas felicidades, que Dios la bendiga. En un momentito llego al mole, Muchas, muchas felicidades. Bueno, así bailando con el juguito de piña nos vamos. Qué gusto haber estado con ustedes en esta mañana de miércoles. Mañana nubladita, pero también con calorcito para los que andan haciendo el esfuerzo físico. Cuídense mucho, nos escucharemos mañana jueves, si Dios permite, en punto de las 7 de la mañana. Soy Dafne Belén Villarreal Rodas, para servirle a usted y a Dios. Quédese en línea abierta. Voy a mandar un saludo también especial antes de irme hasta allá en Huehuetán, Chiapas, allá en el rancho El Paraíso. Saluditos hasta allá en Huehuetán, rancho El Paraíso, ahí para la familia Marroquín Pérez. Están conmemorando los 9 días de su partida del señor Israel a los 104 años. 104 años falleció don Israel. Que Dios le reciba, pues, y a la familia le conforte. Queda en línea abierta. Feliz tarde. Bye, bye.

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1: Hola, ¿qué tal? Son las 12 del mediodía con 5 minutos. Bienvenidos a este su programa Línea Abierta. Su amigo y servidor José Rivera le da la más cordial de las bienvenidas, como siempre agradeciendo que nos permitan llegar a la comodidad de su hogar, del taller, de la oficina, de la unidad móvil, de la empresa, de la obra, de la embarcación, donde quiera que usted nos sintonice. Estamos transmitiendo en vivo y en directo desde la cálida y hospitalaria ciudad de Tonalá, Chiapas, para todo el sureste mexicano y más allá de nuestras fronteras a través de las multiplataformas de Grupo Radio Comunicación. Como siempre, es un placer contar con la grata presencia de nuestra compañera, la licenciada Alejandra Lorenzana. Alejandra, buenas tardes.
2: Un gusto y un placer estar nuevamente en este espacio para llevarle lo mejor de Línea Abierta. Les recuerdo nuestros números telefónicos para que usted haga su reporte, su opinión con nosotros. WhatsApp 966-122-10 o por medio de una llamada, si gusta que su voz salga al aire. 966-688-2171. 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

0: Siendo ya las 12 del mediodía con 7 minutos, en Tonalá, localizan el cuerpo de una mujer sin vida al interior de su domicilio en el fraccionamiento El Paraíso, la tarde de ayer, día martes.
1: Esta información generó enorme confusión y conmoción también entre la población, conforme fue fluyendo, trascendió que el cuerpo sin vida de esta mujer fue localizado en el fraccionamiento El Paraíso, sí, en el tramo carretero Tonalá a Paredón, ahí muy cerca de las instalaciones de la UNACH. Esta situación generó movilización de los cuerpos policíacos de auxilio, el servicio médico forense, quienes llegaron al lugar para hacer el levantamiento del cuerpo de esta persona del sexo femenino de 39 años de edad, de nombre Brenda. Posterior a ello se inició el tema de las investigaciones. Se habla en estos momentos de que hay una persona detenida. Vamos a ver qué se va generando en las próximas horas, pero sí hay molestia por parte de la población, de parte de la ciudadanía, porque este hecho pues enluta a este municipio por otro feminicidio más. Este municipio de Tonalá está marcado con ese tema de los temas de feminicidio. Estamos en alerta de género. Entonces, por lo tanto, se ha estado trabajando por parte de las autoridades para poder llevar talleres de prevención, pero al parecer están dando muy poco resultado. Hace falta un poco más y trabajarlo desde el núcleo familiar, que es algo de lo que siempre hemos dicho, trabajar en el tema del valor, el respeto. Siempre que una persona, dígase hombre, dígase mujer, se sienta vulnerado al interior del espacio donde debería estar más seguro, que es su hogar, pues debe de buscar signos y síntomas de alertamiento para de tal manera evitar seguir corriendo ese riesgo, ¿no? Y que termine en situaciones lamentables como esta. En el caso de Brenda, deja a dos menores en la orfandad. Afortunadamente pues gozaba del apoyo y respaldo de sus familiares, amigos y conocidos, pero ahí está el resultado de esta situación que no se atendió a tiempo. Hay alertamientos por esto, debe de ponerse mucha atención y en ningún momento permitir que nadie violente tus derechos. Así que ahí está el llamado a tiempo para todos los jefes y jefas de familia, para los padres, para los hijos, para que platiquen con sus familiares y no se permita en ningún momento que bajo ninguna circunstancia se violenten las garantías individuales de las personas, menos que terminen en tragedia como este lamentable feminicidio que se suma a la larga lista.

0: Prevalece evento de mar de fondo y la tormenta tropical Cristina muy fuerte sobre las costas de Chiapas.
1: Así es, desde el pasado domingo nos daban a conocer lugareños que había un extraño comportamiento en el mar y empezaba el tema del alto oleaje. Aquí lo dimos a conocer de manera muy puntual en los espacios informativos para alertar a la población. No es la intención en ningún momento generar alarma, no queremos generar pánico. Lo que sí es importante es generar la conciencia de la autoprotección, que es ese tema del alertamiento. Y para ello, pues las autoridades dieron a conocer de manera muy puntual lo que estaría ocasionándose en el tema del alto oleaje. Nuevamente tenemos presencia de alto oleaje de 2.4 a 3 metros en periodos de 18 a 22 segundos y corrientes de retorno desde las costas de Chiapas hasta las costas de Sinaloa, incluyendo toda la entrada del Golfo de California, así como también la península de Baja California, también el Istmo de Tehuantepec. Entonces, así es, hemos estado en las últimas horas con esta situación que han estado dando a conocer de manera muy puntual los lugareños, también los hombres del mar. Siempre hay que estar muy pendientes, por favor, con el tema de la comunicación con la Capitanía de Puerto antes de hacerse a la mar, para evitar que vaya a haber alguna situación que ponga en riesgo la integridad física de las personas.

0: Asimismo, autoridades realizan recorridos preventivos y de evaluación en Puerto Arista y Playa del Sol para constatar afectaciones por efectos del mar de fondo.
1: Así es, y derivado precisamente de esta situación que comentabas, Alejandra, las autoridades de la región pues tienen la instrucción por parte del propio gobernador del estado y a iniciativa propia de hacer los recorridos de manera preventiva, y por ello en Puerto Arista y Playa del Sol se constató el ingreso al mar fue en algunas calles, que provocó daños menores según los reportes que emitieron las propias autoridades. El oleaje ocasionó el arrastre de arena que en algunos casos se introdujo a las albercas y chapoteaderos que tienen en estos restaurantes y hoteles, afectando también algunas palapas que estaba deslavándose las bases. Algunos de ellos han optado por poner unos tambos, por ejemplo, de 200 litros que los calzan ahí con piedras y cemento para reforzar la cimentación de estas estructuras, y de esa manera han notado que aguanta un poco más, porque precisamente este tema se da muy frecuente año con año y ha representado el riesgo de colapso de las palapas. Ayer se reportaba en Playa del Sol el colapso de una de ellas. Por la tarde nos estaban compartiendo lugareños y salvavidas de esa zona que estaban haciendo recorridos de manera puntual. Entonces, por ello, las autoridades hicieron lo propio desde la tarde-noche del pasado lunes, así como también ayer hicieron nuevamente un recorrido ante este tipo de situaciones, y de acuerdo a los reportes este fenómeno continuará en las próximas horas. Por lo tanto, hay que estar muy pendientes y mantenerse bajo vigilancia permanente. También se recomienda, por favor, que esté usted pendiente de los espacios informativos de GRC Noticias, lo que se vaya generando, que nos comparta el Sistema Meteorológico Nacional, así como también la propia Secretaría de Protección Civil, y aquí se lo estaremos dando a conocer en nuestros cortes informativos. Vamos a un corte comercial y enseguida regresamos.
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0: Siendo ya las 12 del mediodía con 17 minutos, estamos de regreso en línea abierta. Puerto Escondido, un enorme remolino se formó frente a las costas, generando expectación entre los turistas que se encontraban en el lugar.
1: Esa es una noticia nacional, precisamente derivado de este fenómeno técnicamente conocido como vórtice, que es una situación que surgió apenas ayer por la tarde noche, que se estaba dando a conocer que el mar de fondo alcanzaría su punto máximo debido a la cercanía con la tormenta tropical Boris. Este remolino actúa como corriente de retorno intensa que jalan el agua con fuerza hacia el mar adentro, representando un peligro real para los bañistas. Por ello, las autoridades hacen un llamado urgente a no ignorar las recomendaciones de las banderas de advertencias, que ayer estaba en bandera roja en esa zona, y también aquí en la parte de la región costa del estado de Chiapas. Ante esta situación, se recuerda que la mejor forma de mantenerse a salvo es evitar ingresar al agua a zonas marcadas como peligrosas, y en caso de ser atrapado por una corriente, nadar siempre con paralelo a la orilla en lugar de luchar contra ella. Así que esta situación fue lo que se generó ayer. Cuando nos compartían la imagen, mirábamos algo, un fenómeno poco común, pero que se registró ayer precisamente frente a las costas del estado de Oaxaca, en Puerto Escondido específicamente.
0: Secretaría de Seguridad del Pueblo detiene a 7 personas que bloqueaban el tramo carretero Tapanatepec-Tuxtla Gutiérrez.
1: Esta situación se generó nuevamente anoche a raíz de que se daba a conocer la liberación de esta persona que se dice albañil ahí en el municipio de Cintalapa. Pues se dio la liberación para que pudiera salir esta persona, pero minutos más tarde nuevamente llegaron con una orden de reaprehensión. Esto derivado de que pues había un señalamiento ahí como halconeo, esto es lo que dieron a conocer las autoridades. Por ese motivo nuevamente fue reaprehendido, y sus familiares se opusieron y empezó una gresca ahí, donde tuvieron que poner orden los elementos de la policía para liberar esta importante vialidad allá en el municipio de Jiquipilas, en esa zona, porque comprende la carretera de Tapanatepec hacia Tuxtla Gutiérrez, entonces conocido como Rizo de Oro. Esa región fue donde se registró esta situación, que hubiera un momento de tensión, y tras esta reaprehensión de Martín Hernández, amigos y familiares volvieron a manifestar bloqueando ese punto entre Cintalapa, conocido como el Caballito, y Jiquipilas, a la altura de las Jotas. Sin embargo, las autoridades locales resolvieron liberarlas con unidades tipo Rino y gases lacrimógenos, por lo que los lugareños ahí se armaron con piedras, palos y machetes. En ese momento se logró la detención de 7 personas, 22 motocicletas y 3 vehículos, quienes fueron puestos ahí a disposición de las autoridades. Y esta situación pues va a generar mucha incertidumbre debido a cómo se ha presentado, y se ha dado a conocer de que no se permitirán ese tipo de bloqueos, pero es importante también que se atienda a las causas. Aquí, por ejemplo, mucho tiene que ver las delegaciones de gobierno para dar seguimiento a estos temas y se vaya atendiendo qué es lo que está comentando la familia, qué es lo que está comentando la población, y buscar una salida lo más pacífica posible, sin que se genere ningún tipo de disturbio, pero que permanezcan siempre libres las vialidades para que no se generen afectaciones a los sectores productivos, que son al final y al cabo los que están resintiendo ese tipo de situaciones. Ya hay algunas situaciones que está dando a conocer la Coparmex, por ejemplo, en relación a las afectaciones que están sufriendo las empresas debido al tema de la inseguridad, al tema de los bloqueos constantes que están generando enormes pérdidas económicas.
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0: Siendo ya las 12:22, tercer día de bloqueo a Pemex en Tuxtla Gutiérrez.
1: Tal y como lo diera a conocer la Coordinadora Nacional de Trabajadores de la Educación, iniciaron el bloqueo, manifestaciones desde el pasado primero. Usted recordará, porque aquí se lo dimos a conocer de manera muy puntual, que pues iban a estarse manifestando ante esta situación que han estado reclamando en cuanto al tema del servicio médico, los descuentos que les han aplicado, la falta de incrementos salariales, sus prestaciones, entre otras muchas más, que han venido generándose. Porque algo de lo que me molesta mucho a la Coordinadora Nacional de Trabajadores de la Educación ha sido que en su momento tuvieron acercamientos con el expresidente Andrés Manuel López Obrador, con la presidenta de la República cuando era candidata precisamente, y hacían ellos ofrecimientos de solución para sus demandas. Hoy en día pues no se ha dado ni siquiera la posibilidad del acercamiento. Han pedido una mesa de diálogo directamente con la presidenta de la República, porque con ella fue que pactaron precisamente para poder hacer tal o cual acción. Pero a cambio pues se les han ofrecido que haya mesas de diálogo con la delegación de gobierno, con la Secretaría de Gobierno, así como también con el director del ISTESH, con el propio secretario de Educación Pública, pero no han podido acordar nada, no hay avances, está empantanado. Estamos hablando de 10 días de manifestaciones, y en el estado de Chiapas pues tenemos dos puntos donde se encuentran concentrados los trabajadores de la educación, que es ahí las instalaciones de Pemex muy cerca de La Pochota. Así también el bloqueo y manifestación en el cruce de centrales, ahí se encuentran establecidos en la capital, Tuxtla Gutiérrez. En Oaxaca también está muy fuerte esto, en Tamaulipas también, y en la Ciudad de México pues ni se diga. Hoy amanecen con diferentes puntos de bloqueos donde se están sumando al paro magisterial pues también médicos y enfermeras, que también tienen problemas en cuanto al tema de salarios, pero sobre todo, al decir de ellos mismos, de la dotación de equipos, herramientas e insumos para poder atender a los derechohabientes. Otro tema también, los propios transportistas, los propios productores, tanto de aguacate como de tomates, de allá de la región de Guanajuato, Michoacán, entre otros más, que se sumaron también a los productores de frijol, y también se están sumando los productores de leche, que sus precios pues se han desplomado. El tema también de los ganaderos, con el tema del gusano barrenador, que se le ha cerrado las puertas en el comercio norteamericano, entonces no pueden exportar sus productos, se ha venido a plomo sus costos, sus precios, entonces está complicado, muy muy complicado. Se están sumando también las madres buscadoras, los padres de los 43 de Ayotzinapan, entre otros grupos más, que pareciera ser que se va complicando un poco más, y por ello está poniendo en riesgo incluso la inauguración del propio Mundial de Fútbol, que arranca mañana en punto de las 11 de la mañana, y por ello la presidenta de la República pues ha salido a decir que todas las actividades se tomen con suficiente anticipación, es decir, que si usted va a asistir a ese evento, pues lo haga siquiera desde las 6, 7 de la mañana para poder llegar. El otro tema es también que no se va a permitir que ingresen ni agua. Hay gente que tuvo dificultades para adquirir, por ejemplo, su boleto a costos muy, muy elevados, a tal grado de que la gran mayoría de los ciudadanos de nuestro país, pues, simple y sencillamente los ciudadanos de a pie, pues no aspiramos a comprar un boleto para asistir, y pues ir a un evento de esta índole e ir solito, pues también no es nada agradable, pues va a estar lleno de gente, pero no de los que tú conoces, no de tus amigos, no de tus cuates, entonces va a estar complicado para el resto de la ciudadanía, que se recomienda mejor que lo vea desde la comodidad de su casa con sus palomitas y su chesco.

0: Son las 12 del mediodía con 27 minutos y también agradezco mucho a nuestros amigos transportistas que nos están diciendo que en estos momentos tenemos presencia de lluvia desde Mapastepec hasta Tapachula, así que si usted circula por este punto de la entidad, hágalo con mucha precaución, por favor, porque eso es lo que nos están dando a conocer de última hora. Hay presencia de lluvia de ligera a moderada en diferentes puntos. Huehuetán nos reportan en este momento lluvia intensa, y vaya que a Huehuetán le ha llovido sobre mojado. Hay algunos puntos, por ejemplo, como en todos los municipios, hay algunas zonas que están asentadas en la cota 5, que es un nivel que está, por ejemplo, 5 metros de altura sobre el nivel del mar. Entonces, cuando hay lluvia intensa como en estos momentos, como en estos días, en estas fechas, pues ya ve que nos reportaban el día lunes y el pasado viernes también que había habido lluvia en la parte de Cerril de este municipio de Tonalá, en la región Altos, allá por San Cristóbal, por Villaflores, y esto pues estaba provocando que hubieran escurrimientos importantes. El mismo río Zanatenco mostraba un incremento de su corriente, y esto pues también generó que cuando se hace la distribución a través de la red de agua potable, pues esta llegara un poco turbia a las viviendas, es lo que nos estaban reportando. De inmediato se tuvo que cerrar las válvulas, nos estaban reportando también que se había suspendido el suministro de agua debido a que hay que cerrarle de inmediato para evitar que la red de distribución se vaya a calzar y tengamos más problemas, principalmente en la parte baja. Que ese es uno de los detalles que tenemos, que hay ocasiones en que no les está llegando el agua porque no hay la suficiente presión, es decir, está calzada de arena, de lodo o de algún otro tipo de sedimentos que no permiten que fluya lo suficiente el agua, y hay algunos barrios y colonias que han pasado ese tipo de situaciones, como es el caso de la propia plazuela de San Francisco, que nos han reportado ese tipo de situaciones. Y hacia la parte alta, pues ahorita ya nos indican de que ya está llegándoles de manera más frecuente el agua, pero siempre es importante que tenga usted cuidado, por favor, con sus filtros para evitar que se llene mucho de lodo o algún otro tipo de sedimento. Sus tanques hay que clorarlos también, por favor, de manera muy puntual, porque hay que evitar que se vaya a generar alguna enfermedad en la piel derivado de ese tipo de situaciones. Vamos a un corte comercial y enseguida regresamos.
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4: Sudáfrica será el primer rival de México en la Copa Mundial 2026, el próximo 11 de julio. México se ha medido en 4 ocasiones ante la escuadra de Sudáfrica, donde el Tri logró salir victorioso en 2 de ellas y registraron un empate y una derrota ante el conjunto africano. En estos 4 partidos, México logró 10 goles a favor y 5 en contra. En su único duelo mundialista, el resultado fue un empate de 1-1, siendo este el cuarto y último enfrentamiento que han tenido estas naciones en la cancha. Una de las principales curiosidades que tendrá esta inauguración del Mundial es que se repetirá la apertura vivida del 2010, donde Sudáfrica y México disfrutaron un encuentro en el estadio de Johannesburgo. Dicho partido se disputó el día 11 de junio del 2010, misma fecha en la que se celebrará el encuentro de esta Copa Mundial de 2026.
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9: Estamos de regreso, siendo las 12:33 en Línea Abierta. Nos vamos con nuestra ciudad vecina, Arriaca. El ayuntamiento reconoce al personal médico y de enfermería del Hospital General Juárez por su destacada labor en pro de la salud de la ciudadanía.
10: Es algo muy importante de reconocer, Alejandra, el hecho de que el personal médico y de enfermería hagan trabajos destacados en pro de la población, y por ello el alcalde Alejandro Patrino Fernández, junto con todo su equipo de trabajo, pues reconoció el trabajo coordinado y multidisciplinario que vienen realizando en los servicios de obstetricia y endocrinología. Fue posible brindar la atención integral especializada a una persona con enfermedad especial durante su embarazo, logrando una evolución favorable tanto para la madre como para su bebé. Esta enfermedad de Addison, que es un padecimiento que pone en riesgo la integridad física tanto de la madre como del bebé en este caso. Y por eso es importante que se logre este reflejo de capacidad, vocación de servicio y entrega de quienes día a día trabajan por el bienestar de las familias arriaguenses. Ahí está el merecido reconocimiento para los profesionales de la salud del Hospital de Arriaga.
9: El licenciado Alejandro Patrinos Fernández, presidente municipal, ante la presencia de alto oleaje por Mar de Fondo.
10: Sí, se hizo un recorrido preventivo por parte de la Secretaría de Protección Civil de ese municipio de Arriaga, verificando y monitoreando de manera preventiva las comunidades Santa Brígida, Playa Ventura, El Pleito, La Gloria y El Arenal, con el objetivo de identificar posibles afectaciones derivadas de las fuertes lluvias de las últimas horas. Durante la inspección se revisaron caminos, accesos principales, cauces de arroyos, zonas bajas y áreas susceptibles a inundaciones o deslaves. Asimismo, se mantuvo comunicación con habitantes de las localidades para conocer cualquier situación de riesgo y brindar recomendaciones preventivas. Por eso se reiteró el compromiso con la seguridad y el bienestar de las familias del municipio de Arriaga, siguiendo atento a las condiciones climáticas y trabajando de manera coordinada para atender oportunamente cualquier eventualidad que pudiera presentarse. Recomienda el alcalde a estar muy pendiente de los espacios informativos y sobre todo el tema de la información oficial y evitar desinformar a la población, evitar generar pánico, solamente estar muy alertas.

0: Son las 12 del mediodía con 36 minutos y estos son los deportes.
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2: Siendo ya las 12 del mediodía con 36 minutos en los deportes en GRC Noticias. Como saben, estamos ya a un día de la apertura de la gran inauguración de este Mundial 2026. Mañana, 11 de junio.
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2: Siendo ya las 12 del mediodía con 36 minutos en los deportes en GRC Noticias. Como saben, estamos ya

0: Tonalá, ya se subieron los diferentes partidos que van a estar en esta Mundial 2026. Y bueno, tenemos desde el grupo A hasta el grupo L. En el Mundial hay 32 selecciones y en este 2026 habrán 48. Esto se debe a que cada equipo, si tuviera que jugar contra todos, serían cientos de partidos. Pero con grupos de 4 equipos, cada selección juega solamente 3 partidos en lo que es la primera fase y el torneo sigue siendo manejable en un mes. Este es un nuevo formato que lo están utilizando para generar emoción y drama. El formato de grupos más la eliminación directa es una mezcla perfecta. La fase de grupos, cada punto cuenta, hay matemáticas, clasificaciones que se definen en el último minuto y además también sorpresas. Además que en los octavos en adelante es mata-mata, donde un error te manda a casa. El nuevo formato que está utilizando en este Mundial 2026 cambia todo porque, como ya mencionábamos, pasa de ser de 32 a 48 equipos. La fase de grupos son 12 grupos de 4 equipos. Grupo de la A a la L, donde cada juego 3 partidos de su grupo. Y pasan a la siguiente ronda, los 2 primeros de cada grupo, o sea, es decir, 24 equipos, más los 8 mejores terceros. Total de 32 equipos que clasifican. De ahí viene la eliminatoria directa. Un punto te lleva a casa. Esto se cambió ya que para que se puedan incluir más países, 16 selecciones más tienen su chance. Y para que el torneo siga durando alrededor del mes. 104 partidos en total versus a lo que antes se jugaba o que se veía eran 64 partidos. En esta ocasión, Mundial 2026, veremos 104 partidos. El drama de los mejores terceros hace que hasta la última fecha de grupos haya equipos jugándose la vida. Así que usted ya lo sabe, ya está preparado. Usted, licenciado, ya está preparado para mañana. Arrancamos este Mundial 2026.
1: Así es, vamos a estar pendientes desde el momento mismo de la inauguración y posteriormente el partido inicial donde arranca el tricolor y vamos a estar con todas las buenas vibras porque aquí en La Poderosa pues ya nos pusimos la verde y por lo tanto vamos a estar apoyando al equipo de casa. Como bien lo comentas, Alejandra, en la segunda oportunidad que tuvo nuestro país de ser equipo, país sede, por ejemplo, que fue en 1986, fueron 16 selecciones nacionales las que participaron en ese mundial. Fue un mundial donde, a diferencia de esta ocasión, no sé, tal vez porque estaba más joven, miraba desde otra óptica el tema mundialista. Espero que nuestra audiencia también nos comparta sus impresiones. Donde veíamos, por ejemplo, en la selección nacional al equipo de casa y por lo tanto veíamos la forma de apoyarle. Hubo gente que hacía su mejor esfuerzo por ahorrar y de diferentes entidades iban a los partidos. Hoy en día, pues, es poco probable que uno pueda asistir. Seguramente más de algún tonalteco va a estar ahí representándonos, viendo los partidos ahí en la sede. Pero en este caso se respira un ambiente poco participativo, pero sí con todo el ánimo al 100 para apoyar moralmente a nuestro combinado nacional y estaremos ahí muy pendientes de lo que se vaya generando y también le mantendremos a nuestra audiencia la tabla de resultados que se vaya generando en cada uno de los encuentros para que estén pendientes de los espacios informativos de la zona de deportes aquí en GRC Noticias.
0: Así que usted ya lo sabe, mañana arranca la Copa del Mundo en México, Estados Unidos y Canadá y el día de mañana 11 de junio hay 2 partidos de la fase de grupos A. El primero será México, como ya lo había mencionado el licenciado Rivera, y será contra Sudáfrica. La hora será a la 1:00 p.m, tiempo del centro de México. Este partido se llevará en el Estadio Ciudad de México, antes Estadio Azteca. Es el partido inaugural del torneo. Así también el día de mañana tendremos Corea del Sur versus República Checa. Será a las 8:00 p.m. en el tiempo del centro de México. Y su sede será en el Estadio Akron en Zapopan, Guadalajara. Ambos partidos pertenecen al Grupo A, donde también está México, Sudáfrica, Corea y Chequia. La ceremonia de inauguración será

0: antes del México-Sudáfrica con artistas como Alejandro Fernández, Belinda, J Balvin, Maná. No olvidemos también a Shakira. Así que, como ya lo habíamos mencionado, mantente informado a través de La Poderosa del 100.7 FM.
1: Así es, el propio Alejandro Fernández será el encargado de entonar el himno nacional mexicano. Esperemos que lo haga de la mejor manera, porque han habido por ahí esos desaciertos de gente que canta el himno nacional cuando este se debe entonar. Es uno de los símbolos patrios y por lo tanto hay que darle la importancia que se debe.
0: Esto fueron los deportes en GRC Noticias.
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1: Son las 12 del mediodía con 43 minutos. Agradezco a nuestra audiencia de Mapastepec que nos están compartiendo información en estos momentos. Se reporta presencia de lluvia, nos dicen, tal y como lo habíamos dado a conocer de los boletines meteorológicos que nos están girando por parte del Sistema Meteorológico Nacional. Hay que estar muy pendientes. Por favor, respete los límites de velocidad. Y otro tema que nos comparte por acá la audiencia a través del 966-192-10 de línea abierta, nuestro mensajero 966-192-10, es que hay personas que conducen motocicletas y no traen su impermeable. Entonces, con la intención de evitar mojarse, le imprimen mayor velocidad a sus motocicletas, lo cual los pone doblemente en riesgo. Así que, a extremar precauciones, por favor, no se olvide comprar su impermeable. Si no tiene para eso, hay unas bolsas grandes negras de 5 pesos que la puede usted utilizar como tal para evitar mojarse. Proteja mucho a los niños, por favor, están incrementando el padecimiento de tos y gripa en las últimas fechas derivado de que algunos de ellos están mojando, entonces se pueden resfriar. Evite esto, proteja a los menores porque pueden haber algún tipo de padecimientos. Bueno, pues vamos a un corte comercial y enseguida regresamos.
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1: Son las 12 del mediodía con 47 minutos y este es el clima de hoy.
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Ya las 12 del mediodía con 47 minutos. Estas son las condiciones climatológicas para el día de hoy, miércoles 10 de junio del 2026.

0: Actualmente en Tonalá, Chiapas, 28 grados con lluvia débil, la sensación térmica de 34 grados. Se esperan tormentas para el día de hoy, las máximas entre 33 y 35 grados, mientras las mínimas entre 23 y 25 grados. Para el día de hoy existe un 83% de probabilidad de tormentas eléctricas continuas a partir de la 1 de la tarde. La humedad generará una alta sensación térmica de hasta 40 grados. El índice de calidad del aire es moderada, mientras el índice UV es muy alto en este momento. Existe un 82% de humedad y hay una ligera brisa de 10 kilómetros por hora. Para nuestra ciudad vecina, Arriaga, 27 grados, sensación térmica de 31 grados, se esperan tormentas, y las máximas entre 33 y 35 grados y las mínimas entre 23 y 25 grados. Se espera un 88% de probabilidad de tormentas eléctricas continuas a partir de la 1 de la tarde. La humedad generará una alta sensación térmica de 40 grados. Su índice de calidad del aire es moderada y su índice UV es muy alto en este momento. Existe un 90% de humedad y existe una ligera brisa de 8 kilómetros por hora. Para nuestra gente de Pijijiapan, 27 grados con lluvia, la sensación térmica de 32 grados, se esperan tormentas y las máximas entre 28 y 30 grados y las mínimas entre 23 y 25 grados. Se espera un 94% de probabilidad de tormentas eléctricas continuas a partir de la 1 de la tarde. La humedad generará una alta sensación térmica de 34 grados. El índice de calidad del aire es moderada y su índice UV es muy alto en este momento. Existe un 90% de humedad y hay una ligera brisa de 10 kilómetros por hora. Nos vamos con nuestra capital chiapaneca, Tuxtla Gutiérrez, 31 grados, parcialmente nublado con la sensación térmica de 36 grados. Se esperan tormentas y las máximas entre 31 y 33 grados y las mínimas entre 21 y 23 grados. Se espera un 86% de probabilidad de lluvias de tormentas eléctricas continuas. El índice de calidad del aire es moderado y el índice UV es extremo. Por favor, tome sus precauciones. Existe un 60% de humedad y hay una ligera brisa de 8 kilómetros por hora. Eso para nuestra gente de la capital chiapaneca, Tuxtla Gutiérrez. Nos vamos con San Cristóbal de las Casas, 20 grados con lluvia, la sensación térmica 20 grados, esperan tormentas fuertes, las máximas entre 19 y 21 grados y las mínimas entre 12 y 14 grados. Se espera un 100% de probabilidad de tormentas eléctricas continuas a partir de la 1 de la tarde. Su índice de calidad del aire es moderada y el índice UV es alto en este momento. Existe un 77% de humedad y 6 kilómetros por hora en viento, es decir, está tranquilo. Para nuestra gente de Tapachula, 28 grados con lluvia débil, sensación térmica de 33 grados, esperan tormentas y las máximas entre 28 y 30 grados, mientras las mínimas entre 22 y 24 grados. Se espera un 100% de probabilidad de tormentas eléctricas continuas a partir de la 1 de la tarde. La humedad generará una alta sensación térmica de hasta 35 grados. El índice de calidad del aire es moderada, mientras su índice UV es moderado de igual forma. Existe un 82% de humedad y hay brisa de 23 kilómetros por hora. Nos vamos con nuestra gente de Santo Domingo, Zanatepec, 32 grados nublado con la sensación térmica de 40 grados. Se esperan tormentas y la máxima entre 33 y 35 grados y las mínimas entre 23 y 25 grados. Se espera un 100% de probabilidad de tormentas eléctricas continuas a partir de las 4 de la tarde. La humedad generará una alta sensación térmica de 40 grados. Su índice de calidad del aire es moderada y el índice UV es muy alto. En este momento existe un 65% de humedad y en viento 6 kilómetros por hora, es decir, tranquilo. Y para ir finalizando, nuestra Ciudad de México, 23 grados, mayormente nublado, con la sensación térmica de 23 grados. Para el día de hoy, chubascos, las máximas entre 23 y 25 grados y la mínima entre 14 y 16 grados. Existe un 75% de la lluvia, probabilidad de tormentas a partir de las 6 de la tarde, lluvia débil a partir de la 1 de la tarde. El índice de calidad del aire es moderada, el índice UV muy alto, existe un 51% de humedad y hay una ligera brisa de 11 kilómetros por hora. Esto para la Ciudad de México, y así terminamos con las condiciones climatológicas para el día de hoy, miércoles 10 de junio del 2026.
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3: Son las 12 del mediodía con 53 minutos. Estamos en la recta final y tenemos en la línea telefónica al licenciado Jaime Marroquín Solís, delegado regional de la región Soconusco Bajo. En relación a las lluvias que tenemos presentes en estos momentos, desde Mapastepec hasta Tapachula, y por ahí nos dicen que un puentecito colapsó, un puente que nos lleva a una colonia. Coméntenos, delegado, por favor.
4: Sí, buenas tardes a todos. Es un puentecito de alcantarilla que tenemos en una cantón la unidad, es decir, el municipio gobernante, vaya el ayuntamiento, está haciendo la
3: pequeño. No es muy buena la señal donde nos está transmitiendo en este momento, donde nos está haciendo la llamada. Tenemos un problema ahí técnico. Coméntenos, por favor, si a ver si mejora por ahí la condición.
4: Sí, ahí me escucha mejor.
3: Ahí le escucho mucho mejor.
4: Sí, comentaba que es un puentecito de alcantarilla que es en una comunidad que se llama La Unidad, en el municipio de Huehuetán, pero ya el municipio está haciendo lo necesario para volver a restablecer. Ya ha habido también algunos derrumbes por las lluvias que se han presentado, y también ha estado trabajando maquinaria para liberar los caminos de los derrumbes que hay en las comunidades. Cabe mencionar que continúa la lluvia, tenemos una lluvia de ligeras con algunas rachas moderadas en toda la región, desde Huehuetán hasta Mapastepec, alguna actividad eléctrica dispersa. Asimismo, esto por la... Bueno, ya ahorita ya la tormenta tropical Cristina ya se degrada a una depresión tropical. Se encuentra ubicada aproximadamente a 460 kilómetros al suroeste de Tapachula y se desplaza lentamente a 3 kilómetros por hora. Entonces, eso, las bandas nubosas nos está generando lluvia en toda la región. Hasta el momento los ríos se mantienen a un nivel de, no pasan arriba del 30-40% de su capacidad, y estamos monitoreando toda la región, sobre todo las condiciones que siguen prevaleciendo por alguna novedad que ocurre en cualquier municipio.
3: ¿La parte más afectada del municipio de Huehuetán es porque está alojada en la cota 5?
4: Bueno, eso es en la parte baja, por ahí. Ajá. Hubo una comunidad por ahí que sufrieron afectaciones por el río Chamulapa. Ajá. No hubo un rompimiento de ventanas, sino únicamente por el alto nivel del agua, le subió el nivel del agua arriba el bordo y hizo que se desbordara e ingresara a 4 viviendas nada más, un tirante de 40 centímetros en una comunidad. Y hay otras dos comunidades más que también en la parte baja, pero hay nomás puro encharcamiento de patios. Hasta el momento no hay un rompimiento de ventana, pero estamos muy al pendiente. Cabe mencionar que inician las lluvias y pues estaremos muy al pendiente y atento por si se requiriera hacer alguna evacuación preventiva en algún municipio de la región.
3: Importante no bajar la guardia, mantenerse muy pendiente de los espacios informativos, lo que vaya generando ahí de información, protección civil y el sistema meteorológico nacional. Delegado Jaime Marroquín, agradezco mucho, nos conteste la llamada, como siempre usted muy gentil. Ya sabe que este espacio de línea abierta de la Poderosa 100.7 de Tonalá está como siempre disponible para que usted pueda enviar sus comunicados. Nosotros con mucho gusto los retransmitimos.
4: Gracias, muy amable, estamos a la orden y al pendiente.
3: Muy amable, gracias. Bueno, pues llegamos a la parte final de este programa de Línea Abierta. Agradezco mucho la gentileza de su atención a nombre de todo el equipo de producción. Alejandra.
0: Nos vamos, licenciado, pero quédense conmigo a partir de la 1 de la tarde hasta las 5, que tenemos nuestra cita del día de hoy. Alejandra Lorzana nos acompaña día con día.
3: Cuídese mucho, que tenga excelente tarde y por favor no olvide mantenerse pendiente de los espacios informativos de GRC Noticias.
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6: Es la una en punto.
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0: Bienvenidos sean todos ustedes a este riquísimo pozolazo. Bien, muchas gracias, oigan, por estar en la sintonía. Ya saben que yo entro desde las 12 ahora, viste yo. Oigan, me estaban diciendo por ahí, voy a, no sé si esté todavía. Ahí al aire, a ver. Ya me desamarraron las paturrias. Saludos hasta San Cristóbal. Ya las traigo desamarradas. Oigan, bienvenidos a este pozolazo del día de hoy. Buenísimas tardes, la tengan. Ya la 1:07. Bienvenidos. Hoy nos vamos a tomar un pozolazo, claro. No importa que las condiciones climatológicas para el día de hoy diga que va a llover. Uno no hace daño. Ya de ahí nos tomamos un cafecito juntos, okay. No hay problema.
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0: ¿Qué va a querer hoy? Pozol de cacao, pozol blanco, un frapozol, un campechano. Fíjense que sí traigo antojo de un campechano. De ese sí ando antojo ahorita.
1: Como el beeper.
0: Y eso que nada más lo he tomado una vez. Pero bienvenidos a todos ustedes, es un gusto estar nuevamente a través del 100.7 FM. Bienvenidos sean todos ustedes. Los invito a que se comuniquen ya conmigo, 966-688-2171, nuestro número de llamadas, 966-688-2171. Ahora bien, si me quieres escribir, mandar un mensaje de texto, mandar un audio de tu hermosa voz, 966-123-0662. Así es, 966-123-0662. Tenemos ya muchísimos cumpleañeros. Tenemos cumpleañeros ya de este lado, cumpleañeras. Y de este lado, dice: hola, buenas tardes, Alejandra. Nos puedes poner la canción Le Canto a las Gordas de Rigo Domínguez. Saludos al Chele, saludos hasta Maryland. Cuídense mucho. Y mis amigos, con mucho gusto, ahorita les mando su rolononona.

Ir bailando, ya a la 1 de la tarde, 9 minutos, estamos a miércoles, ombliguito de semana, más para allá que para acá, claro. Ya estamos en miércoles, pisando el jueves con olor a viernes, pero nos ha tocado una semana un poco lluviosa, un poco nublada. Esperamos que el fin de semana no caiga agua, no hay caiga mucha agua, así. Vámonos con más música, vámonos con más, porque estamos bien arriba a través del 100.7 FM, la estación número 1. Quédate conmigo, soy Alejandra Lorenzana, que te estaré acompañando hasta las 5 de la tarde. Ya a la 1 de la tarde, 10 minutos, vámonos con Rigo Domínguez y su grupo Audaz.

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2: Ya la 1 de la tarde con 20 minutos. Oigan, complaciendo y saludando al abuelito Antonio Ramírez de la pesquería Punta Flor. Saludos a los abuelitos que siempre, siempre nos escuchan. Muchas gracias, bendiciones ahí para la nieta también que nos mandó el mensajito. También quiero mandar saludos hasta nuestro Tijuana. El buen Don Jorge. Ok, de este lado vamos a mandar saludos también a Oliver, que nos escucha en la colonia Evolución.
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2: De este lado mandamos saludos para Vicente Guerrero, para el buen Don Serapio Ramírez, que ahí nos pidió una rola. Nada más déjenme checarla la letra y saben que con mucho gusto complacemos en todo aquí.

0: También saludamos hasta Rancho San Antonio para Don Luis, que siempre también está en la sintonía de La Poderosa. Bueno, ahí nos pidieron algo de Ezequiel Peña. Con mucho gusto vamos a ir complaciendo más adelante. Nomás denme chance, ya saben, complacemos para todos.
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0: De este lado mandamos saludos para Don Chonito Arreola y su hijo Fernandito Capetillo, que están en la hamaca, para arriba y para abajo, esperando la comida. Pero mamá Fina hoy no lo ha hecho, todavía la está preparando. Bueno, una vez no es malo que se tarde mamá Fina. Ya va a tener ahorita su riquísima comida, que como siempre, nombre. ¡Qué mamá Fina, eh! Oiga, nos vamos con nuestros cumpleañeros del día de hoy. Claro que sí, vámonos, porque tenemos ya varios cumpleañeros. Y bueno, ¿quién soy yo para negarme las mañanitas? Vámonos, porque estas mañanitas comienzan. ¿Para quién mandamos estas mañanitas?
2: Buenas tardes, quisiera unas felicitaciones para las niñas Gretel Guadalupe Espinosa Muñiz y Brisenia Espinosa Medina, que hoy, el día de hoy, están cumpliendo sus 11 añitos de vida. Las felicitaciones van de parte de sus papacitos y de toda la familia, que las quieren mucho. Las felicitaciones se van hasta Tres Picos, Chiapas.
0: Tres Picos.
2: Gracias.
0: Muchísimas felicidades a las cumpleañeras del día de hoy. Esperamos que ya las estén consintiendo a las dos princesas. Que sigan cumpliendo muchísimos años más de vida y que los consientan demasiado. Hoy, mañana y siempre. Muchísimas felicidades. Que Diosito me las bendiga siempre, siempre, siempre, siempre. Y ya saben, les mandamos un abrazo poderoso.
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0: Así también mandamos estas mañanitas para el cumpleañero del día de hoy. Mi bestia dorado. Aldo Aguilar, que el día de hoy él está haciendo un añito más de vida. Esperamos que también la pase muy bonito con todos sus seres queridos, que siga cumpliendo muchísimos años más. Que le deseo lo mejor del mundo. Y que tenga una vida llena de muchos éxitos, muchas, muchas bendiciones y muchas cosas bonitas. Muchísimas felicidades, corazón de melón. Pasa un día maravilloso. Muchas bendiciones y ya sabes, te mando un abrazo poderoso, muchos besos y cuídate mucho.
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0: Ahí las mañanitas para nuestros cumpleañeros.
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0: Muchísimas felicidades. Dice, ya está el quesito. Oigan, ese quesito sí es que se me antoja con un totopito. Y salsita, no voy a decir la marca. Pero sí, se antoja, sí se antoja. Dice, ¿me puede poner la canción Tus papás no me quieren? Bueno, es la de Tus jefes no me quieren. Para Podaca, Monterrey. Con mucho gusto, para el guardia, dice, que se encuentra en el servicio. Para que se ponga a bailar en el turno. Con mucho gusto, ahorita la mandamos. Vámonos a bailar entonces, ya la 1:25. Vámonos con algo de Ezequiel Peña, que por ahí nos estaban solicitando. Ya la 1:26.

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2: Saúl el Jaguar Alarcón y el Bebeto presentan ¿Quién te dio permiso? El cantante de música regional mexicana Saúl el Jaguar vuelve a llamar la atención del público con el lanzamiento que refresca uno de sus temas más conocidos. En esta ocasión, une su voz con la de El Bebeto.
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2: El tema elegido para esta colaboración es ¿Quién te dio permiso? Una canción que en su versión original logró gran aceptación y acumuló millones de escuchas en plataformas digitales. Ahora regresa con una producción distinta que busca conectar tanto con seguidores antiguos como con nuevas audiencias.

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2: 20 minutos, nos separan ya. Para las 14 horas, 2 de la tarde. Oigan, tengo muchos mensajes, muchas felicitaciones y muchos saludos. Mando saludos, dice, ¿cómo está el Pozolazo? Saludos, andamos al 100.7, don Luis, cuídense mucho, muchas bendiciones. De este lado dice, favor de saludar a doña Tina Ramos de la pesquería Punta Flor. Y quieren la canción de La Basurita de Beatriz Adriana. Con mucho gusto vamos a ir complaciendo. Saluditos, doña Tina Ramos. Muchas bendiciones. También de este lado dice, hola Alejandro, buenas tardes. ¿Me podrías complacer con este tema cumbia azteca de los Askis? Claro que sí, mi chula. Belén, hasta Puebla. Por ahí complacimos para mi chulo don Ángel. Dos gotas de agua con la doñísima doña Chelo. Saludos para la familia Gómez Wong, Gómez Antoni, para su hijo Jorge Gómez. Oigan, por ahí, ¿qué más? ¿Qué más tenemos? Tenemos mañanitas, más cumpleañeros, es cierto. Suéltela, señor productor. ¿Para quién mandamos estas mañanitas?
3: Alejandrita.
2: Hola.
3: Para mandar felicitaciones.
2: ¿Para quién?
3: A mi hermana Azucena de Aquino Ruiz, que hoy está cumpliendo años. Que le deseamos que se la pase mega feliz al lado de su familia, de parte de su hermana Cecilia y de su cuñado Gonzalo. Ella nos escucha en el barrio San Francisco. Favor de poner las mañanitas.
2: Claro. Para doña Azucena, las mañanitas.
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2: Hace muy, muy bonito con todos sus seres queridos. Hay que la hermana.

0: la consienta mucho, mucho, mucho el día de hoy. Muchísimas bendiciones para nuestra hermosísima cumpleañera. Esperamos que el día de hoy sea un día maravilloso, lleno de muchas bendiciones. Y no solamente hoy, sino siempre me la consientan y la apapachen siempre a esta hermosa cumpleañera. Muchísimas felicidades. Así también mandamos estas mañanitas para la señora Margarita Trinidad, que nos está escuchando en la ranchería El Naranjo, de parte de sus nietas Judith y Geraldine Obando Ramos. Dile que la queremos mucho. Muchísimas felicidades a la señora Margarita Trinidad en la ranchería El Naranjo, que también ella se la pase muy, muy bonito. Que Diosito nos la bendiga hoy, mañana y siempre. Muchas bendiciones a nuestras hermosísimas cumpleañeras y que Diosito las bendiga, y que ya saben que nosotros le mandamos un abrazo poderoso. Muchísimas, muchísimas felicidades. Dice, buenas tardes, un saludo para mi mamá Ivonne, mi papá Luis, de parte de su hijo Luis, de aquí de Coahuila, para la ranchería Llano Largo. Saluditos, saluditos. Dice, buenas tardes, Alejandrita, puedes complacer con la basurita con Chayito Valdés. Te escuchamos en la ciudad de Tuxtla Gutiérrez. Doña Lao, ya no la puedo poner porque me la pidieron con Beatriz. Y aunque sea diferente, es la misma canción. No puedo, no puedo. No puedo, Doña Lao, otra y con mucho gusto. Dice, hola Alex, buena tarde, por favor, compláceme con el tema del rey del sacapetróleo con el camaleón de los teclados para toda la banda de músicos de Tonalá. Ándeles, que yo quisiera decir todos esos nombres, pero no puedo, no puedo, son marcas ya, son famosos. Rapidísimo, mandamos nuevamente las mañanitas. Para la señora Laura Cruz Castañeda, que el día de ayer fue su cumpleaños. Y estas mañanitas vienen de parte de su hijo Luis David Vázquez Cruz. Muchísimas felicidades, doña Lau. Espero que la haya pasado muy bonito en compañía de todos sus seres queridos, que la hayan consentido, apapachado y que haya pasado un día maravilloso. Muchísimas, muchísimas felicidades. Allá nuestra hermosísima cumpleañera. Vámonos entonces, vámonos con más y regresamos. Regresamos porque ya hay el córtale muchacha. 1:45, vámonos. Regresamos en el Pozolazo.
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2: Nos vamos despidiendo con el rey del sacapetróleo. Oigan, por ahí dejo muchas canciones pendientes. Por ahí me estaban pidiendo la de la iguana, pero pues ya no me da el tiempo. De este lado.
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2: Bueno, por aquí quieren un algo de Mercedes Castro, con mucho gusto. Vamos a ir complaciendo. Dentro de Domínguez en las mañanitas, más adelante las vamos a mandar, pero no sin antes mandamos saludos a la señora Marcelina Palacios del Solar, hasta Tres Picos, ya mi chula, la señora Edith, con mucho gusto, nada más deme chance y ahorita mandamos esas mañanitas también que me están solicitando, gracias, gracias. Saludos hasta Tabasco, muchas bendiciones. Despido de esta hora del Pozolazo. Quédate conmigo en la hora de la botara.

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Ya a las 2 de la tarde con 6 minutos. Por ahí complaciendo con la tercera carta de doña Mercedes Castro, que la mandamos hasta la 15 de mayo y Zaragoza. Órale, por aquí nos andan ya presumiendo lo que van a comer, un caldito de pollo con verduras, delicioso, riquísimamente. De este lado dice Alejandra, por favor, buenas. ¿Puedes poner la canción Entre Cobijas del Chapo de Sinaloa? Perfectísimo, con mucho gusto. Bienvenidos a La Botana, pura música de banda regional, ranchero y norteñito. Son aquí en La Poderosa. Te acompaña en los micrófonos Alejandra Lorenzana hasta las 5 de la tarde. Y el día de hoy vengo con un rolononones de estreno. Así que quédate y sigue en la sintonía bien arriba. Te recuerdo nuestros números para que te comuniques conmigo. 966-688-2171. Ok, por ahí pidiéndome algo de Grupo Laberinto y Banda El Recodo. Con mucho gusto vamos a ir complaciendo. Te recuerdo, perdón. Estaba yo pasando los números, pero es que me están mandando mensajes y yo dije, tengo que leerlos. Recuerda, llamadas 966-688-2171 y WhatsApp 966-123-0662. Transmitiendo en vivo y en directo desde calle 15 de mayo, número 1, Barrio Las Ánimas, aquí en donde más, en Tonalá, Chiapas. Saludo a toda nuestra gente que nos está escuchando a través de su aplicación GRC Radio, a través del sitio web www.gruporadiocomunicacion.com y también a los que nos escuchan a través de su dispositivo Alexa. Con mucho gusto vamos a ir complaciendo. Hoy es miércoles de Ley Ceja. Aquí en Tonalá. Entonces, nada de shots, hoy no hay nada de nada, se acabó por el día de hoy, pero sí te puedo dar una botana, así que ya te lo sabes. Vámonos con el Chapo de Sinaloa, algo que nos están pidiendo y esto se titula nada más y nada menos que Entre Cobijas, solo aquí en La Poderosa.

0: Están las 2 de la tarde con 12 minutos. Oigan, tenemos cumpleañera de este lado. Y con mucho gusto vamos a irla felicitando. Por favor, señor productor, ¿me puede poner usted las mañanitas? Si es tan amable, por favor. Ándele, Samero. Estas mañanitas para la señora Marina Hipólito, que está cumpliendo un añito más de vida de parte de su primita, que la quiere mucho, la señora Edith. Muchísimas, muchísimas felicidades a la señora Marina Hipólito hoy en su cumpleaños. Esperamos que Diosito nos la bendiga hoy, mañana y siempre, y que pase un día maravilloso al lado de todos sus seres queridos, que la consientan demasiado y que la apapachen mucho, y que se invita al mole, pues al rato llegamos. Muchísimas felicidades a nuestra cumpleañera, la señora Marina Hipólito. Muchas bendiciones y ya saben, un abrazo poderoso.
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0: Ahí las mañanitas para todos nuestros cumpleañeros del día de hoy, 10 de junio. Esperamos que la estén pasando ya muy, muy bonito. De este lado. Ok, anotadísimo. Vamos a ir complaciendo con Pan del Recodo también. Con mucho gusto ahorita la mandamos. Me están pidiendo algo de Banda El Recodo. Con mucho gusto, ya me solicitaron una rolanonona de esa grandiosa banda, así que con esa vamos a ir complaciendo más adelante. Recuerda, pura música de banda regional, ranchero y norteñito, solo aquí en La Poderosa. Vámonos a nuestro corte y regresamos súper rapidísimo, así que no te despegues de La Poderosa del 100.7 FM.
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1: Ya a las 2 de la tarde con 24 minutos, complaciendo. Muchísimas gracias. Dice, hola mi Alejandrita, saluditos, bendiciones, muchas gracias, don Alfredo y a su señora esposa, doña Aide, en Ciudad Ferrocarrilera, Oaxaca. Uy, uy, uy, uy, uy, ay, ¿qué es eso, mi amiga Karen? Dice, hola Alejandrita, bonita tarde, esa es mi botana del día de hoy. Unas tostaditas y una sopita, que cómo no, buen provecho. Eso se ve riquísimo, la verdad. Provechito, provechito, hasta Ciudad Juárez. Para mi amiga Karen Casillas. Qué rico. Desperado dice, hola flaquito, muy buenas tardes. Es un gustazo poder escucharte en este bendecido miércoles. Y a ti saludarte, mi chulo precioso, aunque se me pongan celosos. Pero es que me mandas mensaje todos los días. ¿Qué puedo yo hacer? Saludos a mi 059, Rey David. Le mandamos un abrazote enorme. Complaciendo con todas sus rolononas. Por ahí nos están pidiendo, dice, ¿cómo se titula la nueva de la semana? Bueno, se titula ¿Quién te dio permiso? De Saúl el Jaguar, en colaboración con El Bebeto. A ver, tenemos, a ver, llamada al aire, buenas.
2: Adelantita.
1: Dígame, don Cristóbal.
2: ¿Será que me puedes complacer con una melodía?
1: ¿Cuál va a ser, don Cristóbal?
2: La Quinta Estación.
1: Híjole, don Cristóbal, ahorita pura banda, ranchero, norteño, regional.
2: Ponme una ahí, la que sea.
1: Claro que sí, don Cristóbal, no se preocupe, yo ahorita le mando una rolononona.
2: Dale, gracias.
1: Bendiciones. La Novena Norte, en Arriaguita, don Cristóbal, doña Adelita, para el buen Emerit, que mandamos los saludos todos los días. Vámonos con el estreno.

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5: ¿Sabías que en el Mundial de México 1970 solo participaron 16 selecciones? Se jugaron 32 partidos con un promedio de 3 goles por partido usando el balón oficial Telstar de la marca Adidas. El máximo goleador del torneo fue el alemán Gerhard Müller. En este Mundial, la mascota fue Juanito, un pequeño que siempre estaba acompañado por su sombrero y su querido balón. Tuvo 1.500.000 espectadores alrededor del mundo. La final la jugaron Brasil contra Italia con un resultado final de 4-1 que coronó a Brasil con su tercera Copa del Mundo.
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7: En Tonalá localizan el cuerpo de una mujer sin vida al interior de su domicilio en el fraccionamiento El Paraíso la tarde del día martes. Conmoción generó entre la población la trágica noticia de un feminicidio más en este municipio, desconociéndose las causas reales que originaron este lamentable hecho. Serán las autoridades correspondientes de las que se encarguen de la investigación y dar con él o los responsables. Prevalece viento de mar de fondo y la tormenta tropical Cristina muy fuerte sobre costas de Chiapas, lo que ocasiona un oleaje de 2.4 a 3.0 metros con un periodo de 18 a 22 segundos y corrientes de retorno desde la costa de Chiapas hasta la costa de Sinaloa, incluyendo la entrada del Golfo de California e Islas Marías, costa occidental de la península de Baja California. Autoridades realizan recorridos preventivos y de evaluación en Puerto Arista y Playa del Sol para constatar afectaciones por efectos de mar de fondo. Se constató que el ingreso del mar a algunas calles no provocó daños mayores. El oleaje ha ocasionado el arrastre de arena y afectaciones en algunas palapas, provocando que algunas colapsen mientras otras continúan resistiendo el impacto de las marejadas. De acuerdo con los reportes, este fenómeno continuará presentándose durante los próximos días, por lo que se mantiene vigilancia permanente y coordinación con las autoridades correspondientes. Secretaría de Seguridad del Pueblo detiene a 7 personas que bloqueaban el tramo carretero Tapanatepec-Tuxtla Gutiérrez. La Secretaría de Seguridad del Pueblo, a través de la Fuerza de Reacción Inmediata PACAL y la Guardia Estatal Preventiva, detuvo a 7 personas del sexo masculino que mantenían bloqueado el tramo carretero. Además, se logró el aseguramiento de 22 motocicletas y 3 vehículos. Arriaga, el ayuntamiento reconoce al personal médico y de enfermería del Hospital General Juárez por su destacada labor en pro de la salud de la ciudadanía. En Arriaga, el licenciado Alejandro Patrinos Fernández, presidente municipal, ante la presencia de alto oleaje por mar de fondo, junto con el personal de Protección Civil Municipal, realizaron un recorrido de verificación y monitoreo preventivo en las comunidades Santa Brígida, Playa Ventura, El Pleito, La Gloria y El Arenal, con el objetivo de identificar posibles afectaciones derivadas de las fuertes lluvias. Puerto Escondido, un enorme remolino se formó frente a las costas, generando expectación entre los turistas que se encontraban en el lugar. Surgió apenas unos días antes de que el mar de fondo alcanzara su punto máximo debido a la cercanía de la tormenta tropical Boris. Estos remolinos actúan como corrientes de retorno intensas que jalan el agua con fuerza hacia mar adentro, representando un peligro real para los bañistas. Tercer día de bloqueo a Pemex en Tuxtla. La CENTE continuó bloqueando las instalaciones de Petróleos Mexicanos al poniente de Tuxtla Gutiérrez. No hay pase sobre la carretera Panamericana frente a las instalaciones de la planta. Personal de Protección Civil Municipal de Huehuetán atiende el colapso de un puente provocado por las fuertes lluvias. Bulevar Pescadores, usándose un carril. Choque entre auto y motocicleta entre Independencia y Ferrocarril. Reportó para GRC Noticias, Alejandra Lorenzana.
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0: todas formas me echo una botana. 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
1: Vámonos esto, que nos solicitan desde el barrio Nicatán y Colonia Evolución también, de muy bobadilla, se titula Tus Mentiras, 237.

0: 2:41, complaciendo. Por ahí ya teníamos dos mensajitos que por favor complaciéramos con tus mentiras de muy bobadilla. Y bueno, con mucho gusto complaciendo. Ya a las 2:42, dice buenas tardes Alejandra. Un saludo para el tío Ángel Gómez. Saludos, saludos, que la esté pasando muy bonito en esta bellísima tarde. Muchas bendiciones. Ya estamos en la recta final de este tu espacio, claro. Ya casi nos vamos de la botana y nada más buen provecho, nomás buen provecho, GPI como un doquier.
1: ¡Festa! ¡Ay!
0: ¡Qué barbaridad, qué gente! Yo también ya voy a comenzar a deleitar mis sagrados alimentos. Nada más deme chance, con mucho gusto, ahorita nomás. Ahorita nomás que termine yo. ¡Vámonos con algo! De nada más y nada menos. Que del Jackie. Vámonos, se titula Puntos Suspensivos. Solo aquí en la botana. Buen provecho a los que andan deleitando sus sagrados alimentos. De las 2:43.

0: Limoncito y sal pa' que no cale. ¡Salucita!
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0: Ya a las 2 de la tarde con 52 minutos, nos estamos despidiendo ya de esta hora, no sin antes darle un estreno. Así es, un estreno en el día de hoy, que ya tiene algunos días, poquitos a decir verdad, pero para que usted esté bien enterado de todas las canciones nuevas que tenemos. No sin antes, nos vamos con los saludos rapidísimamente.
1: Buenas tardes, Alejandrita, y para que nos mandes un saludo a mi suegra, Rita Ulloa, a mis cuñadas Liliana Petris y Aide Estrada Ríos, que nos visitan desde Boca del Cielo aquí en Cacholandia. Okay. Al cumpleañero Sebastián, al niño Sebastián, que cumple 4 añitos y anda al 100.7.
0: Muchas felicidades ahí al cumpleañero, que la pase muy bonito. Por ahí le mandamos a ver las mañanitas, señor productor.

0: Muchas felicidades al cumpleañero. Esperamos que lo estén consintiendo ya.
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0: Que la pase muy, muy bonito. Así también mandamos estas mañanitas para el tío Roberto Medina Solís, que también él está de manteles largos. Que Diosito lo bendiga y lo llene de muchas bendiciones y salud. Él te escucha, dice en el ejido Buenavista. Y las mañanitas vienen de parte de su sobrina Carmelita Arreole, de su sobrino Fernandito Capetillo. Muchísimas felicidades a nuestro cumpleañero.
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0: Muchísimas gracias.

0: Ay, las mañanitas a nuestro cumpleañero del día de hoy. Muchísimas, muchísimas felicidades. Ándale, la pachanga en Buenavista. Pues ahí nos vamos. Allá nos vamos. Ay, al ratito los veo para comer el mole, el pastel, lo que caiga es bueno. Y antes de que nos vayamos, nos vamos con el estreno del día de hoy. Y se lo lleva Jorge Medina y Josie Quen. Se titula Aprendí la lección. Porque, pues a pesar de que nos hayan roto el corazón, estemos muy tristes porque esa persona se fue, porque pues es que la vida tiene que seguir, aprendemos la lección. Y esta rolononona gira en torno a la superación, el amor propio y el cierre de un ciclo en una relación fallida. Porque aprendí la lección, acepto y sigo con mi vida. Esta es la nueva rolononona de Jorge Medina y Josie Quen, que ellos estaban comentando en sus redes sociales que es una canción muy personal para ellos y que esperan que toda su audiencia, toda su gente la siga para que así todos aprendamos la lección. Ya a las 2:55, así cerramos con broche de oro la botana. Los dejo con Josie Quen y Jorge Medina.
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0: más chelas. Perdón, con más botana y mucha más música para decir salud. La cantina de
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0: Hasta la próxima. La temperatura, 27 grados.
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1: Son las 3 de la tarde con 6 minutos. Buenísimas tardes. Ya tengan todos ustedes bienvenidísimos sean al menú musical con Alejandrita Lorenzana.

0: Es un gusto y un placer estar nuevamente con todos ustedes a través de La Poderosa, a través del 100.7 FM. Y bueno, ya es la hora de irnos a echar bailongo usted y yo, yo y usted. Así que es momento de que me pida su canción favorita para bailar en esta bellísima tarde.
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0: Así que comunícate ya conmigo, llamadas 966-688-2171 o 966-123-0662.
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0: Así es, arrancamos este meneo musical para llevarte lo mejor en esta hora y que tú puedas bailar ya conmigo. Por ahí comenzamos con algo de Los Ángeles Azules. Dice, buenas tardes, Alejandra, podría ponerla de Suavemente, de Elvis Crespo. Y saludos a mi mamá Pilar y Antonio, que está disfrutando de La Maca escuchándote. Hola, Antonio. Y claro, con mucho gusto, mando los saludos a doña Pilar, fiel radio escucha. De este lado dice, ¿me puedes complacer con La Yaquecita? Con mucho gusto, vamos a complacer con La Yaquecita. Pues así arrancamos esta hora en donde bailamos, disfrutamos y gozamos y sobre todo nos quitamos el estrés. Ya a las 3 de la tarde, 8 minutos, vámonos con Suavemente de Elvis Crespo.

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Ya a las 3 de la tarde con 22 minutos, complaciendo a Andrés Pico. Con algo de mi queridísimo Nelson Cancela.

Mando los saludos. A ver, ¿quién anda de este lado? ¿Quién anda? Nuestro buen amigo Chava Gómez, que anda disfrutando de ya de sus sagrados alimentos. Buen provecho. Unas albondiguitas.

Seguimos bailando y gozando en este bellísimo miércoles. Oigan, es miércoles. Ombliguito de semana y se siente... como que si ya casi fuera viernes. No, la verdad es que hoy se pronosticaba lluvias, pero por X o por Y, no. No se pudo. Esperamos tener lluvias el día de hoy porque ayer no pude lavar mi ropa porque yo pensé que iba a llover. Voy a ser bien sincera.

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1: Así que vámonos a seguir bailando.
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1: Ok, de este lado nos están pidiendo la de Chichi Peralta. Y bueno, vámonos con ese rolononona ya en las 3:24.
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1: Seguimos bailando en el meneo musical.

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0: Ya a las 3 de la tarde con 38 minutos, complaciendo con el pasito del canguro. Oigan, quiero mandar saludos hasta el barrio Las Flores para Azucena y para Raúl. Muchísimas gracias por estar bien arriba a través de La Poderosa en el 100.7 FM. Tengo saludos de este lado. Hola, hola. Hola, hola, hola, hola, hola.
1: Buenas tardes. Hola. Quiero mandar un saludo a mi papá Arturo, que acaba de venir de trabajar.
0: Okay.
1: Y ahorita está haciendo un trabajo en la casa.
0: Okay.
1: Y le quiero poner un
0: M. Vámonos, tengo saludos de este lado. Hola, hola. Hola, hola, hola, hola, hola.
1: Hola. Quiero mandar un saludo a mi papá Arturo, que acaba de venir de trabajar.

0: ¡Ay, Caminito!
1: Machúcalo, dile a Teresa, machúcalo, que yo estoy gozando, machúcalo, y con merenglas, machúcalo, estoy vacilando, machúcalo, Julissa.
0: De Supergrupo Juárez. A ver, déjame checar con señor productor.
1: La Carla, culiquita,
0: señor productor, me la encuentre rapidísimo.
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Bueno, me dice, me comenta producción que no encontramos esa rolononona de Ay Caminito, pero le vamos a complacer con una de Supergrupo Juárez.

0: Bendiciones, bendiciones. Ya a las 3:40, recta final nuevamente, llamada al aire. Buenas tardes.
1: Buenas tardes.
0: Buenas tardes, mi vida, dime. ¿Cuál, perdón?
1: Lulú.
0: Lulú, claro que sí. ¿Hasta dónde nos escuchan?
1: Aquí con la chapa.
0: Perfectísimo. Ahorita te mando Lulú, ¿sale y vale?
1: Sí.
0: Gracias. Muchas bendiciones. Ok, por ahí pidiendo Lulú. Ok, por acá nos están pidiendo un tema del fraile, de los teclados, del bailecito. Con mucho gusto y te vamos a ir complaciendo. Vámonos, porque ya estamos en la recta final. Las 3:41.

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0: Mándalo.
1: 5 minutos nos separan ya para las 16 horas, 4 de la tarde. Y bueno, por ahí complaciendo con el fraile de los teclados, el bailecito, nos estamos despidiendo, ya nos vamos, pero de esta hora. Oigan, yo diciendo que no iba a llover. De este lado, por mi rumbo aquí, en este cerro precioso.
0: Ay, papá.
1: Ya está nubladísimo. Yo por andar diciendo que no iba a llover, ahora me voy a mojar. Pero está bien, no pasa nada. Todo tranqui. Pues ni modo, claro que sí. Hay tiempo para pedir su rola porque todavía viene. Aquí tienes quien. Ah. Thank you. Qué lindo. Dice, aquí tienes quien te lleve. Ya ve, mis amigos, siempre pendientes a mí. ¿Sabes cuál es el problema? Que se lleve muy fuerte aquí en mi cerrito precioso. La cascada poderosa se va a dejar ver. Esperamos que próximamente ya se deje ver esta cascada, cuando no esté yo, sobre todo. Hay que les toque a mis compañeros, pero a mí no. Vámonos despidiendo ya a las 3:57. Muchísimas gracias a los que siguen bien arriba. Nos vamos a las tantas poderosas del día de hoy, ombliguito de semana. Así que te invito a que te quedes ya conmigo a mi última hora. Soy Ale Lorenzana, te acompaño desde las 12 hasta las 5 de la tarde. Esto fue El Meneo Musical.
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1: Ya a las 4 de la tarde con... con 11 minutos. Aquí andamos molestándome en cabina. Qué barbaridad con esta gente. Complaciendo con el Coyote y su banda Tierra Santa, con Bad Bunny, debí tirar más fotos y algo de Arat Arceo. El sol no regresa. De este lado ya tengo mensajes. Bienvenidos sean todos ustedes a las tandas poderosas del día de hoy, miércoles 10 de junio del 2026. Pide ya tu tanda poderosa, 966-688-2171 es nuestro número de llamadas. 966-688-2171. Por nuestro mensajero de WhatsApp 966-123-0662. Comuníquete ya en ese momento. De este lado dice: saludos a mi amigo Teguar, quiere la del secreto con Grupo Parchís. Con mucho gusto, ahorita se la ponemos de bolón ping pong. De este lado, bueno, por allá complaciendo con el Coyote. De este lado dice: Alejandrita, recibe mi saludo, mi abrazo más cariñoso, mis mejores deseos para que no te caiga la lluvia, porque tu dulzura se convierte en jugo. Dale. Mi tanda poderosa de Rosa Pastel con Verano. Gracias. Ándale. Mando los saludos hasta Tuxtla Gutiérrez para don Humberto Salazar. De este lado también, desde Hermosillo, nos piden la de Su Majestad La Brisa. Con mucho gusto vamos a ir complaciendo con todas las tandas poderosas que me andan solicitando. Recuerda que yo estoy contigo hasta las 5 de la tarde, así que ya es mi última hora. Vámonos con más. De estas tantas poderosas, porque andamos bien arriba con todo lluviecita que ya viene. Oigan, vinieron a dejarme una bolsota, para decir verdad, de mango. ¿Cómo saben que me gusta? Vine a dejarme una bolsa, por eso no andaba yo aquí, porque andaba yo viendo mi bolsita de mango. Muchas gracias por pensar en la servilletita. Me voy bien contenta. Mango, piña, huele delicioso ahora la cabina. Vámonos, las 4 de la tarde, ya con 14 minutos. Vámonos a nuestro corte y regresamos a las tandas poderosas del día de hoy. Quédate, soy Alejandra Lorenzana.
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4: Miroslav Klose tiene el récord como el máximo goleador en los mundiales con 16 goles que anotó en 4 torneos. A sus 26 años, Mbappé ha marcado ya 12 goles. 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
7: En Tonalá localizan el cuerpo de una mujer sin vida al interior de su domicilio en el fraccionamiento El Paraíso la tarde del día de ayer martes. Conmoción generó entre la población la trágica noticia de un feminicidio más en este municipio, desconociéndose las causas reales que originaron este lamentable hecho. Serán las autoridades correspondientes de las que se encarguen de las investigaciones y dar con él o los responsables. Autoridades realizan recorridos preventivos y de evaluación en Puerto Arista y Playa del Sol para constatar afectaciones por efectos de mar de fondo. Se realizan recorridos en Puerto Arista, donde se constató que el ingreso del mar a algunas calles no provocó daños mayores. El oleaje ha ocasionado el arrastre de arena y afectaciones en algunas palapas, provocando que algunas colapsen, mientras otras continúan resistiendo el impacto de las marejadas. De acuerdo con los reportes, este fenómeno continuará presentándose durante los próximos días, por lo que se mantiene vigilancia permanente y coordinación con las autoridades correspondientes para salvaguardar la integridad de las familias y prestadores de servicios turísticos. Secretaría de Seguridad del Pueblo detiene a 7 personas que bloqueaban el tramo carretero Tapanatepec-Tuxtla Gutiérrez. La Secretaría de Seguridad del Pueblo, a través de la Fuerza de Reacción Inmediata PACAL y la Guardia Estatal Preventiva, detuvo a 7 personas del sexo masculino que mantenían bloqueado el tramo carretero San Pedro-Tapanatepec-Tuxtla Gutiérrez. Además, se logró el aseguramiento de 22 motocicletas y 3 vehículos. En Arriaga, el ayuntamiento reconoce al personal médico y de enfermería del Hospital General Juárez por su destacada labor en pro de la salud de la ciudadanía. En Arriaga, el licenciado Alejandro Patrinos Fernández, presidente municipal, ante la presencia de alto oleaje por mar de fondo, junto al personal de Protección Civil Municipal, realizan recorridos de verificación y monitoreo preventivo en las comunidades Santa Brígida, Playa Ventura, El Pleito, La Gloria y El Arenal, con el objetivo de identificar posibles afectaciones derivadas de las fuertes lluvias. Puerto Escondido, un enorme remolino se formó frente a las costas, generando expectación entre los turistas que se encontraban en el lugar. Tercer día de bloqueo a Pemex en Tuxtla. La CENTE continúa bloqueando las instalaciones de Petróleos Mexicanos del poniente de Tuxtla Gutiérrez. No hay paso sobre la carretera panamericana frente a las instalaciones de la planta. Personal de Protección Civil de Huehuetán atiende el colapso de un puente provocado por las fuertes lluvias. Reportó para GRC Noticias, Alejandra Lorenzana.
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2: La temperatura, 29 grados.

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1: Es que yo no entiendo por qué cuando ya me voy pasan estas cosas. Quiero decir de la lluvia, de la lluvia. Dice, se avecina una tormenta, ¿no? Ya llegó, don Marco, ya me cayó. Ahora me voy a tener que quedar. ¿Cómo la ven? Pero no en la hora del volante. Yo a dormir aquí. Es Cristina haciendo de sus cosas. Oigan, quiero mandar por ahí, mandamos la de Amor de Amores de Los Ángeles Azules, que la mandamos para la señora Beatriz Casillas, de parte de su hijo Porfirio, dígale que la quiero mucho, y también al hermano Kevin, aquí en Tonalá, y a la hermana Karen, hasta Ciudad Juárez, y ahí nuestro chulo, que no me dijo cómo se llamaba él, pero nos sintoniza desde Veracruz. A ver, ¿es si avecina una tormenta o la vecina me atormenta? No sé, aquí en lo más arriba no tenemos vecinos. A veces me gustaría tener vecinos. Bueno, sí tenemos vecinos del lado de allá, pero está lejos mi vecina y no la veo diario. Y de este lado de acá no tengo vecinos. Oigan, por ahí les voy a subir un video de su servilleta y de Armando Canizales, porque qué creen que el Canizales se bañó hoy, le tocó baño, ¿cómo la ven? Doble baño dice, pero yo digo que nada más se bañó hoy, ahorita, sí, ahí viene. Oye, ¿es la vecina se atormenta? No, ¿la vecina me atormenta o se avecina una tormenta?
2: Se avecina una tormenta.
1: Ya me voy a mojar ahora.
2: Sí, yo. Oye, yo bien mojado, vengo.
1: Oigan, vayan a ver nuestro estado de WhatsApp. Ahí está el Canizales, sí. Para que vean cómo se mojó.
2: Todo bañado, oigan. Me tocó doble baño, me lo bañé
1: no
2: en la mañana.
1: No digas que sea doble baño.
2: Sí, me bañé en la mañana y
1: di
2: ahorita
1: que
2: en la tarde.
1: Nada más te acabas de bañar ahorita.
2: No, yo no voy a decirlo.
1: Ahí trae el champú todavía porque no se lo quitó bien.
2: Abusiva la gente. Ahorita me iba a bañar allá, nomás que me iba a caer un rayo.
1: Oigan, sí, están bien feos los rayos. Sí. Yo creo. A ver qué pasa. A ver qué pasa porque cuando están los rayos feos hay que cuidar.
2: A mí me contaron que el amigo Gary también se bañó.
1: No sé. O sea, sí, se bañó. De seguro estoy que se bañó. Creo que todos ya nos bañamos hoy.
2: No, tú todavía te vas a ir
1: a bañar. No. Yo ya me bañé. Sí. Deja de andar hablando mal de mí.
2: Alejandro, no se bañó hoy.
1: Quisiera. Dice, están bien feos los rayos. Sí, están muy feos
2: los rayos. Los rempálagos, dijeran.
1: Sí, están muy feos.
2: Los relámpagos, los rayos.
1: Sí, oye, están muy feos. ¿Qué vamos a hacer si siguen los rayos así de feo?
2: Un chocolatito con pan. Eso es lo que vamos a hacer.
1: Ay, sí, con un cuernito. Una concha. Ay, Dios, ¿se escucharon?
2: Uy. Unas galletitas.
1: A mí sí me dan miedo, tú.
2: ¿Te dan miedo?
1: Sí, tú.
2: Sí.
1: Soy sincera, a mí sí me... Exacto. Dicen, claro.
2: Sí, ya nuestro amigo... Sí, patrocinador del pan, nuestro amigo Gary Obando.
1: Hola. Ahí van a decirte. Oye, no, siendo sincera, a mí sí me dan miedo los rayos.
2: ¿Sí te dan miedo?
1: De verdad que sí.
2: Del 1 al 10.
1: 10. O sea, no 10, tal vez... Es que ¿sabes qué es? Es el efecto que hace... Ajá. Que creo que es el que yo digo.
2: ¿El sonido o el destello? O los dos.
1: Los dos, porque inicia con el destello.
2: Sí.
1: Que ahí es donde digo, ahí viene. Ahí viene el rayo, compadre.
2: Rayos.
1: Y pues ya dice Cari que sí va a ser nuestro patrocinador oficial.
2: El pan. Alejandra, ¿qué es lo que le dice
1: Alejandra?
2: Sí
1: se escuchó al aire.
2: No se escucha.
1: Sí se escuchó al aire.
2: Que diga la gente si se escuchó.
1: Sí se escuchó. Ay, les digo
2: se
1: que
2: escuchó, pero el grito de Alejandra.
1: Yo creo que se nos va a ir.
2: ¿Quién?
1: Nos vamos a ir. Sí, eso
2: del aire.
1: Vamos a tener que platicarlo.
2: Sí.
1: O sea, yo no contigo, ¿verdad? Con el ingeniero.
2: Con mucho gusto, con el ingeniero.
1: Claro.
2: El ingeniero GRC Radio.
1: Miren, por ahí también nos compartieron un video de Sanluqueño La Costa, cómo se encuentra. De hecho, hace ratito me estaban marcando de sanluqueños que sí es cierto.
2: En Arriaga dicen que ya llovió.
1: En Arriaga. Arriaga ya llovió. Bueno, por eso ya viene la tormenta para
2: ya
1: acá.
2: Ya llovió en Arriaga.
1: Ay.
2: Quieto, quieto.
1: Ay, bueno, yo ya me despido. Los voy a dejar con Armando Canizales. Si es que sale al aire.
2: Pues si ya tiene su canoa lista, ya tiene su lancha.
1: No, ni me voy a ir. Me voy a quedar ahí dormida.
2: Remando. No, no, porque ya se van a traer el pan, imagínate. Ya con pan ya cambia la cosa, así ya sí, no da pues, miedo.
1: Van a subir en la canoa.
2: Sí.
1: Sí, pues.
2: Remando.
1: No vamos a decir la palabra mencionada. No vamos a decirla.
2: ¿Pero qué dice?
1: Pero qué agua. Qué agua.
2: Sí, imagínate.
1: Qué agua, mira. No, ¿y cómo
2: creen?
1: ¿Dónde anda? ¿Cómo creen que yo me voy a andar mojando? En la...
2: ¿Iturbide?
1: Iturbide.
2: Y... Hey, bueno, Hidalgo.
1: Hidalgo, pasándola.
2: Ya pasó ya. Ya viene en camino con el pan. Nada más agarra la rayón y hasta la 15 de mayo.
1: ¿Cuántos patrocinadores andas buscando vos? Con uno no te sacias. O sea, un pan.
2: No, dos.
1: No, dos. Okay. Bueno, yo me despido.
2: Pero es que iba subiendo la Iturbide, agarra la rayón hasta la 15 de mayo y hasta arriba.
1: Sí, está bien fuerte, no me voy a poder ir, compadre.
2: No, no te vas a ir el día de hoy.
1: No, sí me voy a ir, tengo cosas que ir a hacer, como, ya ni puedo lavar mi calzón hoy. Ay, estas cosas.
2: Se pasa.
1: Pues no, la lluvia ya no.
2: Arruinó mis planes, mis proyectos del día de hoy.
1: Arruinó mi proyecto del día, lavar mi calzón. Ni se va a secar el de ayer. Ay, soy una cosa, pero
2: hasta
1: bárbara.
2: Mañana, órale.
1: Ay, Dios.
2: Bueno, gente, nos vamos.
1: Me voy del aire.
2: Sí, vamos a salir un momento del aire a través del 100.7 FM y en unos momentos regresamos con más.
1: Sí, vamos a salir del aire.
2: Sí, vamos a salir porque tenemos que ir a preparar el cafecito de chocolate con pan.
1: Yo pensé que sí íbamos a salir del aire.
2: También.
1: Sí.
2: Sí.
1: Híjole, es que estaban bien feos los rayos. Pero bueno, ya nos despedimos. Bueno, yo.
2: Él nos despedimos. Gracias por estar
1: él
2: acá.
1: Él ahí se queda. A ver, no, ¿cómo le hacemos?
2: Ya nos vamos.
1: Ya las 4:57. Gracias, Canizales.
2: Gracias, Alejandra.
1: Es un gusto siempre compartir micros contigo.
2: Claro.
1: Esperemos que ya sea más seguido.
2: Sí, pues sí, vengo temprano. Bueno, yo vine temprano, me trajo la lluvia.
1: ¡Milagro! ¡Bravo! Que vino temprano, porque viene bien tarde siempre. Pero pues
2: ¿a poco
1: bueno.
2: Sí?
1: Sí, ¿a poco sí?
2: No, yo siempre vengo temprano.
1: No creo, pero
2: vengo
1: bueno.
2: Puntual.
1: ¡Ay, 5:01!
2: 2 minutos antes, ya estoy subiendo. En lo que subo, 2 minutos ya son las 5.
1: Eso ya es impuntual.
2: 4:59 aquí la puerta.
1: ¡Qué mentiroso! ¡Qué mentiroso!
2: No.
1: Pero bueno.
2: Digo, la puerta de allá abajo.
1: De allá abajo. Ya me voy, 4:57, me despido. Soy Alejandra Lorenzana y nos escuchamos mañana en punto de las 12 del mediodía. En línea abierta, claro que sí. Vámonos a la lluvia, a mojarnos.
2: Afuera está lloviendo.
1: Afuera está lloviendo y nos haces. No me la sé, la verdad.
2: Pues sí. Pero nosotros continuamos con el pan que se va a patrocinar Alejandra. Con eso nos quedamos el día de hoy.
1: Ya a las 4:58.
2: Bye, bye.
1: Bye.
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0: Son las 5
1: en punto.
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0: Oigan, ya son las 5:05 p.m. y afuera está lloviendo, sí, señores y señores, en esta tarde de miércoles, mitad de semana, ya 10 de junio. Oficialmente hemos llegado a este día 10 de junio y por supuesto ya oficialmente estamos entrando a la hora del volante para conducir con mucha precaución en esta tarde llena de lluvia, llena de mucha frescura, por supuesto, a estar disfrutando de un cafecito con pan, de un chocolatito caliente, de unas riquísimas galletas, no sé ustedes, pero díganme, yo la verdad sí llegué bañado, la verdad, como lo dijimos hace unos momentos, y bueno, despedimos a la compañera Alejandra Lorenzana, que todavía pues no se ha podido ir a su casa, que no arranca, dice la canoa, la lancha. Así que si no quiere encender, mira, arranca la lancha el día de hoy, pero saludos en esta tarde ya también con mi compañero Giovanni, ¿cómo te encuentras?
1: ¿Qué tal, Armando? ¿Qué tal? Buenas tardes. No, pues la verdad se vino el cielo, No. ¿Qué vas a hacer, Armando? ¿Cómo te vas a ir? Porque esta lluvia va para largo, ¿eh?
0: No, pues no me voy a ir todavía, acabo de llegar.
1: ¿Qué se me hace que vas a dormir aquí?
0: ¿Será cierto? El que no va a llegar a trabajar el día de hoy es el Pinky Flower. Ahí me dijo, no, Armando, ahí te encargo el día de hoy. Ahí son las ráfagas, yo no voy a llegar el día de hoy. No, pues sí, imagínate, está la lluvia a todo lo que da.
1: Sí.
0: Y como siempre, la recomendación en esta temporada de lluvias es que si usted va a manejar, hágalo con mucha precaución, más precaución de la normal, dijeran, porque pues tanto el frenado, la visibilidad, hay muchos baches, lo platicamos también el tema de ayer, de no arrojar basura para en la calle, para que no se tapen las alcantarillas, y también hay muchos baches los cuales pues cuando está la lluvia muy fuerte pues no se alcanzan a visualizar y es muy peligroso tanto también para los amigos motociclistas que van también transitando ahí. Por la recomendación, como siempre, es que si la lluvia está muy fuerte, así como en esos momentos en algunos puntos del municipio de Tonalá, mejor deténgase en un lugar seguro y espere a que baje la lluvia.
1: Muy bien, mi estimado Armando, así es. Ya a las 5:07 p.m, muy cierto lo que dice mi estimado Armando. Tome sus precauciones, hay que manejar con mucho cuidado, por favor. Preferiblemente, como bien lo mencionabas, Armando, pues hay que refugiarse en un ladito, ¿no? Mientras pasamos la lluvia, en lo que se controla, y pues avanzamos después poco a poco, pero ahorita está muy severa la lluvia y no hay que arriesgarse.
0: Invitamos en esta tarde a cada uno de ustedes que se encuentra ahí en casita para que se comuniquen con nosotros y mándenos, por favor, la foto del cafecito con pan, si está por ahí deleitándose, porque es que el clima, como que dice, sí, un cafecito, un chocolate.
1: Sí, se amerita, ¿no?
0: Se amerita, claro que sí. Así que en esta tarde, por ahí les invitamos a que se comuniquen con nosotros. ¿A qué número, Giovanni?
1: Muy bien, al 966-688-2171 para llamadas telefónicas y el 966-123-0662 para WhatsApp. Ahí está mi estimado Armando.
0: Vámonos entonces a disfrutar de más música porque llega Julián Álvarez con esto que se llama Fuera está lloviendo, son las 5:08 p.m.

0: Ya las 17 horas, 5 de la tarde con 15 minutos. Vamos a ir a una pausa, no sin antes. Tenemos por ahí saludos en esta tarde. Antes de irnos a la pausa, mi estimado Giovanni, 5 con 15 en estos momentos, con una lluvia bastante abundante en el municipio de Tonalá.
1: Sí, bastante severa, ¿eh? Hoy sí te mojaste, Armando.
0: Hoy sí nos tocó
1: baño. Oye, por ahí escuché que decían, no dejaba yo de reírme, decían, hoy sí se bañó Armando,
0: dice. Sí, hoy sí me bañé, pero dos veces, digo, porque a veces me baño hasta tres o cuatro cuando hace calor. Ahorita, okay. no hay necesidad. Digo, pero qué necesidad, dijera este.
1: Oye, tienes una gran cascada, este.
0: Sí, la cascada del pozol, le dicen. No me pregunten por qué. Le dicen la cascada del pozol y no es el pozolazo.
1: Órale.
0: Dice ahí nuestra amiga Vani, saludos hasta Tultepec, Estado de México. Un saludo para ella también. Gracias por escucharnos a través de la web en www.gruporadiocomunicacion.com. Saludos también para el amigo Rey David Zavala. Sí, nos mojamos en esta tarde. Llegamos ahí ya bañaditos y listos para continuar con lo mejor de la hora del volante. Son las 5:16, a la pausa y volvemos.
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2: Después de escuchar algo de Cañaveral, Giovanni, ya estamos listos para continuar en la hora del volante. Y bueno, ya la lluvia también ya empezó a bajar la intensidad.
3: Es correcto, mi estimado Armando. Parece que la lluvia ya, pues, por acá ya calmó. Pero fíjate que tengo aquí en este momento, me acaban de compartir un dato, y dice que las afectaciones, pues, de esta lluvia, hay precipitaciones de las últimas horas, dice que han causado inundaciones en las calles, viviendas y caminos, afectando de manera particular a las familias de la comunidad de Sanluqueño La Costa. La probabilidad de tormenta sigue siendo alta para la zona, o sea, como quien dice, mi estimado Armando, que la lluvia puede continuar en las próximas horas.
2: Así que muy importante, pues, tener en cuenta también las medidas, un plan familiar, no solamente cuando ocurre algún sismo, sino también, ajá, como este caso de temporada de lluvias, huracanes, tormentas tropicales y demás. Es muy importante tener este plan familiar de cómo actuar, vaya, cómo actuar. Antes, durante, ya hasta la lluvia fuerte, y qué hacer después, además también de ubicar los refugios temporales en caso de ser necesario, vaya, porque qué mejor que estar prevenidos y a que tengamos que necesitar algún detalle a último momento y pues no tengamos nada preparado.
3: Claro, claro. Así es, mi estimado Armando. Y saludamos, reiteramos los saludos a los amigos que, pues, andan ahí en el volante, ¿no? Manejando para allá y para acá y así sucesivamente. Y también a los amigos ahí, a los choferes de las diferentes rutas de combis, pues, que inician desde muy temprano y terminan hasta en la noche, ¿no? Tarde noche, imagínate, todos los días.
2: Claro, por ahí saludos también a toda la gente bonita que nos sintoniza allá en Arriaga, Chiapas, que por supuesto allá ya llovió, y que también, pues, parte de la carretera, este tramo carretero Tonalá Arriaga, pues hay partes en las cuales se encuentra con lluvia en esos momentos. A conducir con mucha precaución, a reducir la velocidad, y también bueno, las medidas necesarias, ya saben, el cinturón de seguridad, claro, las luces también prohibidas en ese caso, para poder también ser visible, sí, cuando, pues, la lluvia es muy fuerte. 5:30 PM, adelante, mi estimado Giovanni.
3: Ok, te iba a decir algo, un dato muy interesante y muy importante ahí para, me incluyo, ¿no?, para todos nosotros que manejamos automóviles y motocicletas, revisar las llantas. Sí, a veces las llantas ya están demasiado, pues, muy lisitas, y pueda derrapar en algún momento, y eso puede provocar, pues, un accidente, ¿no? Entonces, siempre hay que revisar por ahí las llantas que estén bien, de verdad que tengan buen agarre, porque ahorita en esta temporada, uy, uy, uy, sube, pues, se incrementan a veces el número de accidentes por este detalle, por no revisar. Entonces, y no solo la llanta, hay que revisar todo, de verdad, nuestro medio de transporte en el cual nos transportamos a diferentes lugares. Recuerden que alguien nos esperan, bueno, nos esperan, mejor dicho, allá la familia, así es que hay que manejar con mucha precaución.
2: Claro, por ahí saludos al amigo Rey David Zavala, saludos también a la 31, y que dice que tenga buen agarre para la llanta, vaya.
3: Es lo que mencionábamos, que tengan buen agarre esas llantas.
2: Claro, son 5:32 PM, vamos a la pausa, enseguida regresamos con más en la hora del volante.
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3: 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El cantante de música regional mexicana Saúl el Jaguar vuelve a llamar la atención del público con el lanzamiento que refresca uno de sus temas más conocidos. En esta ocasión, une su voz con la de El Bebeto.
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3: El tema elegido para esta colaboración es ¿Quién te dio permiso? Una canción que en su versión original logró gran aceptación y acumuló millones de escuchas en plataformas digitales. Ahora regresa con una producción distinta que busca conectar tanto con seguidores antiguos como con nuevas audiencias.
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1: Ya a las 5 de la tarde con 40 minutos, seguimos Giovanni con este programa de La Hora del Volante. Y para todos los amigos que andan en carretera, a conducir con mucha precaución. Y tenemos saludos también, hace unos momentos nos mandaron una foto donde andan trabajando ahí en el mango, dice, en esta hora de la lluvia. Ahí está. Órale, la foto.
2: Dice, ¿qué lugar Giovanni es ese? ¿Qué lugar será? Me parece, ¿no es Noyola?
1: No, yo siento que es el Congreso, siento.
2: También no sé. El Congreso.
1: Hay que nos digan los amigos del mango dónde nos están escuchando en esta tarde para mandar también los saludos correspondientes y súbale volumen a La Poderosa para seguir bailando, seguir cantando a todo pulmón y seguir disfrutando mientras andamos trabajando.
2: Ah, es correcto, mi estimado Armando, es correcto, seguimos avanzando en tu programa La Hora del Volante, en donde usted nos anda escuchando a todo volumen, y eso es bueno. Hay que pues aprovechar la tarde, no agradable, fresca, por cierto. ¿A poco no se amerita un cafecito bien calientito?
1: Sí, la verdad es que un chocolatito también, con pan, con galletas. Un pan,
2: unas galletitas, no un café.
1: Un pan tostado con mermelada.
2: No, pues sí.
1: No, imagínate, saludos ahí a toda la gente bonita del mango. Si no me equivoco, o si mi vista por ahí no falla, bueno, es que sí parece que fuera el Congreso, no sé.
2: Es que, bueno, hay varias empacadoras.
1: Sí,
2: hay varias empacadoras y pues nos puede confundir. Yo pienso que debe ser Noyola.
1: Sí. Yo digo que es el Congreso, no
2: sé. Por ahí el amigo, la persona que nos compartió esa imagen, que nos diga dónde es, ¿no?
1: Pues que nos comenten a través del 966-123-0662. Gracias también por seguirnos en nuestras redes sociales. Aparecemos como arroba la poderosa tonala. Así nos encuentras en Facebook, en TikTok y en Instagram. Nos encuentras como arroba la poderosa tonala con doble A al final, para que no te pierdas también las historias que subimos antes o después de cada turno aquí con los amigos y los compañeros.
2: Es correcto, Armandito. Vamos con más música.
1: Vamos, a ver, díganme ustedes qué música quieren escuchar. Nos vamos ahí con complacencias en esa tarde. ¿Qué les parece algo para cantar? ¿Quieren seguir bailando? Díganme en esos momentos, en un audio, un mensaje de texto, una llamada telefónica. Y con mucho gusto vamos a complacer, porque recuerda que aquí la pides, aquí la oyes, en el 100.7 FM. Así que coméntanos con qué canción te gustaría que nos fuéramos a continuación. Ya sea una para cantar, una para bailar, ahí para mover el esqueleto. Y por supuesto ya vamos a empezar en unos momentos más también con Son para recordar esas canciones del ayer que pues nos hacen cantar también ahí al ritmo melancólico y romántico, y pura música romántica.
2: Ok, eso bueno, más adelantito. Ahorita estamos en La Hora del Volante, hay que disfrutar la tardecita para después viene la calma.
1: Claro. Vámonos entonces con, ¿qué les parece si nos vamos con esto que es de los Tigres del Norte? Dice, aunque dice la canción perfecta de Elías Medina. A ver, nos vamos con los Tigres, nos vamos con Elías Medina. Vamos a ver, dice la canción perfecta. Ok, ahorita la checamos con mucho gusto. Mientras tanto, vámonos con este que es de los Tigres del Norte. Se titula Carta Abierta. Lo escuchas a través de La Poderosa. Bien arriba.

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2: Y amigos de La Poderosa, en esta tarde ya son las 5:49. 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
2: Las 5:51.

0: quedó la canción perfecta con Elías Medina y para el amigo que solicitó el amigo Rey David Zavala en esa tarde. ¿Qué te pareció este tema musical? Bastante de desamor, ¿verdad?
1: Sí, excelente. Y sobre todo ahí menciona que dice que, entonces, bueno, poniendo la atención a la canción, le dedica, claro, dice, a esa personita una canción de Espinoza Paz, luego otra de Nodal. Y luego él le preparó una canción. Sí, entonces, o sea, dice que aunque sea sencilla, pero escrita por él.
0: Imagínate.
1: O sea, sí, muy buena, la rolita, muy buena.
0: Ahí quedamos con este tema musical totalmente complacido. Llegamos a la parte final de este programa de La Hora del Volante. Como siempre, agradeciendo la atención de cada uno de ustedes. Ahí para mis amigos que van en el taxi, que van en las diferentes rutas de colectivo. Ahí en las zonas de Tonalá, que todavía sigue la lluvia a todo lo que da. Pues también con mucha precaución a manejar ahí en esta tarde, ahí en el centro de la ciudad. Pues ahí ya nos están reportando también que pues ya está disminuyendo un poco ya la intensidad de la lluvia. Pero hay otros lados donde todavía se encuentra pues muy fuerte esta lluvia, Giovanni.
1: Es correcto, y es debido pues a la tormenta tropical todavía, pues como te decía en un principio, que todavía se esperan algunas lluvias dentro de las próximas horas, así es que igual hay que mantenerse siempre con mucha con mucho cuidado, ahí hay que mantenerse al tanto por cualquier cosa. Y recuerden, ahí está el 911, ¿no? El cual pues se puede marcar por cualquier cosa.
0: Claro, la recomendación, como siempre, usted que va, amigo motociclista, a disminuir mucho la velocidad para que recuerden que el agarre el agarre de las llantas y por supuesto de las motos, que son más inestables a veces con la temporada de lluvias, pues si vamos a exceso de velocidad va a ser muy difícil frenarlo sin que nos vamos a caer, ¿va? Pero la recomendación, como siempre, es a una velocidad muy, muy moderada, muy, muy baja, para poder hacer estas maniobras. Y sobre todo también hay calles que se encuentran en malas condiciones, y pues con estos charcos de agua a veces no se pueden ver en su totalidad. Entonces evite también pasar por esto de tipo de lugares y espérese a que baje un poquito la lluvia.
1: Sí, es correcto, y sobre todo, no sé si te ha pasado, a veces viajamos a un lugar y a veces no conocemos bien la carretera, y con confianza, ¿no? Más está lloviendo, imagínate.
0: Sí, con los frenos ABS. A veces frenan, a veces no.
1: Dice, por eso.
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0: 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Ya a las 5:58, mi estimado Giovanni, hemos llegado a la parte final de este programa. Los invitamos a que sigan la frecuencia poderosa, porque ya viene Son para Recordar, y con esta lluvia disfrutar de esas canciones también, y que no pueden faltar del ayer.
1: Por supuesto, mi estimado Armando, y ciertamente invitamos a todo el público que nos sigue escuchando a que sigan en la breve sintonía del 100.7 FM. No te puedes perder tu programa Son para Recordar, y pues aquí estaremos un servidor y mi estimado Armando Canizales llevándoles a cabo, como siempre, el programa romántico.
0: Bueno, vámonos a este programa. Eso fue La Hora del Volante.
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3: La temperatura, 27 grados.
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